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Es un día fantástico. Soy Michael Poon y te voy a contar qué famosos nacieron un día como hoy. 4 de septiembre. Beyoncé, una artista completa, es cantante, bailarina, compositora, productora, discográfica y actriz. Kim Taggio, principal guitarrista de Soundgarden. Black Hole Sun, won't you come? Richard Mall, productor de Chas Yankel, recordado por Glad to Know You. Martin Chamber, batería y coros de The Pretenders. Él y Chrissy Hynde son los dos únicos miembros originales desde que se fundó la banda. Sasha es un famoso DJ y productor musical. Meral Bubba Knight, miembro de Gladys Knight and the Pips, hermano mayor de la cantante Gladys Knight. Nona Gay es una cantante, modelo y actriz, hija de la leyenda del soul, Marvin Gaye. Baby, I'm hot just like you know me. You once. Ronald LaPrette, músico de The Commodores. Three times later. Un día como hoy, The Beatles grabaron 6 temas. Uno de ellos era Love Me Do. No le salía bien y tuvieron que repetirlo 17 veces. Y hablando de los Beatles, un día como hoy en 1970, George Harrison termina de editar uno de sus más grandes éxitos, My Sweet Lord. 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Ya regresamos con más noticias musicales que ocurrieron un día como hoy.

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Kim Tajil, principal guitarrista de Soundgarden. Black Hole Sun, won't you come? Richard Mall, productor de Chas Yankel, recordado por Glad to Know You. Martin Chamber, batería y coros de The Pretenders. Él y Chrissy Hynde son los dos únicos miembros originales desde que se fundó la banda. Sasha es un famoso DJ y productor musical. Meral Bubba Knight, miembro de Gladys Knight and the Pips, hermano mayor de la cantante Gladys Knight. Nona Gay es una cantante, modelo y actriz, hija de la leyenda del soul, Marvin Gaye. Baby, I'm hot just like you know me. You once. Ronald LaPrette, músico de The Commodores. Three times later. Un día como hoy, The Beatles grabaron 6 temas. Uno de ellos era Love Me Do. No le salía bien y tuvieron que repetirlo 17 veces. Y hablando de los Beatles, un día como hoy en 1970, George Harrison termina de editar uno de sus más grandes éxitos, My Sweet Lord. 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

Hoy es un día fantástico. Soy Michael Poon y te voy a contar qué famosos nacieron un día como hoy. 4 de septiembre. Beyoncé, una artista completa, es cantante, bailarina, compositora, productora discográfica y actriz. Kim Taggio, principal guitarrista de Soundgarden. Richard Mall, productor de Chas Yankel, recordado por Glad to Know You. Martin Chamber, batería y coros de The Pretenders. Él y Chrissie Hynde son los dos únicos miembros originales desde que se fundó la banda. Sasha es un famoso DJ y productor musical. Meral Bubba Knight, miembro de Gladys Knight and the Pips, hermano mayor de la cantante Gladys Knight. Nona Gay es una cantante, modelo y actriz, hija de la leyenda del soul, Marvin Gay. Ronald LaPrette, músico de The Commodores. Three times later. Un día como hoy, The Beatles grabaron 6 temas. Uno de ellos era Love Me Do. No le salía bien y tuvieron que repetirlo

0: 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Ya regresamos con más noticias musicales que ocurrieron un día como hoy.
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Pero qué bueno, buen inicio del programa. ¿Cómo está mi gente linda? Muy buenos días. Estamos ingresando a cada uno de vuestros hogares en otra nueva edición correspondiente al día de hoy. Hoy estamos sábado, fin de semana. Sábado 5 de septiembre se conmemora principalmente el Día Internacional de la Mujer Indígena. Hoy se celebra el día, ¿no? El Día Internacional de la Mujer Indígena. Sábado 5 de septiembre se conmemora principalmente el Día Internacional de la Mujer Indígena. Hoy estamos también 5 de septiembre. Vamos a ver cuántos días nos quedan para finalizar el año. El 5 de septiembre es el 248, 248 día del año. El 249, 249 en los años bisiestos. En el calendario gregoriano solamente nos quedan 117 días para finalizar el año. 117 días estamos finalizando el año. Como siempre, como cada mañana, reciben el saludo cordial. A nombre del difunto González, el que entra cuando tú sales. A nombre del cholo macho con su tremenda bola de tacachas y largo su cachimazo. El que no entra en queda abierta la puerta, Rodil Dávila Pérez, el popular pechito de acero inoxidable. Damos inicio a este su programa, como cada mañana, dando 7 vueltas a la derecha, 7 vueltas a la izquierda. Con mi encanto y desencanto, mis ánimas benditas, mi buen tabaco noble y tabaco rojo. Y no, ahí está con mi buen tabaco negro y tabaco rojo, con mi chonta blanca y chonta negra, mi buena bicapa que no escape esa chicapa porque es tan guapa, con mi chichi limonada, que al final nos vamos sin nada. Buenos días, Tarapoto, buenos días, San Martín, buenos días, Perú y el mundo.

Muy bien, atentos a la hora. Son las 4:35, 4:35. ¿Cómo está mi gente linda? Muy buenos días. Hoy estamos el 5 de septiembre. El 5 de septiembre es el 248, 248 día del año. 249 en los años bisiestos. En el calendario gregoriano quedan solamente 117 días y estamos finalizando el año. Vamos igual, el saludo respectivo en Juan Guerra para mi promoción Grimaldo Vázquez. El saludo real para su querida esposa, la señora Albina Marín Silva. También el saludo cordial en Juan Guerra, también para Omelvin Cumapa, el popular garañoncito. Ahora sí nos vamos, atención a la Unión. En la Unión está para Lourdes Navarro Ramírez en la Unión. En la Unión Cunchillaco para Don Teddy García Armas, el popular bombillero. Ahora sí nos vamos, atención, nos vamos a dónde. Ahora sí nos vamos de la Unión, nos vamos, no, de la Unión Cunchillaco, ahí está Don Teddy García Armas. Ahora sí nos vamos a Pilluana, en el distrito de Pilluana. Gracias por estar en la sintonía total, mi gran amigo Rubén Cohen Vela. Va el saludo real para su querido papá, mi gran amigo Mayer Cohen Trigoso, y también para su querida mamá. Ahí está la tía Teresita Vela Arce. Este es en alojamiento la tía Teresita en Pilluana. Para Rubén, no, Rubén Cohen Vela, también para Mayer Cohen Trigoso y también para su querida esposa, la tía Teresita Velarza. También tenemos más saludos, atención, vaya el saludo cordial en el distrito, no, también tenemos más saludos, atención, donde ahí, en Pilluana, para mi amigo Gilmer Pinchiluna. Va el saludo cordial, también atención para su querida esposa, no, ahí está mi gran amigo Gilmer Pinchiluna y también para su querida esposa. También tenemos más saludos para don Arista de Luna Sangama, más conocido como el tío Cotito. También para su querida esposa, la señora Marianita Arias Morales. También tenemos más saludos para don Demóstenes Luna Arias. También para su querida esposa, la señora Telesila Sandoval Pinche. Gracias por estar en la sintonía de los 99.1 de la FM. Ahora sí nos vamos, atención, ¿a dónde? A la carretera Yurimaguas, kilómetro 34 en San José, para don Eduardo Salas. ¿Dónde está mi amigo Eduardo Salas? En la carretera Yurimaguas, kilómetro 34, ¿no? Ahí está mi amigo Salas, ¿no? Eduardo Salas, gracias por estar en la sintonía total. También para su querida esposa, la señora Eledina Chupingaba. Seguimos con más saludos, atención. Ahora sí nos vamos al Pongo del Cainarachi. En el Pongo del Cainarachi está Rocío Villacorte y Niapi. Ahora sí nos vamos al Centro Poblado Menor de 2 de agosto. Para don Manuelito Gachi, que también para su querida esposa, la tía Adelina, ¿no? Adelina Sangama. Va el saludo cordial también para Jean, ¿no? Jean, oh, perdón, atención, para Jean Alex. También el saludo cordial va para, ¿no? Para Rilín, ¿no? Gracias por estar en la sintonía total de este su programa. Para Rilín Cachi, que también esto es ahí en la comunidad de 2 de agosto. Ahora sí, vamos con más saludos. Atención, nos vamos ahora sí a Cacatachi. En Cacatachi está mi tía Belita Valera, también para su querida esposa, la tía Risa Sinaraba. Para el saludo real para sus hijos Johnny Valera, también para César Augusto Valera y también para Abelita Valera y el hijo. Pero primero nos vamos a San Pedro de Gumbasa para Wilberto Sánchez, también para su querida esposa, la señora Neycito Lumba. Para el saludo cordial también en el fondo del Vijavillo para mi tío Juan José Torres. También el saludo cordial va, atención, para la tía Joita Reina. También va el saludo cordial para Elías Garay, también para su querida esposa, la señora Ubi. Ahora sí nos vamos, atención, al Fund del Vijavillo, para Guido Flores Ramírez en el Fund del Vijavillo. Ahora sí seguimos con más saludos, atención, en Cacatache, ¿no? Ahí está mi amigo Abelito Valera, también para su querida esposa, la tía Risa Sinaraba. También gracias por estar en la sintonía de este su programa. En el Fund del Frutal en Cacatachi, para don Humberto Sinaraba y Suiza. También para su querida esposa, la señora Adelina Masifuen Chupingaba. También va el saludo real para Rigoberto Sinaraba. También tenemos más saludos en el Fund del Pericotillo, para don Manuel Sinaraba, también el popular pichero, ¿no? Ahí está don Manuel Sinaraba, el popular pichero. También para Ulises Sinaraba. Va el saludo también para Estefita Sinaraba, para Alexander, más conocido como el Huesito. También gracias por estar en la sintonía de este Supramel, el gallito madrugador de Radio Tropical
99.1 de la FM. Ahora sí nos vamos a la, no, a Pachilla. En Pachilla tenemos atención a don Félix Amancifuén. También para su querida esposa, la señora Lorenza Inoma. También va el saludo cordial para Kira Milagros Amancifuén. También para Olenka Amancifuén. Va el saludo real para la simpática Diana. También para mi compadre, ¿no? Y está mi compadre Santiago. También para don Basilio Pachanasi. Este es en la, ¿no? Ahí en Pachilla. También para mi ahijado Jaira Masipuén. También para Gilani Suiza. Y también para Karen Vanessa, que son mis ahijados ahí en Sanango, Pachilla. Ahora sí nos vamos a la ciudad de Lamas. En la ciudad de Lamas, atención, saludo cordial para la señora Lilia Ruiz Pandura en la ciudad de Lamas. El saludo real también para Shaili Retegui Benzaken. También ahí está para Shaili Retegui Benzaken en la ciudad de Lamas. También para don Segundo Cachique. También para su esposa, la señora Sadi Sangama. El saludo real para Dilma Senancina, para Natalie Sinaraba, para Juanita Vela Saldaña, mi tío Mauro Flores Peso. También para Gucci el Manguere, que esto es en la ciudad de Lamas. También tenemos más saludos en la ciudad de Lamas para don Pedro Chupingawa Pachanasi. También para su querida esposa, la señora Vilma Sangamata Fujima, en la urbanización 25 de septiembre, ciudad de Lamas. También para la profesora Enid Ramírez Vázquez, también en la ciudad de Lamas. Gracias por estar en la sintonía de este programa. Ahora sí nos vamos a los tres sectores. En los tres sectores va el saludo real para mi primazo Edwin Amancipe. Edwin Dávila. Ahí está mi primazo Edwin Dávila. También el saludo cordial va, atención, para su querida esposa, mi primaza Telma Ruiz. También ahí está mi primaza Telma Ruiz y mi primazo Edwin Dávila. También tenemos más saludos para Aulia Luz, también para Billy Luz Mila, para Juliani Suiza. También para Beca Argena, también va el saludo cordial. También tenemos más saludos, atención. Ahí, gracias por estar en la sintonía total en los tres sectores. También para la abuelita Luisa, también para, no, para tío Segundo Diógenes, también va el saludo cordial. También va el saludo cordial para Hernando Ruiz, también para Claudia Sofía, para Marchigo Ruiz, también va el saludo cordial. Gracias por estar en la sintonía total de los 99.1 de la FM. También va el saludo cordial para Walter Chávez Tuesta, también gracias por estar en la sintonía total. El terror de las bebés ahí en los tres sectores. Ahora sí, vamos a Macera. En Macera, para mi gran amigo don Manuel Rengifo. Va el saludo real para su querida esposa, la señora Libertad Gómez. Va el saludo también, atención, en Macera. Saludo cordial para mi gran amigo Wagner y Suiza y Suiza. También para Tobar y Suiza, mi promoción del Eco Papá. Va el saludo real para la profesora Leslie Ruiz Beteta. También tenemos más saludos, atención. Esto es atención donde para don Felipe Satalaya, también en Macera. Va el saludo cordial en Macera, en el Fund del Tamarindo, barrio La Loma, para la señora Norma Vela y también don Rafael Retegui Vargas. Gracias por estar en la sintonía total de este su programa, El Gallito Marugador de Radio Tropical 99.1 de la FM. Ahora sí nos vamos, atención a Santa Ana. En Santa Ana, saludo cordial. También gracias por estar en la sintonía de este su programa. En Santa Ana tenemos el saludo cordial, va para, ¿no? Para atención en Santa Ana. Vamos a ver por acá. El saludo va para el maestro de horno, don Raúl Comapasala. También para don Pepe Salas, también para don Burlington Salas Pachanaz. Y también va el saludo cordial para Jarvin Satalaya Salas. También para Juana Reina Ríos, el que siembra palo de yuca de día y de noche. También para Sonia Ruiz Satalaya y también para Tani Luz Salas Comapa.

0: Panduro Pasari. También para don Heiner Tapujima Salas. También para la señora Marni Suiza y Suiza. También para don Miguelito Tapujima Sinaraba. También para Rosario Salas Sangama. Esta es atención donde ahí en Alto Churuyaco. Gracias por estar en la sintonía de este su programa. Ahora sí nos vamos, atención de Alto Churuyaco, nos vamos, atención. Vamos a ver a dónde nos vamos, atención. También gracias por estar en la sintonía de este su programa, el gallito madrugador de Radio Tropical. Ahora sí nos vamos, atención. Vamos, el saludo cordial va, atención, para la señora Gilda Valera Rojas. También para don Carlitos Dávila Ruiz. También para Chendi Valera Rojas en Las Flores de Río Mayo. Ahora sí nos vamos a San Miguel de Río Mayo para mi ahijado. Ahí está mi ahijado segundo Mamerto Chupingaba. Para mi ahijada Semira. También tenemos más saludos, atención. Tenemos más saludos, atención, ahí en el Puente Bolívar, distrito de Chanao. Para don Francisco Savera Zamora, más conocido como Panchito el Gato. En Tabalosos, para don Segundo Ananías Yujutachi. Va el saludo real para su querida esposa, la señora Roxana Saboya Fasabi.
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0: 4 de la mañana con 47 minutos. El saludo va a atención en San Francisco de Río Mayo. Para Agdel Mori y también para su querida esposa, la señora Consuelo. Gracias por estar en la sintonía de este su programa. También para Juan de Ríos y también don Homero Lozano. Esta es atención ahí en San Francisco de Río Mayo. Gracias por estar en los 99.1 de la FM y diferentes plataformas. Cubrimos toda la región San Martín y el Perú del Mundo. Ahora sí nos vamos, atención, ahora sí nos vamos a Panjuy. En Panjuy, para mi ahijado Wilmer Pasavias Pajo. También va el saludo real, atención, para mi ahijada Dirmelipi Pizango Norbe. También el saludo real va para mi ahijado Elvis, atención, Elvis Pizango, no, Elvis Pasavi Pizango. También va el saludo real, atención, ¿dónde? Para Daniel Comapa y en Panjuy. También para, ¿no? El saludo real va, atención, para su querida esposa. Ahí está la señora Iria Pizango. También tenemos más saludos, atención. En el Fundo del Tanganerito, para don Melvin Cumapa, no, para don Melvin García Viena. Ahí le llaman, ¿cómo le llaman? ¿Eh? Vamos a ver por acá, que nos dijo mi ahijado. ¿Cómo le llaman para don Melvin García Viena? Atención, esto es donde en Pucayaco. También el saludo cordial, también va, no, va el saludo cordial, también atención. Ahí para don Isaías, ¿no? Y don Isaías Chupingaba, el popular tanganerito. También gracias por estar en la sintonía de este suprama. Este es donde, atención ahí, atención en Pucayaco. Gracias por estar en la sintonía total. Ahora sí nos vamos a Vistoso Grande. En Vistoso Grande está atención para... El saludo va para don Miguelito Gachique. También para su querida esposa, la señora Dilma Satalaya. El saludo también, atención. El saludo va, atención, ahí para don Arquímedes Tuanama, Tuanama. También gracias por estar en la sintonía de este su programa. Ahora sí nos vamos al caserío de Alto Progreso para Vida del Paredes. También para su querida esposa, la señora Gracie Paola. También tenemos el saludo cordial, atención, en el caserío de Alto Progreso para Wilmer Córdoba, más conocido como el Pierrito. En el caserío de Alto Milagros, para mi compadre Linda Ramírez, mi comadre Emperatriz Chumbe, para mi hijada Janina Ramírez y su esposo Álvaro. Ahora sí nos vamos a donde, a Alto Perú, para la, no, para la tía Maggie. En Sanango, Alto Sisa, para Gengis Chujutachi. Ahora sí nos vamos a Sisa. En Sisa, para don Melquías Salas. También para su querida esposa, la señora Leitzi. También para el Val Saludo Real, para Tracy Paola. Gracias por estar en la sintonía total en San José de Sisa. Ahora sí nos vamos a San Juan de Pacaizapa. Ahí está don William Torres Parinango. En Pacaizapa, para tío Perito Sangama y también para la tía Trinidad, más conocido como la tía Chuchita. Ahora sí nos vamos, atención, al Bajo Vallaga. En el Bajo Vallaga, saludo cordial para un Máximo Zumba Sánchez. Va el saludo cordial también para su querida esposa, la señora Silvia Mori. Va el saludo cordial también, atención, esto es en el Fundo Puerto Alegre. Para Renan Chujutaye, también para, no, el saludo cordial va para su esposa, la señora Clady Zumba Mori. Va el saludo cordial también, atención, para mi promoción Quinto Anama. También para Reader Sandoval, más conocido como el Caballito de Palo. También va el saludo cordial también para un Wilder Gómez Chapiame en el Agua Namuyuna. Ahora sí nos vamos, atención, al Fundo Guadalajara. Para don Emerson Pilco, también para su querida esposa, la señora Gemma. En Chasuta, saludo cordial para Evesita Zenepi Suiza. Saludo cordial también, atención, en Chasuta para mi promoción.

0: Gracias por estar en la sintonía de este su programa. Está Pero Andoa, también para su querida esposa, la señora Jessica Inamote. También el saludo cordial va en Chasuta para mi otra promoción. Gracias por estar en la sintonía de este su programa, El Gallito Madrugador de Radio Tropical, para mi promoción Lincoln Shapiama Panaipo. También para su querida esposa, la señora Marquita Shupingawa Salas. Esta es Atención Donde, ahí en Chasuta. También en Chasuta, gracias por estar en la sintonía total en Chasuta. Tenemos más saludos en Chasuta para el señor. Ahí está don Guillén, ¿no? Don Pedro Guillén, el popular yuyampero. También para don Felipe Zeneba, el popular chamberino. Este es en Chasuta. Gracias por estar en la sintonía total en Chasuta. Ahora sí nos vamos. Atención, ¿a dónde? El saludo va atención para, ¿no?, en, para don Rubén y Suiza, también en Tupac Amaru.
1: Para don José.
0: Ahora sí tenemos más saludos. Atención para la familia Cinti en Achinamisa. Gracias por estar en la sintonía total en el mundo Lupuna. También me escuchan a estas horas de la mañana. Sintonía total cuando el reloj marca las 4 de la mañana con 53 minutos. Ya venimos con más saludos.

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Muy bien, atentos a la hora 5 de la mañana con 4 minutos, 5 y 4. Seguimos con más saludos en Cerro de Pasco para don Gustavo Vázquez Trigosa. Ahora sí nos vamos a Chiclayo para don Jacinto Chupigawa, también para su querida esposa, ¿no? Ahí está la señora Rosmiri Tenazúa Tananda. También tenemos más saludos, atención, nos vamos a las Suiquitos para mi amigo Neite Lumen de Suiquitos. También para su querida esposa, la señora Livia Rocío Mori Tamani. Va el saludo real para Rodil Terio Lumbe, el popular PPC. Esto es en la ciudad de Iquitos. Ahora sí nos vamos al Daten y el Marañón para, ¿no?, para el profesor Rogelio Tamari. Va el saludo real para su querida esposa, la señora Heli Vázquez Bustamante. También tenemos más saludos, atención, en Tingo María, ciudad de la Bella Durmiente, para don Neyser Uchiñaba. En Tingo María, gracias por estar en la sintonía de este programa. Ahora sí nos vamos, atención. Nos vamos al Centro Poblado Menor de San Graciano para Kenix García González, ¿no? Ahí está, atención, en, ¿no?, el saludo va, atención. Gracias por estar en la sintonía de este programa, el cachito madrugador de Radio Tropical. Para Kenix González García, este es atención, ¿dónde? El saludo va, atención, en el Centro Poblado Menor de, ¿no?, ahí está, de San Graciano. El saludo va también para su querida esposa. Ahí está la señora, ¿no? Ahí está la señora. Ahí está la señora Merlí, atención, ¿no? Su futura esposa, la señora. Me dice, atención, su futura esposa, la señora Merlí Pinedo Torres. Esta es en el Centro Poblado Menor de San Graciano, en Tarapoto, para su querida madrecita, la familia Nelly, ¿no?, la familia González García, para Nelly Betty, en la ciudad de Tarapoto. Saludo también en la ciudad de Lima para don Ramón Ríos Gárate. Va el saludo real para la señora Mili Salas. También para Karen Apaguañarón, ¿no? El saludo va también para Armando Torres Escudero. En Chile, para mi promoción, Aurelio Chiñaba. En España, atención, en Madrid, España, para don Anthony Trujillo, conocido como el Vato de Chapaja. El saludo va también, atención. Esto va también, el saludo cordial va, atención. En, no, en España, en Barcelona, España. Saludo cordial, atención, para Carlita también. Gracias por estar en la sintonía total de este su programa, atención. Ahí está para Carlita, atención. El saludo va ahí en Barcelona, España, ¿no? Ahí está, pues, para Carlita. Y también el saludo cordial, me dice, en Barcelona, España. También el saludo va para sus queridos papás, don Francisco Geraldo Moreno. Y también para Dolores Facunda Cuña. También para sus hermanos, Ojuela Joel. Y también para John Davey en el Centro Poblado de Pamaito, provincia de Lama. Saludos. También tenemos más saludos, atención. Va el saludo cordial también, atención. El saludo va también para, no, el saludo va para en España, Santander, para mi amigo Henry Mori González, el popular Shaggy. Gracias por estar en la sintonía de este su programa, el gallito madrugador de Radio Tropical, para Henry Mori González, el popular Shaggy. También para su querida madrecita en la ciudad de Tarapoto, Noemir González de Mori, y para su papá, don Gilberto Mori García, en el cielo. Gracias por estar en la sintonía total, para mi amigo Henry Mori González, el popular Shaggy en la ciudad de Tarapoto. Son las 5 de la mañana con 8 minutos, 5 y 8. Aquí en este su programa, el gallito madrugador de Radio Tropical, vamos a enviar un saludito cordial, atención, de cumpleaños. Saludo de cumpleaños, pero después vamos a enviar el saludo de cumpleaños. Por ahí también me están pidiendo ya para repetir, para ya dar a conocer el signo del zodiaco, me están diciendo, gallito, puedes dar ya el signo del zodiaco antes que nos quitan luz. 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

Muy bien, vamos a enviar un saludito cordial. Atención para quien es, ¿no? Salud de cumpleaños el día de hoy. Atención, antes, no, ya después nos vamos a, no, después nos vamos a, después nos vamos, atención, pero ¿con qué? Con el horóscopo del día. Pero primero vamos a enviar un saludito cordial. Atención, el saludo va, atención, ¿para quien? Por acá tenemos el saludo cordial. Atención, gracias por estar en la sintonía total. ¿Quién está yo nomás? Te digo el día de hoy, atención. Saludo, me dice que está cumpliendo 9 añitos. Quiere enviar un saludito cordial para mi nieta, me dice, la señora Tanifa Chin y don Tony Tuanama. Saludo cordial para Tiago Fabián González Moreno, que el día de hoy está cumpliendo sus 9 añitos de vida, ¿no? Hoy 5 de septiembre está cumpliendo 9 añitos de vida. Saludo de parte de su abuelito don Tony y también su abuelita la señora Tanifa Chin. Y su querida mamita, la señora Catherine Cristina y su hermano Yacel. También de su prima Maya, su tía Liz y su tío Don. Y también, y no, nos están pidiendo Amor de Paisano. Amor Paisano, ¿ah? Nos están pidiendo una canción de Amor Paisano. Ah, gracias. Entonces, felicidades. Atención, felicidades para Fabián González Moreno, que el día de hoy está cumpliendo 1 añito más de vida, ¿ah? Está cumpliendo 9 añitos de vida, ¿no? Está cumpliendo sus 9 añitos de vida hoy 5 de septiembre. Saludos de parte de su abuelito don Tony, también de parte de su abuelita la señora Tení, su mamá Catherine Cristina y su hermano Jess Yacel. También de parte de su prima, su tía Liz y su tío Donny. También gracias por estar en la sintonía total y felicidades y que siga cumpliendo muchos añitos más de vida. Me han pedido la canción de Amor Paisano, Mix Lorita. Vamos a complacer para la señora Tení, también para don Tony Tuanama, que su nieto está de onomástico el día de hoy. ¡Felicidades!

Muy bien, atentos a la hora. Son las 5 de la mañana con 17 minutos. Y hasta el Cholo Macho con su tremenda bola de tacachas. Se largo su cachemazo. Hoy vamos a obviar nuestro, no el tiempo, hoy, porque muchos se me están pidiendo en diferentes partes de la ciudad de Tarapoto, no habrá luz el día de hoy hasta las 5 de la tarde, ¿no? Está programado, pero ya vamos ya con el Cholo Macho y su tremenda bola de tacachas. Se largo su cachemazo para dar a conocer el horóscopo del día. Como siempre, como cada mañana viene con todos sus gallinas, Chuca, Chunguina, Milloachaque, Quintillo, Muta, Cutula, Papuja, con esa gallina también carioca, ¿no? Esa gallina teretaña colorada y esa gallina negra. Vamos ya con el primer signo del zodiaco. Viene también con su tabaco negro y tabaco rojo y su buen mapacho, preparado por buen aguardiente de pura caña, traído desde el fondo, Puerto Alegre, de don Máximo Zumba Sánchez y la señora Silvia Mori. Viene con su chonta blanca y chonta negra. También viene, atención, con su cachimazo blanco, negro y colorado. El Cholo Macho viene acertando porque muchos ya me están pidiendo para dar a conocer antes, como dice por ahí, antes que nos quitan la luz. Vamos ya con el primer signo del zodiaco. Atención, Aries. Una persona del sexo opuesto busca acercarse a ti. Afronta los problemas más con inteligencia, ¿no? Así que reiteramos, Aries. Una persona del sexo opuesto busca acercarte a ti. Afronta los problemas con inteligencia. Intenta descansar un poquito mejor. Atención, Aries. Vamos al signo Tauro. Atención, el signo Tauro. Un familiar cercano necesita de tu presencia. Debes cuidar más tu salud y alimentarte mejor. Haz ejercicio. Atención, Tauro. Reiteramos, Tauro, es un familiar cercano necesita de tu presencia. Debes cuidar más tu salud, aliméntate mejor, haz ejercicio, Tauro. Vamos con el signo Géminis. Atención, Géminis. Este fin de semana podrías recibir sorpresas en el campo sentimental. Escucha los consejos de las personas que te quieren. Atención, Géminis. Reiteramos, Géminis, este fin de semana podrías recibir sorpresas en el campo sentimental. Escucha los consejos de las personas que te quieren, Géminis. Bajo el signo Cáncer. Atención, Cáncer. Deja de pensar tanto en el que dirán. Actúa de acuerdo a tus convicciones. Bebe más líquido. Atención, Cáncer. Reiteramos, Cáncer, dice, deja de pensar tanto en el que dirán. Actúa de acuerdo a tus convicciones. Tienes que beber más líquido. Atención, Cáncer. Bajo el signo Leo. Atención, Leo. No alteres la armonía en el hogar. Atención, Leo. Así que no alteres, dice, la armonía en el hogar. Deja de lado a la gente malintencionada. Escucha a los que te rodean. Atención, Leo. Reiteramos, Leo, dice, no alteres la armonía en el hogar. Deja de lado a la gente malintencionada. Escucha a los que te rodean, Leo. Bajo el signo Virgo. Atención, Virgo. Cambios en tu vida son necesarios para avanzar. Lograrás algo importante. Confía. Atención, Virgo. Reiteramos, Virgo, dice, cambios, haz cambios en tu vida. Son necesarios para avanzar. Lograrás algo importante. Confía, Virgo. Vamos ahora sí con el siguiente signo del zodiaco. Vamos con el signo Libra. El signo Libra dice, intenta, dice, realizar actividades que te relajen. La ansiedad puede afectar a alguien de tu familia. Necesita de tus consejos, ¿eh? Dice por ahí, ¿no? Dice que el signo del zodiaco, atención, a través del Cholo Macho es bien acertado, ¿eh? Por ahí mi prima Sanubita Peso me dice, yo escucho, gallito, mi signo y realmente me vacila, ¿no? Así que, ¿no? Mi prima Sanubita. Ahí lo encontramos después de tanto tiempo. Me dice, sí, dice que voy a vender y de verdad está yendo bien el negocio el día de hoy, ¿eh? Así que, ¿no? Ahí está, pues, por eso muchos confían en el Cholo Macho. Vamos al signo Libra. Atención, Libra. Repetimos, intenta realizar actividades que te relajen. La ansiedad puede afectarte a alguien de tu familia. Necesita de tus consejos. Atención, Libra. Reiteramos, ¿ah? Vamos ya con el signo Escorpio. Escorpio dice, por fin aclaras tus dudas y encuentras solución a lo que tanto te molestaba. Cuida ese dinerito. Atención, Escorpio. Reiteramos, Escorpio dice, por fin aclaras dudas, aclara tus dudas y encuentras solución a los que tanto te, no, a los que tanto te molestaba. Cuida ese dinerito, Escorpio. Bajo al signo Sagitario. Atención, Sagitario. Estarás mucho más espiritual, dice, ¿no? Estarás mucho más espiritual y sensible. Momento ideal para pasar más tiempo con los seres amados. Atención, Sagitario. Reiteramos, Sagitario, dice, estarás mucho más espiritual y sensible. Momento ideal para pasar más tiempo con los seres amados, Sagitario. Bajo al signo Capricornio. Atención, Capricornio.
Luego de una etapa de dificultades en el campo económico, las cosas se estabilizan. Da lo mejor de ti en el plano, atención, en el plano sentimental. Reiteramos, Capricornio, y se llegó, ¿no? Luego de una etapa de dificultades en el campo económico, las cosas se estabilizan. Da lo mejor de ti en el plano sentimental, atención, Capricornio. Bajo el signo Acuario, atención, Acuario. El secreto del éxito está en tus propios esfuerzos. No lo olvides, puede llegar una noticia que te va a alegrar, atención, Acuario. Reiteramos, Acuario, el secreto del éxito está en tu propio esfuerzo. No lo olvides, puede llegar una noticia que te va a alegrar, atención, Acuario. Y por último, bajo el signo Piscis, atención, Piscis. Deja de lado los problemas del trabajo y haz un esfuerzo por relajarte. Día favorable para el amor, atención, Piscis. Reiteramos, Piscis dice, deja de lado los problemas del trabajo y haz un esfuerzo por relajarte. Día favorable para el amor, atención, Piscis, Piscis, Piscis, Piscis.

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Muy bien, atentos, a la hora son las 5 de la mañana con 30 minutos. Saludos para Neyri Navarro, ¿no? Me dice si puedo repetir el signo, atención. Buenos días, ¿no? Me puede, amigo, buenos días, gracias por mi horóscopo. Y la música está bonita, me dice. Gracias para Neyri Navarro. Por acá también un saludo cordial para la señora Teresa Chávez. También me dice, atención, buen sábado, gallito. Ah, buen sábado la señora Teresa Chávez. También gracias. También Armando Escudero me dice, ¿podría repetir el signo Virgo? Atención, vamos con el signo Virgo. El signo Virgo, atención, ¿qué dice el signo Virgo? Virgo, Virgo, Virgo. Haz cambios en tu vida, dice Virgo, son necesarios para avanzar, lograrás algo importante, confía Virgo. ¿Qué más tenemos por acá? Mi amigo Neite Lumba, también de Suiquitos, ¿qué me dice por acá? No, mi amigo Neite Lumba, también gracias por tanta sintonía de este Superam, el gachito madrugador de Radio Tropical, me pone una manita, me dice también... No, me pone una manita. Gracias por estar en la sintonía total de este su programa para mi amigo Neite Olumba en la ciudad de Iquitos.

20 minutos para las 6 en punto de la mañana. Me piden para repetir, vamos a ver qué signo, atención, antes de irnos, atención. Me piden para repetir el signo Tauro y Escorpio. Vamos con el signo Tauro, atención, el signo Tauro. ¿Qué es el signo Tauro? Vamos a ver qué es el signo Tauro, atención, Tauro, Tauro, Tauro. El signo Tauro dice: un familiar cercano necesita de tu presencia. Debes cuidar más tu salud. Aliméntate mejor, dice, haz ejercicios, atención, Tauro. Reiteramos, Tauro, es un familiar cercano, necesita tu presencia, debes cuidar más tu salud. Aliméntate mejor, haz ejercicio, Tauro, Tauro, Tauro.

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1: Me pide para repetir el signo Escorpio. Atención, el signo Escorpio. Por fin aclaras, dice, tus dudas y encuentras solución a lo que tanto te molestaba. Cuídese, dinero, atención, Escorpio. Reiteramos, Escorpio, dice, por fin aclaras tus dudas y encuentras solución a lo que tanto te molestaba. Cuídese, dinerita, atención, Escorpio.

Me pide para repetir el signo Libra y Virgo. Vamos con el signo Libra. Intenta realizar actividades que te relajan. Atención, Libra. La ansiedad puede afectarte. Alguien de tu familia necesita tus consejos. Atención, Libra. Reiteramos, Libra, y si intenta realizar actividades que te relajen, la ansiedad puede afectarte. Alguien de tu familia necesita de tus consejos. Atención, Libra. ¿Qué más tenemos por acá? Atención, el signo Virgo. Atención, Virgo, Virgo. Vamos con el signo Virgo. El signo Virgo, atención. Haz cambios en tu vida, Virgo. Son necesarios para avanzar. Lograrás algo importante. Confía en ti, Virgo. Reiteramos, Virgo, y si haz cambios en tu vida, son necesarios para avanzar. Lograrás algo importante. Confía, atención, Virgo, Virgo, Virgo. Vamos con el signo Acuario. Atención, el signo Acuario. El secreto del éxito está en tu propio esfuerzo. No lo olvides, puedes llegar, te dice una noticia que te va a alegrar. Atención, Acuario. Reiteramos, Acuario, el secreto del éxito está en tu propio esfuerzo. No lo olvides, puede llegarte una noticia que te va a alegrar el día. Atención, Acuario.

0: Un saludo cordial, me dice Desayunos al Paso, Evan y Liz, ¿no? 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Bueno, no hay tiempo para más, nosotros se nos vamos, como siempre, para volver el día de mañana, ¿no? Mañana estaremos siempre en el mismo horario, en su mismo receptor. A nombre del difunto González, el que entra cuando tú sales. A nombre del Cholo Macho, con su tremenda bola de tacachas y largo su cachimazo. El que no entra, queda abierto la puerta, Rodil Dávila Pérez, el popular pechito de acero inoxidable. Como siempre, como cada mañana, nos vamos dando 7 vueltas a la derecha, 7 vueltas a la izquierda. Con mi encanto y desencanto, mis ánimas benditas, mi buen tabaco negro y tabaco rojo, con mi chonta blanca y chonta negra, mi buena bicapa que no escape, se chicapa porque es tan guapa, con mi chicha y limonada, que al final nos vamos sin nada. Buenos días, Tarapoto, buenos días, San Martín, buenos días, Perú y el mundo, hasta mañana, chao.
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0: Buenos días, señoras y señores. Bienvenidos a Radio Tropical de Tarapoto. Y es sábado 5 de septiembre de 2026. Le damos la más cordial bienvenida, por supuesto, en nombre de todo el equipo periodístico del Matutino, con Rodri Dávila en los controles, Guido Cinti en la coordinación del programa, Augusto García en cualquier momento se integra también a la mesa de conducción, y un amigo y servidor de ustedes, Adolfo Fasanando, para acompañarles en estas dos horas de jornada informativa en este fin de semana. Hoy estuvo programado a las 5:30 de la mañana un corte de servicio hasta las 5:30 de la tarde. Ya son las 6, nosotros como siempre atentos para este corte que se ha anunciado todo lo que es el centro de Tarapoto y las cuales ha incluido Radio Tropical, pero el servicio continúa de manera normal hasta esta hora y por lo tanto estamos con ustedes con nuestro programa habitual del día de hoy con el Matutino. Igual estaba programado para Moyobamba y hemos estado chequeando el corte, pero todo está con normalidad. Así que señores, aquí estamos con ustedes llevándoles el programa y también por supuesto saludamos a quienes integran la cadena de la amistad con San Martín Estéreo en San Martín de Alao, así como también con Radio Poder, esto en la provincia de El Dorado. Saludamos también en Picota, Distrito Capital, a través de la señal de Cielos Abiertos, y en el Valle Productivo del Ponaza, a través de la señal de Radio Nueva Z. Saludamos también en el turístico Distrito de Sauce, a quienes nos escuchan a través de Radio Sauce. Saludamos también al Distrito de Chasuta, Patrimonio Cultural de la Nación, que nos escuchan a través de la señal de Radio Estación Chasuta. En los distritos del Porvenir, Papaplaya, Huimbayo, Navarro, todo el Valle de Chipurana y Anayacu, que nos escuchan a través de la señal de Radio Concierto, y también en toda esa zona del Bajo Boyaga a través de la señal de Radio Antena 7. Saludamos también en los distritos de Pachiza, Huicungo, todo el Valle de Guayabamba, Viseo, Gerache, Pachisilla en la provincia de Mariscal Cáceres, que nos escuchan a través de la señal de Radio Cielo. En la provincia de Tocache, Distrito Uchiza, a través de la señal de Radio Nicol. Saludamos también a quienes nos ven a través de las diferentes empresas de cable en la región y a quienes nos siguen a través de las plataformas virtuales, la www.radiotropical.pe, en el Facebook Radio Tropical Tarapoto, en YouTube Radio Tropical, y por supuesto nos pueden seguir también en Instagram y TikTok y en el aplicativo de Bitel. Cuando son las 6 de la mañana con 5 minutos, vamos a esta hora con nuestros titulares.
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0: Titulares, hoy sábado 5 de septiembre de 2026, año de la esperanza y el fortalecimiento de la democracia. Candidato regional Julio Mendoza del Águila de Ahora Nación quedó fuera de carrera. Jurado Nacional de Elecciones declaró infundada su apelación. Lo mismo ocurre con el candidato a la alcaldía provincial de San Martín por Acción Popular, Jorge Romero Benzagen, que también fue declarado infundada su apelación ante el Jurado Nacional de Elecciones. El único candidato que fue declarado fundada su apelación es Demetrio Díaz Guevara, candidato alcalde del distrito de Uchiza por las filas de Avanza País. Hoy serán enterrados los restos del doctor Víctor Daniel Coral Pérez a las 9 de la mañana. Sus restos saldrán rumbo a la notaría y también al Colegio de Notarios, y por la tarde se informa será el sepelio. Ayer se realizó el gran debate entre los candidatos al gobierno regional de San Martín, evento organizado por la Universidad Nacional de San Martín y Radio Tropical de Tarapoto. Son las 6 de la mañana con 6 minutos, titulares nacionales. Pedro Hernández Chávez juró como nuevo presidente del Tribunal Constitucional. para el periodo 2026-2028 durante una ceremonia realizada en la sede institucional de San Isidro. El magistrado reafirmó su compromiso con la defensa de la Constitución y los derechos fundamentales. El presidente Proinversión, Luis del Carpio, anunció que el primer desembolso de 475 millones de dólares para Petroperú se concretaría este martes 8 de septiembre. El financiamiento será canalizado mediante Petroperú Invest y podría alcanzar hasta 2.000 millones de dólares. El Poder Judicial condenó a 4 policías a 9 años y 4 meses de prisión efectiva por cohecho pasivo propio en el ejercicio de la función policial tras revocar una sentencia absolutoria. Entre ellos los sentenciados figura el ex jefe de la de Pincre Cercado de Lima, comandante Policía Nacional Ricardo Vargas Contreras. El suspendido gobernador de Tumbes, Segismundo Ordinola Cruces, fue detenido tras presuntamente ingresar por la fuerza a la sede regional para retomar su cargo. El gobierno regional informó que analiza su posible restitución por 10 años. Son las 6 de la mañana con 8 minutos. Pasaron los titulares en el matutino de Radio Tropical de Tarapoto. Y como ya les dijimos al inicio del programa, hoy estaba programado un corte del servicio de energía eléctrica en todo lo que es el centro de la ciudad de Tarapoto, en la cual se encuentra esta emisora. Sin embargo, el fluido no se ha cortado, sigue normal, y por lo tanto también nosotros estamos aquí para acompañarles en este fin de semana, llevándoles la información. Lo mismo ha estado programado en varios sectores de Tarapoto, de Morales, Banda Chilcayo decían en su totalidad, Tarapoto era parcialmente, Morales también, bueno, todos estos lugares, pero todavía el servicio continúa de manera normal, así que por lo tanto no se ha interrumpido el servicio. Había mucha gente que el día de ayer estaban preocupados, por ejemplo los que venden comida o tienen sus alimentos pues refrigerados, estaban muy preocupados porque ya habían comprado en algunos casos hielo hasta donde les dé, y en otros pues estaban resignados a que no se vaya a malograr sus productos, y cuando es así pues obviamente uno lee el comunicado y verdad, uno encuentra que te dicen que va a haber corte de servicio todo el centro de la ciudad. En buena hora que no lo corten, pero también hay mucha gente que toma sus precauciones, compra, por decirle, hielo en barras y todas esas cosas para tratar de sobrellevar la situación. Pero no ha sido así. Nos empiezan a escribir, dicen que algunos se habrán olvidado de bajar la palanca y por eso que no han cortado. Otros dicen, por gusto he juntado la energía. Pero la gente también lo toma por el lado, como se dice, deportivamente. Pero así es este tema. Ya Electoriente envió su comunicado y por eso que todo el mundo estaba confiado de que hoy se hacía este corte. Porque ¿qué es lo que dice en sí el comunicado? Interrupción programada del servicio eléctrico de San Martín. Electoriente S.A., conforme a lo dispuesto en el decreto ley número 25844, ley de concesiones eléctricas, y específicamente en su artículo 87, cumple, dice, con informar a sus clientes, autoridades y público en general de la Gerencia Regional San Martín que el día sábado, hoy 5 de septiembre de 2026, en el horario de 5:30 de la mañana a 5:30 de la tarde, la empresa transmisora privada concesionaria línea de transmisión CCNCM-SAC continuará con la segunda y última etapa de su mantenimiento programado correspondiente a la reubicación de la estructura T003 de la línea de transmisión en 220 kV L2194, subestación Veraunde, subestación Caclic. Como consecuencia de estos trabajos y con la finalidad de evitar la sobrecarga de la línea de transmisión L1122, subestación Tingo María, subestación Aucayaco, se efectuará una restricción del suministro de energía eléctrica en las provincias de San Martín, Moyobamba y Rioja, de acuerdo con el siguiente horario, dice acá. Ahí está. Morales, desde las 5:30 de la mañana hasta las 5:30 de la tarde. Barrio Huaico, dice acá, Girón Jiménez Pimentel, Girón Tacna, Girón Ramón Castilla, Girón Martínez de Compañón, Girón Alfonso Ugarte, Girón La Unión, Girón José Olaya, Girón Cusco, Girón Colón. Dice toda la banda de Chilcayo, Tarapoto Centro, y ahí está esta emisora. Pero sigue la energía normal. Morales, sector bajo, Calvario en Moyobamba, Zaragoza, Fonaviuno, Tabisco, bueno, todo lo que es Moyobamba. Y de verdad, y nos dicen que en el barrio Huaico ya se fue la energía. A lo mejor en cualquier momento nosotros nos dejan también ahí hablando al aire, ¿no? Hola, Augusto, ¿cómo estás? Buenos días.
2: ¿Qué tal, Adolfo? Muy buenos días a todos nuestros oyentes y Bertrín. Bueno, aquí estamos, nos habíamos despedido hasta el
0: lunes.
2: Hasta el lunes, ¿no? Para el próximo lunes, el día de ayer, cuando nos despedíamos de nuestros oyentes en el matutino de Radio Tropical, pero bueno, pues el Electoriente, como siempre, no está cumpliendo su palabra, ¿no?
0: Así pero que en ese caso es para bueno. Hay energía. Porque sí, de verdad, gusto. Yo ayer me he encontrado con personas que decían, en 12 horas se va a madurar el producto y no tengo posibilidad de llevar a ningún lado, no puedo estar trasladando el producto a un lado, alquilando y otra vez regresando. Estaban así resignados, ¿ah? ¿Eh?
2: Sí, claro, muchísimos.
0: Compran sus barras de hielo.
2: Claro que sí. Exactamente. Muchísimas personas han planificado, inclusive ya el día de hoy, una salida de la ciudad, aprovechando que no iba a haber pues el servicio de energía eléctrica, no iba a haber internet, se suponía, ¿no? Y bueno, así que vamos a ver. Pero en buena hora, en todo caso, si es que se puede hacer el trabajo que van a realizar el día de hoy sin interrumpir el programa, ¿no? Sin interrumpir el servicio. De tal manera, bueno, al programa ya le interrumpieron en todo caso, pero en buena hora, pero lo que se quiere es que lo habíamos aceptado, lo habíamos dicho aquí, de que si es por algo bueno, si es por algo positivo, pues es importante que se corte el servicio y no hay ningún problema. Pero ahora, si es que lo van a hacer de todas maneras, a pesar de, en buena hora también, porque una ciudad tan importante, sobre todo en el centro de la ciudad, donde está el sistema financiero y todo lo demás, muchas personas han pensado, pues, cómo hacen para pagar una deuda de pronto que se vencía el día de hoy, o tenían que hacer una transacción importante, porque los principales bancos están dentro del centro de la ciudad. Sí. Así que, pues, en buena hora, ¿no? Ojalá que todo esté bien, pero que se haga el trabajo que se tenía que hacer, que es el trabajo de mantenimiento que estaba programado para el día de hoy, ¿no?
0: Así es. Bueno, de todas maneras, acá estamos para llevarles adelante el programa. Habíamos dicho a los que querían venir el día de hoy que no, porque no había servicio. En fin, todo te cruza, todo te altera, pero ahí estamos siempre nosotros aquí, como dice el Pumita, al pie del cañón, para seguir adelante con el programa. La gente sigue gastándose una broma con el tema, dice que a lo mejor el que tenía que bajar la palanca el día de hoy es adventista, sábado no trabaja, se olvidaron por ahí, pero bueno, en fin, pero lo importante es que tenemos el servicio y seguimos ahí en el trabajo. Bueno, Augusto, hoy en horas de la mañana, a las 9 para ser específicos, van a ser trasladados los restos del doctor Daniel Corral Pérez, cuyo velatorio está en el Club Social San Martín. Se va a trasladar, se indica, por un momento, solamente para despedirse de su local de la notaría. Y luego va a ser trasladado sus restos hasta el local del Colegio de Notarios,
2: sí,
0: donde se va a desarrollar el velatorio también. Y de acuerdo a un comunicado que también ha sacado la funeraria, indican que 2:30 de la tarde va a ser el sepelio en Paraíso Eterno, en la banda de Chilcayo. Eso es la programación. De verdad, otra vez reiteramos nuestras condolencias a toda la familia de don Víctor Daniel Corral Pérez, una persona que ha hecho de todo un poco, ha trabajado en el sector de educación, ha sido fundador y propietario de Radio Imagen, que en su momento ha sido el segundo medio de comunicación aquí en nuestra ciudad, sí, y de Tarapoto, También ha sido dos veces alcalde de la provincia de San Martín, parlamentario, después estudió lo que es derecho y terminó siendo notario. No solamente aquí en nuestra ciudad, acá ya llegó, como se dice, al final. Estuvo antes en Tarma, en esa región de Junín, estuvo como notario y posteriormente recordamos, ahí sí, Augusto, que se libró una batalla tremenda la gente de San Martín para romper el monopolio notarial, recuerdo. Y no ha durado, no ha sido fácil tampoco. Ha durado buen tiempo y al final se tuvo que optar por romper eso y tener ya el servicio notarial al alcance de más cantidad de gente, con más notarios, y eso ha sido una lucha tremenda, como reiteramos, y en una de esas terminó aquí en Tarapoto don Víctor Daniel Corral Pérez, que era su tierra, por supuesto. Llegó aquí, tenía su estudio primero acá en el Girón Antonio Raimondi, recuerdo, en la cuadra 3, y no hace mucho se trasladó a su local, Girón Cavide, o Ricardo Palmes, esa calle todavía, y después sigue a Cavide. Pero ahí está don Daniel Corral Pérez, ha hecho empresa, ha sido político, estuvo en todos estos avatares, como se dice, de la política también, y la última entrevista que dio ha sido nuestros amigos del diario Voces, que le han logrado entrevistar un poco sobre la coyuntura política y el rol también que le preguntaban que debería cumplir la juventud en los diferentes temas que tenemos hoy en día, porque esa es una de las preocupaciones también hoy en día, Augusto, que muy pocos jóvenes se involucran o están inmersos en política, están pensando en cualquier otra cosa menos estar en esta situación, porque bueno, pues también los políticos se han encargado pues de darnos una mala imagen, y eso también a veces mucha gente dice, no, yo prefiero estar al margen, y ahí a veces se detiene la situación de tener a nuestros jóvenes también hablando ya de temas que nos interesan, porque finalmente ellos van a tomar la posta de las generaciones actuales, de las autoridades, alguien va a tener que asumir esas responsabilidades, y si no están debidamente preparados también, ahí hay que pensar un poco. Pero bueno, volviendo a don Daniel Coral, de verdad, tremenda pérdida, Augusto, era, a pesar de que ya sí había actividad notarial, nunca se ha desligado, por ejemplo, de las organizaciones periodísticas, siempre ha estado ahí activo.
2: Así es, don Darlín, el profesor Darlín Mesa Pérez, claro. Ayer me dio satisfacción de verlo, porque creo que no está viviendo en Tarapoto.
0: No, Darlín, no vive hace muchos años.
2: Claro. Hace muchos años que vive. Y ayer estuve en el velatorio de don Daniel Coral Pérez y hizo una remembranza, Adolfo, de la vida de don Daniel Pérez, de don Daniel Coral, perdón, el señor Darlín Mesa. Porque sabemos que él ha sido funcionario, ha sido su correligionario, ha sido prácticamente su brazo derecho en la gestión, y recordaba algunas obras que hizo.
0: Y ha, ¿no?, trabajado en Radio Imagen junto a él.
2: Junto a él también, sí. O sea, han sido muy buenos amigos, sí. Y ayer hizo una remembranza de la vida de don Daniel Coral Pérez, y hablaba que en la gestión de don Daniel Pérez le conocían como el alcalde parrillero, le decían, ¿no? Porque recordarás que con don Daniel Coral Pérez comenzaron a hacer estas obras de las pistas, sí, y de los asfaltados de las cuadras. Por eso es que a veces ves dos o tres cuadritas asfaltadas y las demás están así sin hacerlo. ¿Y eso qué significa? Que ese comité de desarrollo que se habían armado en los diferentes barrios trabajaban de la mano con la autoridad para hacer realidad el sueño que tiene uno como ciudadano, ¿no? De ver su calle, de ver su barrio bonito. Y eso significaba de que se formaban los comités pro desarrollo de la ciudad, y realizaban pues parrilladas, realizaban actividades, campeonatos deportivos para recaudar fondos y decirle a la municipalidad, este es mi aporte y a ver tú qué me das, ¿no? Sí. Entonces, esa modalidad de trabajo lo implantó en todo caso don Víctor Daniel Coral Pérez, y bajo esa modalidad se ha hecho varias pistas y veredas aquí en las calles de Tarapoto, ¿no? Allá, así que por ahí se le recordaba también, y se le recordaba también como el alcalde que dice que le gustaba mucho el deporte. Sabemos que era también parte del círculo de periodistas deportivos, realizaba este campeonato del Bajo Huallaga, de los pueblos del Bajo Huallaga. Y en una de estas, la vez que yo conocí Santa Rosillo, y la única y la primera vez que llegué hasta ese pueblito, fue precisamente con don Daniel Forte, con don Daniel Coral, en uno de esos campeonatos que hicieron allí. Y Santa Rosillo era la sede del campeonato de los pueblos del Bajo Huallaga, y había pues unos partidazos allí, y la Municipalidad Provincial de San Martín a la cabeza, en este caso de don Víctor Daniel Coral Pérez, era el que auspiciaba todo este campeonato, y era pues un campeonato muy importante. Por lo menos así sabemos que una autoridad llegó por ahí, por lo menos practicando el deporte, ¿no? Y creo que eso se valora también, y seguramente muchos le recordarán por eso, ¿no? Por haber por lo menos participado en campeonatos y algunas actividades más en el Bajo Huallaga, promovida por la Municipalidad Provincial de San Martín.
0: Sí, hay un trabajo importante el día que nos enteramos de su deceso, en pleno debate, recordarás, con los candidatos a alcalde de la provincia de San Martín. Ahí fue un tema que nos recordamos de esta forma de gobernar que tuvo. Y él tenía una característica, por ejemplo, a pesar de que sus años eran muy difíciles por temas de terrorismo, narcotráfico, que golpeaba a nuestra región y al país en general. A pesar de todas las cosas, salía a caminar, y se encontraba con mucha gente, y eso era bueno, porque una autoridad, Augusto, debería, ya una vez en el cargo, debería ser pues así, de esa manera, ir hacia el pueblo, conversar, escuchar, pero por lo general, una vez que salen elegidos, más bien se aíslan y se tienen un círculo muy cerrado donde el cual ya no se puede llegar así nomás. Y eso no debería ser así. Una autoridad que ha sido elegido, o que es elegido por una población, debería pues tener una actitud totalmente así, de seguir en contacto con ellos, escucharlos para saber y conocer sus problemas, porque a lo mejor ahí, en estas conversaciones, te pueden dar alguna alternativa de solución. Nosotros podemos hacer eso, ustedes pueden apoyarnos con esto, y eso era una forma de cooperación mutua en ese tiempo del gobierno edil, recordamos. Por eso que, como decías claramente, el alcalde parrillero, porque había de 3, 4, 5 parrilladas por cada domingo, y en las cuales él tenía que ir a todos los lugares porque tenía que apoyar, porque esa era una forma de que ustedes recaudan parte de lo que cuesta el pavimentar la calle, y así se hacía. Y así iban. Y cuando has mencionado, habían algunas calles que los propietarios, no todos apoyaban, quedaban unos paños vacíos,
2: Exactamente, el vecino que
0: porque el
2: no
0: vecino que no colaboraba le
2: ahí
0: dejaban
2: como
0: su parte ahí, estaba lunar ahí.
2: ahí
0: Entonces,
2: sí.
0: ya uno decía, el que no
2: Ya, ya
0: sabía
2: sabía,
0: venía,
2: era una insignia de lo
0: pero
2: que
0: era, claro,
2: era un
0: que no había
2: letrero ahí que
0: colaborado.
2: no había colaborado, ¿no?
0: Entonces, esas formas
2: Sí,
0: se han
2: sí.
0: perdido.
2: Sí, no, efectivamente. Tarapoto siguió creciendo, siguió modernizando, ya los vecinos tampoco a veces se conocen entre ellos, ¿no? Y es un poco complicado, salvo los barrios que están un poco más unidos todavía por el momento, pero ya en Tarapoto prácticamente no. Ya no hay esa mística que había ya antes, por eso es que ni siquiera para limpiar la cuneta pueden organizarse, ¿no? Así que creo que es valorado, se valora el trabajo que realizó en ese sentido de la mano con la población, ¿no? Creo que eso es lo más importante que resaltamos de una autoridad, el hecho de poder trabajar, el hecho de poder convencer, el hecho de poder unir a las familias en base a un objetivo, que era pues estas actividades, y bueno, si tú te vas por el barrio Guayco vas a encontrar una calle, solamente una cuadra, ¿no? Que está ahí con su cemento ahí rígido, y eso significa que esa cuadra nomás se organizó,
0: Sí,
2: ¿verdad?
0: pues. Bueno, acá nos recuerda que el interno, nuestro compañero Dabner Guevara, nos dice que don Víctor Daniel Corral Pérez también trabajó en Golazo Deportes.
2: Ah, sí, le acordaron ayer, don Darlín Mesa hablaba sobre y que de acá ya se fue a cuidar de como empresario, digámoslo así, sí, de radio imagen, ¿no?
0: Claro. Yo recuerdo, pues, la competencia de golazo era afición, de radio imagen, tiempos aquellos, qué recuerdos tan importantes. Pero bueno, así va a ser el día de hoy, el sepelio de don Víctor Daniel Coral Pérez. 9 de la mañana, sale, nos dicen, hacia lo que es su notaría, de paso nomás, y luego va hacia el colegio de notarios, donde va a ser velado por varias horas, y en la tarde ya se va a realizar, pues, el sepelio en el cementerio Paraíso Eterno, en el distrito de La Banda de Chilcayo. Nuestras condolencias una vez más para la señora Anita García, su esposa, porque así está la situación en este caso. Lamentable la partida, nos apena, pero también deja un gran legado, por supuesto, de lo que ha sido, porque ha trabajado en el sector de educación, ha estado en la parte periodística, ha sido político, ha sido autoridad, y bueno, pues en estos últimos años se ha desempeñado como notario aquí en nuestra ciudad de Tarapoto. Y Augusto, antes de irnos a la pausa, ayer ha sido el último día ya para que el Jurado Nacional de Elecciones se pronuncie referente a las tachas, apelaciones y todo esto de acuerdo al cronograma. Y en el caso de San Martín, han habido varias apelaciones que estaban en curso todavía de tener respuesta. Y en esa medida también tenemos que indicar, a ver, ¿cuántos han sido en el caso de San Martín que estaban pendientes de...? Estaba pendiente del señor Eufrasio Pérez Pérez, del Partido Avanza País, en su condición de candidato a alcalde en Pinto Recodo, de su apelación fue declarada infundada, porque él tiene un caso de delito, perturbación de proceso electoral. Lo mismo está José Marcelino Villegas Guevara, de Somos Perú, candidato a alcalde en San Pablo, en la provincia de Bellavista. César Montes Hurtado, Venceremos, regidor, candidato a regidor en San Hilarión. También estaba, en este caso, Demetrio Díaz Guevara, de Avanza País, candidato a alcalde de Uchiza. Augusto, él tuvo un problema por un delito de tráfico y delito de drogas y corrupción de funcionarios, pero en su caso ha sido declarada fundada. O sea, él sigue en carrera. ¿Por qué han tomado en consideración ahí que ya pasó los 10 años, después que has cumplido el 10 años ya cumplió y en su caso ya ha quedado habilitado nuevamente para participar como candidato? Entonces, por lo tanto, se ha declarado fundado su... Así, el único caso de San Martín que ha sido declarado fundada su apelación. Luego sigue P. Wilmer Díaz Salcedo, de Somos Perú, candidato a alcalde de Pachiza, también han declarado infundado. Alín Pinedo González, de Alianza para el Progreso, candidato a alcalde en Pinto Recó, también infundado. Jorge Romero Benzagen, candidato de Acción Popular, alcaldía de la provincia de San Martín, infundado.
2: Julio César Mendoza. Participó del debate, ¿no?
0: Sí, participó porque estaba en curso justamente la espera de la resolución. Julio César Mendoza del Águila, de Ahora Nación, candidato a gobernador en la región de San Martín, también infundado su caso. Y finalmente, Michertán Dávila, del candidato de Somos Perú, candidato a alcalde en Pongo de Cañarache, también ha sido declarado infundado. O sea, de toda esta señora, 7 han sido declarados infundados, solamente uno ha sido declarado fundado, y con eso ya prácticamente queda, como se dice, todo definido quiénes son los candidatos que participan. En el caso de Acción Popular, me dicen que el que estaba ahí también en la segunda como primer regidor, estaba ahí en este escaso, pero no hemos conocido más todavía de este tema, así que lo que les estamos dando a conocer es que nuestro especialista en temas electorales, profesor Tomás
2: Ángel Tarrasco, y hay algunos que están esperando todavía, y a veces ya con desesperación, ¿no? Porque el tiempo va corriendo y necesitan saber también si es que les excluyen o continúan en carrera. Es el caso, por ejemplo, de don Luis Neira, ¿no?
0: Lo que nos dijo el profesor ayer, Tomás Ángel, me decía que estas ya son las resoluciones que han salido, que al menos el jurado ya se ha pronunciado, pero las resoluciones van a ir saliendo en los próximos días, pero ya dijo fundado o infundado, nada más, y así están definidos.
2: Sí, pues, claro, ahí está viendo, ya hay cierta desesperación, como te digo, de algunas personas que quieren de una vez saber si es que procede o no procede su inscripción, ¿no? Y uno de ellos es el señor Neira, en la banda Chilcayo de Fuerza Popular, ajá, que ya están, ya pues porque el tiempo va pasando, va corriendo, las elecciones cada vez están más cerca y están pues a la espera de que una resolución ya definitiva del Jurado Nacional de Elecciones en todo caso, ¿no? Sí. Así que vamos a ver, y justo ayer nos cruzamos un momentito en la calle y le pregunté sobre el tema, ¿no? Y me dijo que simplemente tienen que esperar, aunque ya la demora también ya un poco que fastidia.
0: Ayer ha sido el último día, como digo, para, ajá, pronunciar sobre estos temas. Pero bueno, antes de ir a la pausa, solamente hacer una corrección, una precisión en relación a lo que es el sepelio del doctor Víctor Daniel Joral Pérez. Aquí ya nos han enviado un comunicado fúnebre, cambia el tema de dónde van a ser enterrados sus restos. Acá nos indican que el sepelio será a las 2:30 de la tarde en el Cementerio General de Tarapoto. Allí va a ser el sepelio, entonces queríamos dar esa información para que todas las personas que quieran acompañar también al sepelio tengan esta información. 2:30 de la tarde, el sepelio del doctor Víctor Daniel Coral Pérez va a ser en el Cementerio General de Tarapoto. Ahora sí, vamos a la pausa y regresamos con más informaciones aquí en el matutino de Radio Tropical de Tarapoto, líder en comunicaciones en San Martín.
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0: 6:38 en el matutino de Radio Tropical de Tarapoto. 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
0: 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Y para mañana, ya don Medinaceli, Augusto, hoy ya se está poniendo los mandiles también, porque va a tener servicio a bordo. 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No hemos tenido tiempo de verdad para celebrar el mismo día 2, porque todo este tiempo estamos sobrecargados, y mañana al menos habrá un momento de relax para compartir con los compañeros de Radio Tropical de Tarapoto por sus 65 años de fundación, que cumplió pues el pasado miércoles 2.
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0: Muy bien, son las 6:43 en el matutino de Radio Tropical de Tarapoto, y nos ha llamado en interno un oyente que nos dice, suerte tienen ustedes, no les han cortado la energía, acá en el Huayco ya estamos sin servicio, toda esa zona, me dice, lo que comprende el sector aeropuerto, todos esos lugares están ya sin el servicio de energía eléctrica, pero lo que sí, el aeropuerto obviamente siempre tiene pues claro, 25 de las 24 horas, porque ellos tienen grupos ahí, porque imagínense que un aeropuerto se quede sin servicio de energía eléctrica. Ellos pueden tener el corte de Electrooriente, pero también tienen grupos electrógenos que hace muchísimos años, recordamos eso porque el aeropuerto tiene que estar operativo, porque a veces hay vuelos nocturnos que necesitan pues tener el sistema de balizaje, imagínate que no tengas eso, no puedes tener un aterrizaje de una aeronave, pero en fin, en el caso del aeropuerto siempre se tiene garantizado. Exista o no exista energía de la red pública, ellos sí cuentan con sus generadores propios y eso garantiza pues que siga en operación el aeropuerto. Muy bien, a ver, nos indica nuestro compañero, dice que no, acá no comprende el Radio Tropical de Tarapoto, porque ha habido una gestión, no dicen, por interno, que para que no se haya cortado el día de hoy, porque hoy comienza, para todos los que escuchan también y siguen el programa de la Voz Cooperativa, hoy empiezan sus campañas de premiación de mochilas escolares, algo así es el tema, así que eso es por eso el concurso inicia hoy. Y en ese sentido es que justamente no van a su concurso escolar. Hay un concurso escolar que lo han hecho también el año pasado y hoy comienza ese concurso acá. También de la Voz Cooperativa y nos dicen que por toda esa
1: presencia de jóvenes.
0: Sí, vienen delegaciones. Pues, así es. Que hoy no se pierde el programa de la Voz Cooperativa con el jovencito Ángel Chávez y ya no podemos decir otra cosa más. Con Zaira Borbo.
1: Así es, con Zaira Borbo.
0: Con la señora Zaira Borbo.
1: Bueno, y aprovecho también la oportunidad, Adolfo, para, nos han pedido reiteradas oportunidades. Ayer durante la transmisión, tú ya no tenías espacio ni tiempo, en realidad, para leer los comentarios, pero ha habido medios muy importantes que se han unido a la transmisión de Radio Tropical el día de ayer y queremos agradecer porque no nos han pedido, ¿no? Querían.
0: Sí, no, de verdad, explicar a gusto, de verdad quiero explicar, porque hay esas cuestiones de estar revisando a veces por momentos el teléfono. En dos momentos me ha hecho distraer y perdí la ilusión a quien tocaba. Entonces ya uno opta por dejar definitivamente el teléfono y ya no seguir. Sí, los amigos de ahí está Guido que estaba ahí. Sí, los amigos de la universidad de vez en cuando querían pues, que se mencione algo, iban con un papel por escrito y te lo entregaban inmediatamente. De verdad faltó esa cuestión para coordinar con el equipo que estaba ahí, para que les escribieras a ellos y ahí de inmediato. Sí. Pero sí, quiero reconocer y de verdad, Augusto, a ver, hay que mencionarlos, porque de verdad han contribuido y eso es un aporte de los medios que lo hacen como parte de su responsabilidad social. El evento que

0: y ya en base a eso saca sus conclusiones. Pero a eso se han sumado varios medios de comunicación que esperemos se pueda, y ahora queremos hacerlo aquí reconociendo que han tomado la señal de Radio Tropical para poder llevar a sus oyentes.
1: Así es, dentro de ellos Radio Fans de Picota, de Alex Tenazoa Torres, ha estado la transmisión, toitita la transmisión, ha estado ahí, y no solamente en radio, sino también en televisión. Después a estación o a radio Estéreo San Martín, de San Martín Alao, que también ha estado pendiente y nos decía, da los saludos porque estamos aquí contribuyendo también. Y entonces así que agradecemos, ¿no? A este caso, a estos dos medios de comunicación, a Radio Fans de Picota.
0: Que quiero decirlo.
1: Sí.
0: Porque nos han escrito ayer, también pasó lo mismo, que no habíamos revisado ahí el teléfono. Radio Millennium y en radio y en televisión. El que está en Lamas. Nos ha dicho que han llevado toda la transmisión del debate.
1: Sí, entonces, y es importante, de pronto por ahí no nos avisaron alguno más, pero también algunos amigos que
0: Radio Estación Chasuta, que Radio, desde el inicio, claro, hasta los dos días, ¿no?
1: Exactamente, sí, Radio Estación Chasuta también que estaba ahí, y también algunos centros poblados que han instalado sus altoparlantes, ¿no? Sí. En Santa Elena, en Incaico, que es en el Valle del Viao, y en algunos lugares más de la región. Pero creo que se ha cumplido objetivos, Adolfo. Sí. Ha habido una gran cobertura. Hemos podido observar en diferentes plataformas de Radio Tropical. Se ha cumplido y creo que eso es muy muy importante. Y a partir de allí creo que el electorado ya tiene una idea también de más o menos cuál es el planteamiento que están haciendo, ¿no? Algunos profesionales que saben el tema, inclusive, han salido a cuestionar algunos ofrecimientos de los candidatos, pero precisamente de eso se trata, ¿no? De dar a conocer qué es lo que piensan, cómo es lo que piensan hacer, y de allí ya pues se arma todo el debate, ¿no? Sí. Así que la verdad que ha estado muy, muy buena la organización de todo dentro de lo planificado. Hay otro tema también que es bueno aclarar, ¿no? Ha habido mucha mucha molestia y nos escribía la gente, pero es algo que lamentablemente en radio tienes que cumplir pues con las pausas comerciales, ¿no? Entonces, justo estaba hablando David Landa de Fuerza Popular y tenías que cumplir la tanda comercial, porque acá en Radio Tropical las tandas comerciales son controladas, ¿no? Y te controlan desde Lima, porque son publicidades que vienen a nivel nacional y tienes que cumplirlas sí o sí, porque si no los cumples, definitivamente tienes que pagar una multa, ¿no? Son más aún cuando son publicidades que vienen del Estado. Entonces, por ahí a explicar, porque muchas personas han expresado su molestia y pensaban de pronto por ahí que Radio Tropical está tratando de frenar la carrera de tal o cual candidato. Lamentablemente, el sorteo y le tocaba, ¿no?
0: Pero hay que decir también, Augusto, que eso pasaba solamente en la señal de radio. Porque nuestras señales en todos los aplicativos, en Facebook, en YouTube, no se interrumpen para nada. Eso sigue la transmisión normal. Y quienes seguían por redes no han tenido ese inconveniente. Pero si escuchabas por radio, ahí sí te notabas esta situación.
1: Que
0: podría dar pie a ese tipo de interpretación, como tú dices, de que puedan pensar, adrede se hace una situación.
1: Claro, y por eso vale la aclaración en todo caso, ¿no? Claro. Lamentablemente le tocó, creo que hubo dos o tres cortes nada más, ¿no? En la radio también. No ha sido mucho, porque era cada media hora. Y lamentablemente, pues, a alguno de ellos tenía que afectarlo, ¿no? Bueno. Pero creo que objetivo cumplido en todo caso, Adolfo. Y la población ahora tiene mayor posibilidades de analizarlos, ¿no?
0: Sí.
1: Así que creo que por ahí va buen auditorio, una buena transmisión. Así que todo ha estado perfecto, ¿no?
0: Hay una situación también que hay que dar a conocer. En el auditorio de ayer, por ejemplo, antes de ayer, una persona preguntaba por qué no han tocado nada, no han dicho nada del agua potable y estas cosas, ¿no? Lo que hay que indicar es que en cada evento de este tipo se determinan los ejes temáticos con anterioridad. Y eso, sobre esa base, es lo que van y exponen los candidatos. No es de que

0: Ahí se le ocurre, pues, de un momento a otro hablamos de educación, de un momento a otro hablamos de salud, de un momento a otro hablamos del agro, de un momento a otro hablamos de energía eléctrica, hablamos de infraestructura vial y todas estas cosas. No, porque si no sería pues un, como se dice en términos criollos, sería un sancochado de situaciones para tocar. Por eso es que se les envía las invitaciones a los candidatos con los ejes temáticos que se determinan. Entonces, en esa medida también habrá que hacer entender a la población de que no todos los temas vas a tocar. Yo recuerdo que en el caso de la Cámara de Comercio, que ha hecho el 17 de agosto su evento con los candidatos, habían temas específicos sobre el tema de limpieza pública, ese tipo de cosas. En el Colegio de Ingenieros se ha hablado sobre el tema de infraestructura vial y energético. El tema energético. Esos dos, en el primer bloque, y en un segundo bloque era saneamiento ambiental, agro y ambiente. Entonces, son temas que se van dando. Entonces, por eso es que cuando preguntaron ayer, pero también da pie cuando la gente pregunta, para que el candidato, obviamente que tiene que estar preparado para todo, tenga alguna respuesta para esa evidente, ¿no? O sea, claro, ¿qué piensa hacer usted en el tema del agua potable?
1: Claro que sí.
0: Ya ha sido, ¿cuántas campañas hemos pasado, Augusto, hablando del megaproyecto?
1: Del megaproyecto, ¿no? Ah. Vamos a ver en qué termina, ¿no? Habrá que, estos últimos meses, después de elecciones, seguramente vamos a preguntar cómo va el avance de este proyecto, porque hay un compromiso de este gobierno regional de dejar avanzando lo más que pueda, pues, sea posible, ¿no? De tal manera que la gestión que entra, continuar y ganando tiempo y espacio. Sí. Pero para el tema de solución del problema del agua ha habido varios, ¿no? Se han pronunciado los candidatos. Sí. Hay algunos de subsuelo, hay algunas propuestas interesantes allí, pero que está dentro de la agenda, sí está dentro de la agenda, porque el megaproyecto, esperar al megaproyecto, Adolfo, pues vamos a estar pero afectados terriblemente por el servicio de agua potable, ¿no? Sí. Tiene que haber un plan de emergencia, así como se está pensando un plan de emergencia en lo que respecta a energía, pues también en el agua potable tiene que haber un plan de contingencia, un plan de emergencia para la gestión que entra para San Martín, porque el déficit del servicio de agua potable no solamente es en Tarapoto, es en todas, uh-huh, en casi todas las ciudades, ¿eh? Más bien los pequeños, los distritos pequeños que tienen su propio sistema, son los que tienen agua hasta las 24 horas, ¿no?
0: Sí. Entonces, bueno, eso les queríamos hacer conocer, y todavía quedan dos debates pendientes. Uno que va a ser el 10 y 11, que organiza el Jurado Nacional de Elecciones. Claro. El 10, que es jueves, y el 11, que es día viernes. Es los dos debates que está organizando el Jurado Nacional de Elecciones. Y ayer nos enteramos también el 21, eso sí creo que va a ser el último debate, con los candidatos al gobierno regional. Está organizando nuevamente la Cámara de Comercio, Producción y Turismo de San Martín Augusto, es un tema bien específico. ¿Qué van a hacer? Uno de ellos va a salir ganador, obviamente. ¿Qué va a hacer en sus primeros 100 días de gobierno? Uh-huh. Así, pero tal cual. A ver, ¿a qué se compromete usted a hacer en sus 100 primeros días? ¿Y qué va a hacer y cómo lo va a hacer? Porque ahí siempre es bueno preguntarse, ¿no? Porque fácil es decir qué voy a hacer, pero de ahí viene la otra parte. ¿Cómo lo voy a hacer?
1: Claro, si vas a tener las autoridades que entran, Adolfo, tienen que tener bien clarito que no van a encontrar pues una maravilla en los municipios. Van a encontrar deudas para comenzar, ¿no? Un desorden total. Porque eso es lo que estamos viendo ahora. Los alcaldes, algunos, ya no están pagando inclusive deudas a los propios trabajadores. Entonces, aparte de eso, no hay, están dejando de verdad unas municipalidades totalmente, económicamente, prácticamente sin control, ¿no? De tal manera que no piensen las autoridades que entren que van a encontrar ahí cosas bonitas, van a ir de frente a encontrar problemas, y para eso tienen que estar preparados. Seguramente lo único que les queremos escuchar es un día, ¿no? Que digan, bueno, ¿sabes qué? Hemos encontrado así y así, pero que se estén quejando ya pasados los 30 días, los 2 meses, que en ese sentido, entonces, ¿para qué te metiste? No creo que eso tiene que tener en cuenta y los alcaldes o los candidatos que salen elegidos y tienen que comenzar a trabajar desde el 5 de octubre, ¿no? Desde el 6 de octubre de este año para que puedan ir viendo qué es lo que van a hacer, ir a conocer un poco más la problemática y todo lo demás, una vez sabida que ya van a ser autoridad, ¿no? Ir preparando su equipo de gestión, que es lo más importante que le hemos pedido desde aquí, ¿no? Porque digamos, el éxito de una autoridad, de una autoridad del alcalde, depende también de su equipo de gestión que conforme, ¿no?
0: Sí, no, esa es
1: Entonces,
0: gran
1: ahí se va,
0: parte.
1: y para eso también está el equipo de regidores, que tienen que estar también gente preparada para eso, y que tienen que estar pensando también, aparte del trabajo que tienen que realizar, que es el trabajo de fiscalización, que es un trabajo muy importante, tiene que ser una palanca también para desarrollar la ciudad, apoyando al alcalde en lo que tienen que apoyar.
0: Ese es clave, Augusto. La autoridad puede ser el líder, pero
1: Claro.
0: si no tiene un buen equipo de gestión,
1: Exacto.
0: casi nada puede hacer. Puede tener buenas ideas, pero si hay un equipo que no acompaña a traducir y plasmar esas ideas en acciones, en hechos, poco o nada puede hacer una autoridad. Creo que por eso es clave, por ejemplo, desde los que salen como candidatos a regidores. Tú tienes que tener una buena selección porque para que entren a sumar, para que entren a tener ahí lineamientos que permitan avanzar en el desarrollo de un distrito, de una provincia, tienen que estar claros en todos. Y a eso tiene que estar acompañado también el equipo de funcionarios, porque allí también tiene que haber toda una suma, porque ellos van a hacer la parte operativa, en todo caso, para poder hacer las cosas que han prometido en campaña política. Y a propósito, nos acaba de escribir extensamente. Iván Rojas ha sido uno de los de las personas que dentro del auditorio hizo ayer unas preguntas para cada uno de los candidatos. Tenía una pregunta distinta para cada uno y bueno, él considera que le han tratado, pero a la hora que ha pedido la palabra, y él dijo, yo voy a necesitar un poquito más de tiempo, dijo. Y sabes perfectamente, Augusto, que en estos casos a nadie le puedes
1: No, nadie tiene
0: adicionar
1: problema en
0: más.
1: todo caso,
0: No,
1: no.
0: nada, ¿no?
1: Entonces tiene que ser
0: Todos hay que
1: equitativo con
0: cumplirse
1: todos.
0: la.
1: Porque si no, ya se genera
0: Claro,
1: el despelote, todos
0: así.
1: van a querer, ¿no?
0: Entonces, ¿qué es lo que ha pasado? Dice aquí, le han dado silbatinas, se dicen técnicos, se dicen equipo de trabajo, se dicen profesional. Dice, él hablaba de ayer, ¿no? Participé en el debate regional y quise hacer buenas preguntas a los 8 candidatos, pero me encontré con silbatinas y bloqueos. Me pregunto con frustración, ¿acaso no valoramos lo que está en juego? De estos 8 saldrá quien gobierna de nuestra región, mientras el medio ambiente empeora, avanza la deforestación, baja el caudal de nuestras aguas y crece la contaminación. No permitieron preguntas ni un debate serio, abierto y transparente para conocer bien a cada candidato, saber si protegerán nuestra Amazonía o si seguirán el camino de la depredación. Quedamos con las manos vacías frente a lo que debió ser el espacio ideal para exigir claridad, viabilidad, presupuesto y compromiso real. Si no les interesa el futuro ambiental de San Martín, ¿qué hacen ahí? Siento que perdimos oportunidad de oro, de hacerles responsables, de contrastar ideas y ver si lo que prometen es verdad o simple discurso. Me preocupa la actitud de quienes organizaron e impidieron el diálogo. Parecían poco preparados o con poca voluntad de escuchar a la gente. Y más me duele decirlo, como sociedad muchas veces parecemos indiferentes y no defendemos lo que realmente nos importa. Pero el medio ambiente no espera, necesita debate, verdad y acción, no barreras ni silencio. Me abuchearon y ahora en redes me están atacando por hacer preguntas incómodas. Eso es lo que indica. Pero bueno, en la organización siempre hay bases, como decíamos, y hay que respetar eso y en la medida posible, damos oportunidad, por supuesto, a las personas que van y que pueden formular sus preguntas. Obviamente, 8 candidatos. Si quisieras por cada uno, pues tomarías un minuto mínimo, ya son 8 minutos, y entonces ahí la cosa también se sale y hay que cumplir estas reglas que se tienen en eventos de esta naturaleza. En fin, pero al menos ha podido preguntar a cada uno. Así, aunque de rápido, pero los ha preguntado a todos. Y creo que obviamente el tema merece pues toda la seriedad del mundo, pero hay que cumplir reglas en un debate y eso es lo que se ha tenido, al menos, y le han respondido. En todo caso, cada uno desde el punto de que le ha tocado. Entonces, esa ha sido una situación que las cuales no podemos, como digo, romper ni alterar lo que se indica en las en las bases. Y quisiéramos escuchar después a todos extensamente, pero lamentablemente eso no ocurre en todo caso. Hay dos debates todavía, como digo, que quedan, 10 y 11, que va a ser del Jurado Nacional de Elecciones, y el día 21, que es día lunes, con la presencia de los candidatos al gobierno regional en la Cámara de Comercio, Producción y Turismo de San Martín. Y estos días también es bastante movido en el caso Augusto de la región San Martín. Está recibiendo a fuerzas especiales de varios países acá, específicamente en el Sauce, y eso también se habla ahí de visitas de gente importante en lo que corresponde a esta visita en la región San Martín. Pero eso lo vamos a ampliar luego, porque ahora nos toca ir a una pausa y regresamos con más informaciones aquí en el matutino de Radio Tropical de Tarapoto.
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10: 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Vamos a esta hora de la mañana tenemos en estudios, le dijimos que no, coordinando el día de ayer, porque nos basábamos en el comunicado de Electorín, 5:30 de la mañana a 5:30 de la tarde, corte de servicio, pero bueno, hoy seguimos con el servicio de energía acá, y ha tenido que venir así, de un momento a otro, hasta los estudios de Radio Tropical. Estamos hablando con el profesor Julio César Paredes, un promotor cultural, muchísimos años, él es un artista plástico también, pero el día de hoy hay un evento importante, hay una exposición colectiva que se denomina El Oficio de Mirar. A ver, ¿de qué trata todo esto? Gracias por venir, profesor Julio César, para conversar un poco, porque el tema cultural es lo más ausente a veces en los medios mismos, mucho más en un tiempo de campaña política como estamos ahora. Buenos días, gracias por estar esta mañana.
0: Gracias, Adolfo, gracias, a gusto de estar acá en Radio Tropical. Bueno, estamos, hoy día se abren los telones de la Casa Carvajal, ¿no? Uh-huh. Es una galería privada porque no tenemos otros espacios, sí, públicos, ¿no? Felizmente los propietarios de este terreno han cedido al maestro Carvajal para que esa casita un poco antigua se convierta en un museo, ¿no? Pero en cualquier momento esto puede ser demolido porque van a construir un centro oftalmológico tan grande del país, ¿no? Y de ahí ya no sabemos a dónde vamos a ir. No, esa es una realidad. Pero ahora se trata de esta exposición tan linda que se ha agrupado a 5 artistas. Sí. Entre ellos pues tenemos a Alfonso Ríos, Saurín, tenemos a Cliver Flores Lanza, tenemos a Javier Iglesias y nuestra invitada de honor, Pili Borbores, es una artista autodidacta de Cacatache, ¿no? Ah, y mira, realmente hemos querido hacer que esta exposición sea inclusiva, ¿no?
10: Perfecto. Vamos a pedir en Switcher a ver si nos ayudan con algunas muestras de lo que van a poder apreciar el día de hoy en la Casa Carvajal con estos artistas destacados. ¿Quién no conoce la trayectoria de Alfonso Ríos, de Sixto Saurín, de Cliver Flores, de Javier Iglesias? Y últimamente que nos dice esta artista Pili Borbor, que de verdad es una buena oportunidad. Va a ser en el local de la Casa Carvajal, para los que no conocen, ahí están algunas muestras. Ahí estamos viendo en pantalla estas pinturas extraordinarias, por supuesto. Les vamos a indicar que queda en José Pardo, 386, o más fácil para muchos seguramente será
0: Cuadra 12, Girón Lima.
10: Girón Lima. Sí, sí. Entonces, por ahí, vaya usted. ¿Hay algún costo?
0: Es libre, la exposición va a ser del 5 hasta el 26 de septiembre. En las tardes pueden ir los que desean, de 3 a 10 de la noche. ¿No? Pueden llevar a sus niños a ver esto. Y conversar con los artistas, porque de eso se trata, ¿no? Integrar.
10: Hay una exposición, digamos, y pueden vender sus cuadros también.
0: Los cuadros están a la venta y algunos son ya colección privada que han cedido sus obras para ser vistas, ¿no?
10: Claro, claro. Profesor, has tocado un tema bien, bien importante hace poquito. Mira, nos dice que por ahora este espacio está cedido y bueno, a la cultura le mandamos al final.
0: Siempre la cenicienta de cualquier gobierno.
10: Y ahora
0: pero
10: que estamos
0: solamente en elecciones hablan de la cultura, sí, y el arte.
10: Y eso digo, hemos hablado con varios candidatos acá. Y el tema cultural casi nadie. Solamente estamos hablando de lo que hablan de Cusán. En este proyecto así que es. Tiene cultural, así
0: el
10: un poco similar
0: al centro cultural. Ansiosos de que algún momento
10: ojalá
0: se haga.
10: Ojalá eso, por ejemplo, sea, pero nos falta más espacios culturales.
0: Así es, tener también
10: pueden aumentar, no tengo nada en contra de las discotecas, bares, pueden aumentar a diario, pero el tema cultural.
0: Así es.
10: Casi nada.
0: Sí, eso es
10: y si
0: verdad.
10: Si ustedes nos fueran promotores privados, particulares. ¿Quién estaría promoviendo este tipo de cosas?
0: Claro, ustedes mismos. Como un amigo francés dijo algún momento, ¿no? La cultura en San Martín es una luciérnaga, se prende y se apaga. Ustedes no hacen nada, se queda en silencio. Pero a pesar de todo ello, insistimos en esto, ¿no? Seguimos bregando. Tenemos, no sé si se acuerdan, una vez hemos tenido una convocatoria del ex gobernador Pedro Bogarín. Ajá. Y pucha, yo tuve que hacer lo posible de tratar de llevar muchos artistas a este conversatorio y nos ofreció pues públicamente de que se va a crear la Escuela de Bellas Artes en Tarapoto y la Escuela de Música en Moyobamba, ¿no? Realmente fue una gran mentira y es por eso que hoy día no hemos invitado a ningún político a este evento, ¿no? Que no se carguen de nosotros.
10: Aquí
0: para
10: se
0: tener
10: trata.
0: Un voto. Ya, o sea, hasta a mí me han achacado, Julio.
10: Insistir, como dicen esto, es insistir, persistir y resistir, como un poco
0: es.
10: Por ahí va esta cuestión de la cultura aquí en Tarapoto y lamentablemente casi en líneas generales, casi en toda la región. No así vemos es. Ese tipo de acciones y de verdad que es una pena cuando uno tiene que, por ejemplo, cuánto no quisiéramos tener aquí a jóvenes, a niños, yendo a una escuela de bellas artes.
0: Definitivamente, y todos los que vienen creen que hay una escuela de bellas artes por el movimiento cultural que tenemos. Si ustedes ven la cantidad de artistas plásticos que tenemos, de aquí han salido los mejores muralistas y son ellos los que adornan los grandes restaurantes de toda la Amazonía y se van hasta Lima. Las esculturas que ven en los recreos turísticos son hechos por manos tarapotinas. Pero todo el mundo cree que tenemos unas bellas artes y no la tenemos, no sabemos cuándo habrá esta bendita.
11: Imagínate si hubiera bellas artes acá estaríamos, pero en la cima. Sí, recordemos a este artista de Pucacaca, por ejemplo, que hace unas hermosas esculturas, ¿no? Que ha hecho varias esculturas que están en la plaza de armas de diferentes distritos. Pero ¿cómo está la juventud?
10: Augusto Andes, que escultor. El profesor Hildemeister.
11: Tremendo.
0: Hildemeister, claro, es autodidacta y es muy bueno.
10: Tremendo.
11: Sí, muy bueno.
0: Así es.
10: Una caridad, ¿no?
11: Sí, si uno se va a la plaza de San Roque, por ejemplo, esas carachamas que están ahí en la plaza, además, hecho por alguien que es de acá de la zona, no tiene que ir por ningún lado. Ahora le pregunto, en el tema de la juventud, ¿cómo vamos en el tema? Porque siempre estamos hablando de artistas que han sido ya cuajados, que ya tienen un renombre.
0: Justamente
11: hay jóvenes que están
0: justamente por ese camino. Esta exposición es para homenajear a estos grandes artistas que ya están con una edad de 50 para arriba y que esa juventud que viene atrás, que también es un buen volumen, vean como un referente a ellos, ¿no? Por eso es esta exposición para testimoniar a nuestros artistas ya que pasan a una edad avanzada, ¿no? Cualquier momento estos artistas se pueden marchar, ¿no? Nos pueden dejar al más allá. Y por eso es que nosotros insistimos en esto y vamos a seguir. Mira, la Galería Carvajal, los 12 meses paran totalmente ocupados. Por ejemplo, el amigo Robert Sixto Saurín va a hacer una exposición de fotografía, escultura y pintura a la vez. Pero su espacio recién es en julio. O sea, con eso demostramos que tenemos una buena actividad cultural, pero no tenemos ese espacio. El único espacio que nos se ha dado, y esto vaya el agradecimiento para Teddy del Águila, fue el que nos pagó un año la Casa de la Cultura en Tarapoto. Por las cuestiones que no sabemos, nos se han quitado. Pero un año nos hemos beneficiado, y le agradezco a Teddy porque nos escuchó, nos dio una casa que no solamente fue de los artistas plásticos. Ahí estaban los cineastas presentando cine peruano y se iban los niños, se iban la juventud a mirar estos eventos que lo hacíamos de una manera espontánea, ¿no?
10: Uno siente vergüenza ajena en realidad cuando escucha que un año pagaron y después ya no.
0: Así
10: es. ¿Por qué no se puede seguir con eso para seguir promoviendo? Tanto nos quejamos a veces.
0: Y eso que la casa nos entregaron vacía, ¿no?
10: Que nos dicen que la cultura, que los jóvenes hoy en día están ocupados en cualquier otra cosa, menos en estar promoviendo algo que es sano, como la pintura, la fotografía, el cine, tanta cosa que podemos hacer, la lectura que hemos perdido un montón.
0: Claro, y el proyecto que teníamos nosotros en la Casita de la Cultura, que nos ha apoyado Teddy, era tan ambicioso. Queríamos rescatar, hay cosas que se están perdiendo. Hay gente que sabe hacer los canastos, ¿no? Que se iba a la chacra. Pero tú le preguntas si el hijo sabe hacer, no sabe.
10: No sabe.
0: Y tampoco le interesa. Entonces se va a ir perdiendo todas estas cosas. La gente que hacía batanes, la gente que hacía aparejos, ¿no? A mano. Y todo eso lo vamos a perder.
10: Tener
0: así
10: esa cuestión viviente ahí. Esa es parte de nuestra, yo siempre digo, de nuestra identidad, que lo vamos perdiendo.
0: Así es.
10: Podemos entender que es parte del proceso de que van evolucionando los pueblos, pero esas cosas son lo que veo en otros países, tienen como oro. Esa es así la historia, es. Eso es tener
0: oro puro.
10: Oro puro, y no sé por qué aquí no queremos o no nos damos cuenta de la riqueza que tenemos, el potencial que podríamos generar, turismo, estas cosas que tanto hablamos, en base a estas cosas que por lo general le vamos dejando ahí de lado y pasa desapercibido. Y por eso digo siempre que los que están en campaña política están viendo cómo hacer o anunciar, quién anuncie más obras de cemento, estas cosas, son los que van a tener más réditos.
0: Claro, no hay una mirada a la cultura.
10: Cuarta cultural.
0: No hay propuestas.
10: Y que nos debería ayudar en muchas cosas. De verdad, vamos a hablar un poquito de para dar a conocer rapidísimo un resumen, nos ponen aquí, de los que van a estar a partir de hoy con esta muestra, exposición colectiva El Oficio de Mirar. Tenemos a Alfonso Ríos, él es artista plástico, egresado de la Escuela de Bellas Artes en Lima. Ha participado en diferentes exposiciones colectivas en el Perú y el extranjero, con colecciones particulares, imagínense, en Colombia, Canadá, España, Estados Unidos y Egipto. Imagínense toda esa calidad. A ver, Augusto, si hablamos de Augusto.
11: De Sixto Saurín, ¿no? Claro, conocido también, el artista visual amazónico natural de Barranca, capital del Datem del Marañón. Cuando dice Barranca, ¿es a cuál Barranca te refieres?
10: Datem del Marañón.
0: Del Marañón.
10: Marañón.
0: Marañón.
10: No es del Viao.
11: Sí, hay Barranca por todos lados.
0: Hay Barranca por todos lados.
11: Ah, exactamente. Sixto Saurín, artista visual amazónico natural de Barranca, capital del Datem del Marañón. Saurín transmite el mundo mágico de los pueblos y etnias amazónicas, convirtiendo sus cosmovisiones e inspiración plástica.
10: También va a estar Cliver Flores, un poquito para compartir su trayectoria. Es pintor amazónico, estudió en la Escuela de Bellas Artes Víctor Morey Peña en Iquitos, obtuvo varias distinciones y premios en el arte de la pintura. Sus obras se encuentran en Canadá, Estados Unidos, Venezuela, Colombia, México y Bélgica.
11: Pues está Javier Iglesias, pintor profesional egresado de la Escuela Superior de Bellas Artes de Iquitos. En reconocimiento a su trayectoria pictórica ha recibido premios, distinciones y medalla de oro. Participó en exposiciones en el Perú y en el extranjero.
10: Finalmente está Pili Borbor. Su formación en el arte fue a temprana edad, autodidacta. Luego llevó cursos con profesores de las Bellas Artes de Lima, alumna de la Escuela Color Experto de Sara Miloria de Chile y del programa Museo de Arte de Lima, traídos de Francia. Imagínense toda esta calidad de artistas que vamos a tener a partir de hoy sábado, 5 de septiembre, ya nos ha dicho Julio César, que pueden visitar de 3 de la tarde hasta las 10 de la noche. ¿Hasta cuándo va?
0: De lunes a domingo, hasta el 26 de septiembre.
10: 26 de septiembre. Vaya usted, lleve a su hijo, a su hija, a su nieto, nieta. Vayan ustedes a pasar un momento totalmente diferente, aprendiendo de nuestra cultura, porque estos artistas tienen diferentes motivos. Hemos visto las muestras fotográficas, de verdad que es extraordinario, y ojalá más bien esto sea un motivo también para que nuestros políticos, no solamente porque están en campaña, vayan a darse una vuelta por ahí. Y miren de lo que se puede hacer. Así si realmente es. Tendrían un mínimo apoyo. Un año nos ha dicho de Casa de Cultura, después ya fue. O sea, ¿cómo es posible que no le demos esa mirada y apoyemos tipo de situaciones?
11: Parecía que en noviembre, yeah. ¿Te acuerdas que hubo una conferencia de prensa en el Colegio de Arquitectos? Ahí presentaron un video en 3D. De lo que iba a ser
0: el centro cultural, el
11: CUSAM, que le llamaban. Sí, el compromiso era que hasta noviembre de este año debería estar todo listo para presentar lo que era el expediente técnico. Ojalá por lo menos lo dejen ahí para que la otra autoridad pueda, claro, tomarlo ya de inmediato y buscar el financiamiento, ¿no? Sería muy interesante, porque ya tienen inclusive el terreno.
0: Tenemos la esperanza que las nuevas autoridades que van a ingresar a partir del 1 de enero den una mirada al arte y que el centro cultural se haga realidad.
10: Sí, eso de verdad esperamos todos, porque ¿qué tenemos en los últimos aniversarios? Si no hay fiesta todos los días, con orquestas y todo esto, y la parte cultural, en este segmento, absolutamente nada. Y como dice Julio César, talento no sabe. Imagínense que no hay Escuela de Bellas Artes aquí, y vayan a ver la calidad de trabajos que tenemos.
0: Uy, son realmente impresionantes los trabajos de cada artista.
10: Materia prima, tenemos un montón ahí con talentos, y lo único que falta es, imagínense que tenemos una Escuela de Bellas Artes, o la Escuela de Música también, como decía, ¿quién no quisiera tener una sinfónica pues aquí en Tarapoto, con tantos muchachos? De verdad, entonces, bueno, estamos hablando en este caso de Tarapoto, pero debíamos tener por lo menos en cada provincia, por ejemplo.
0: Así es, cada provincia tiene que...
10: Deberíamos promover eso, así como se habla, por ejemplo, del Centro de Alto Rendimiento, que no solamente debería estar en la capital, debíamos tener también Centro de Alto Rendimiento en cada provincia.
0: En cada provincia.
10: Pero bueno, son cosas que ojalá algún día, profesor Julio César, se pueda hacer realidad. Pero nos falta un espacio cultural, sí o sí. Ya es una necesidad hace muchísimos años, y Tarapoto, siendo una ciudad como la que es, no cuenta con un espacio cultural. Igualito hablamos cada vez que hay ferias. No tenemos un recinto ferial como hemos tenido en la... Habrá gente que se acordará de la Feria Internacional de la Amazonía.
0: Así es.
10: Que ha sido lo que es hoy.
0: Buenas ferias había antes.
10: Imagínense, un espacio grande, hasta con circuito de motocross, con rodeos para ganado, pabellones para las exposiciones. Había de todo ahí, pero bueno, ojalá algún día podamos retomar ese tipo de cosas y contar con infraestructura y con espacios, como decimos, para promover nuestra cultura. De verdad, tenemos que reconocer en Julio César, que también siempre ha sido un promotor de la cultura. Él es además artista plástico, siempre ha contribuido en eso, y qué bien que siga promoviendo este tipo de espacios también. Sé que hay personas que siempre están ahí de una u otra manera apoyando, y hay que seguir impulsando eso, y con las autoridades que vamos a tener a partir del 2027, ojalá destinen una parte también de su tiempo y de su mirada hacia la cultura. Y no solamente hay que decirle que le vamos a apoyar, hay que materializar eso en cosas concretas. Profesor Julio César, de verdad, muchas gracias por estar esta mañana para hablar de un tema, como decimos, ausente muchas veces, y tenemos que hacer una autocrítica también en ese sentido en los medios de comunicación. Es que lamentablemente la noticia nos gana en el día a día, estamos en varias cosas, pero qué bien que ustedes sigan ahí luchando a pesar de eso, y cuando sea posible, de nuestra parte, estaremos ahí para apoyarles. Claro. Le dejamos para una invitación a toda la gente que nos está viendo.
0: Bueno, recordarles una vez más que hoy día es la inauguración de la muestra colectiva El Oficio de Mirar. Es una bella exposición donde están 5 consagrados artistas, y tenemos muchos más, ¿no? Si no, esta vez hemos tratado de agrupar a 5 artistas, y luego vienen los demás. No, tenemos para todo el año, vamos a hacer grandes exposiciones, y puede estar para que sea el deleite de propios y extraños.
10: Porque miren ustedes, señores, pónganse a pensar, traer 5 artistas
11: de la calidad que
10: das, y te cuesta, tiene que estar alojado en algún lugar, tiene que alimentarse en algún lugar. Todas esas cosas, pónganse a pensar ustedes que no es tan sencillo, pero si hubiera el apoyo, el respaldo.
0: Y es increíble, Adolfo, con la disculpa del caso, ¿no? A cada artista le han pedido una cuota de 100 solcitos, aparte de lo que gastan, ¿no? Porque esto es un gasto para hacer un montaje del arte, con el cuidado de ir a recoger las obras. Todos los que están involucrados tienen mucha sensibilidad en el arte, ¿no? Ayer he visto a los muchachos trabajando, ¿no? Todo el entorno de la cultura, o sea... otros amigos artistas apoyando a sus hermanos artistas.
10: Claro, y eso hay que tomar en cuenta, por eso decimos, no solamente es ir a ver el cuadro ahí, hay de todo, de por medio hay una logística ahí que cuesta. Entonces, esos señores, pónganse a pensar, hay que colaborar cuando vayan, en la medida de lo posible, como digo, y sobre todo las autoridades, señores que están escuchando ahora, a ver, señor candidato, no vamos a pedir a los candidatos, tenemos a ver aquí en la provincia, 8. Vayan con sus 100 solcitos nomás. A ver. Pero no estén haciendo publicidad, que han dado así, ¿eh? Calladito nomás. Yo sé de mi contribución y ya. De verdad sería importante para apoyar, y los gobiernos, en este caso la Municipalidad de Tarapoto, podría también ser momento para que vayan y se de alguna manera se reivindique y con la cultura también, porque eso es parte de lo que hay que hacer en nuestra, para nuestra juventud, para toda la sociedad en general. Y estos tipos de eventos son totalmente sanos, para que usted vaya con su familia a pasar un momento grato, lindo, y por eso los invitamos a partir de hoy con esta inauguración que va a ser
0: a partir de las 8
10: de la noche. 8 de la noche la inauguración.
0: Así en la Galería de Arte José Carvajal. Esperamos a todos, pase muy bonito.
10: Gracias, profesor Julio César, por estar esta mañana.
0: Gracias a Adolfo, gracias a Agustito. Gracias a
10: Padre. No desmayar en esta lucha.
0: No vamos a desmayar.
10: Sé que eres persistente, nos has demostrado en otras cosas también. Así que en buena hora, y eso en algún momento ojalá se vea reflejado y traducido en nuestra Casa de la Cultura, seguir promoviendo la cultura, tantas cosas.
0: Así es, mira, les cuento una anécdota, ¿no? Cuando yo hacía estos eventos desde los 15 años, agrupaba a los artistas para exponer en la biblioteca que teníamos al lado del Continental, cuando buscaba algún apoyo o no tenía ningún apoyo, a mis hijos que eran de 2 años les ponía como auspiciadores, ¿no? Está Alessandra, está Julito, y Julio nos está apoyando esta vez con su empresa Ecorrutas, ¿no? Y eso vamos a mostrar cómo él de 2 años aparentemente ya era auspiciador de temas culturales. Y cómo es, ¿no? Los 3 hijos que tengo son muy dedicados a la cultura, aman el arte.
10: No, eso es importante. El otro día, bueno, para los que nos siguen seguramente van a recordar, pero hace algunas semanas tuvimos a su señorita hija de su Julesés ahí sentado donde él está, hablando de un tema que de verdad nos enorgullece a la gente de San Martín, a la gente de Tarapoto, porque esos resultados se ven reflejados hoy en día, ya de una carrera profesional, imagínense, 20-20, es una tesis, de verdad que hay que sacarse el sombrero, porque así nomás no se tiene una nota de excelencia, y lo dijimos al aire también a su hija, y hay que reconocer, y ahora que su papá está aquí, hay que decirlo directamente a él, que de verdad hay que felicitar por todo ese trabajo que has hecho, porque esos resultados son parte de lo que ustedes han inculcado durante ese tiempo junto a su esposa, por supuesto, claro. Y eso es muy importante. De verdad, profesor Julio César, grato conversar con usted, tenerlo aquí, y seguir también promoviendo lo que es la cultura.
0: Bueno, gracias. Una vez más, gracias. Gracias, Adolfo, gracias, Agustito.
10: Muy bien, nos vamos a la pausa y regresamos con más informaciones aquí en el matutino de Radio Tropical de Tarapoto.
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1: 7 de la mañana, 41 minutos. 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Y también, Augusto, hay algunas repercusiones de lo que ha sido este debate, pero en fin, ya vamos a comentar un ratito. Por ahora les damos cuenta cómo ha quedado finalmente este cuadro de las apelaciones que hicieron algunos candidatos ante el Jurado Nacional de Elecciones y que el plazo ya se cerró el día de ayer. Tenemos un cuadro que nos ha hecho llegar el profesor Tomás Ángel Carrasco Manrique en relación a estas últimas apelaciones y lo que ha decidido el Jurado Nacional de Elecciones en cada uno de estos casos. Tenemos ya el cuadro respectivo, a ver si nos ayudan, por favor, pero lo cierto es, Augusto, que tenemos ya, acá está la relación, hay 9 en total que estaban pendientes, ahí está en pantalla también, pero vamos a dar a conocer cada uno de ellos.
0: Así es, el candidato Eufrasio Pérez Pérez de Avanza País, al cargo que postulaba, en todo caso, alcalde de Pinto Recodo. Delito, perturbación de proceso electoral, la apelación que hizo ha sido declarada infundada.
1: José Marcelino Villegas Guevara de Somos Perú, también candidato, era candidato a alcalde en el distrito de San Pablo, está en la provincia de Bellavista. El delito por el cual salió él es agresión contra mujeres o grupo familiar. Él apeló al Jurado Nacional de Elecciones y ha sido declarada su apelación infundada.
0: César Montesa Hurtado, del partido Venceremos, cargo al que postulaba regidor, lugar San Hilarión, en la provincia de Picota. Delito, omisión a la asistencia familiar. La apelación ha sido declarada infundada.
1: Demetrio Díaz Guevara, del partido Avanza País, candidato a alcalde en el distrito de Uchiza, provincia de Tocache. Él tiene un delito de tráfico ilícito de drogas y corrupción de funcionarios, pero su apelación en este caso ha sido declarada fundada. Por lo tanto, el señor Demetrio Díaz Guevara sigue en carrera.
0: Después está Wilmer Díaz Salcedo de Somos Perú, cargo al que postulaba alcalde, distrito de Pachisa, provincia de Tocache. Delito, conducción en estado de ebriedad o drogadicción. La apelación que presentó ha sido infundada, en consecuencia queda fuera de carrera.
1: Alín Pinedo González, del Partido Alianza para el Progreso, cargo que postulaba, alcalde en el distrito de Pinto Recodo, en la provincia de Lamas, delito omisión a la asistencia familiar. Su apelación ha sido declarada infundada.
0: Bueno, acá cerquita nada más, en la provincia de San Martín, Jorge Romero Benzaquen, de Acción Popular, cargo al que postulaba, alcalde, lugar San Martín, provincia de San Martín en este caso, falsificación de documento y estafa, y su apelación ha sido declarada infundada, en consecuencia queda fuera de carrera.
1: También sigue Julio César Mendoza del Águila, del partido Ahora Nación, el cargo que postulaba, gobernador en la región San Martín, el delito que aparece en la página del jurado, peculado, su apelación también ha sido declarada infundada.
0: Y finalmente, Michel Tan Dávila, de Somos Perú, cargo al que postulaba alcalde, lugar Cainarachi, pongo de Cainarachi, provincia de Lamas, delito omisión a la asistencia familiar, y su apelación ha sido declarada infundada, fuera de carrera.
1: Bueno, esto es lo que ha emitido ya el Jurado Nacional de Elecciones el día de ayer, en el último día que correspondía dar a conocer los resultados de las apelaciones que presentaron los señores candidatos, y por lo tanto con eso ya queda de manera definitiva, en algunos casos, en 8 casos que han estado pendientes de apelación, han sido declaradas infundadas, solamente en uno, en este caso estamos hablando del señor Demetrio Díaz Guevara, candidato de Avanza País en Uchiza, su apelación ha sido declarada fundada. Y muchos dirán, pero ahí tiene un delito grave, de tráfico, ¿no? Ilícito de drogas, claro, y corrupción de funcionarios. Ha estado muchísimos años en prisión, y además, Augusto, lo que toman en cuenta es que tiene que transcurrir 10 años después de haber pagado la condena para que pueda recuperar, en todo caso, su situación de que pueda ser elegido en algún cargo. Sí. Y en este caso, el Jurado Nacional de Elecciones ha visto esta situación, porque en el jurado electoral especial de Mariscal Cáceres había sido excluido. Él apeló, y entonces en este caso

0: van a ir saliendo más resoluciones definitivas, en todo caso del Jurado Nacional de Elecciones, para candidatos de la región San Martín a las alcaldías distritales, provinciales. Así que habrá que esperar. Así que muchos de ellos están pues prendiendo velitas, ¿no? Se están se están allí encomendando a todos los santos, sabios y por haber, para ver qué es lo que pasa más adelante. Pero mientras tanto, ahí está, así están las cosas, van a ir saliendo en las próximas horas las resoluciones del Jurado Nacional de Elecciones y se va a estar pues dilucidando ya quiénes verdaderamente son los candidatos ya oficialmente para esta elección del 4 de octubre, ¿no?
1: Así es, bueno, así está el tema, así está la situación. Siempre hemos dicho que los que tenían esta situación de espera estaban en una incertidumbre total. Y ya para lo que les hemos dado a conocer ya es de manera definitiva, ya no hay otra opción. Además estamos a gusto a semanas nada más del proceso electoral. Y ir en esas condiciones, pues estaban en una situación de incertidumbre en realidad. Pero ya con eso queda zanjado este tema. Y en el caso pues de la región San Martín, el ingeniero Julio Mendoza ya no va más de este caso de la Nación. Y tuvo un cierre ayer que generó impacto, digamos, en el cierre, uh-huh. Porque tenían 2 minutos para dirigirse a la región. Uh-huh. Y dijo que, por ejemplo, como estaban además todos los candidatos, no es un cherre. Dijo, ese corazoncito de Somos Perú necesita un casco. Esa R de Renovación necesita un casco. Esa palanita también necesita un casco. Esa K también necesita un casco. Ese motocar necesita un casco. Esa triple A de APP también necesita un casco. Bueno, a todos les ha dicho que necesitan un casco. Y bueno, pues, pero ya horas más tarde se ha confirmado esta resolución del Jurado Nacional de Elecciones que le deja fuera de carrera. Igual al candidato de Acción Popular, don Jorge Romero, que también antes de ayer participó en el evento, pero ya ayer el Jurado Nacional de Elecciones ha sacado ya la resolución definitiva declarando infundada su apelación. Por lo tanto, Acción Popular se queda sin su candidato a la alcaldía provincial de San Martín. Toda la lista de regidores, eso hay que precisar también, toda la lista de regidores continúa en carrera. Por ahí, por ejemplo, salga elegido la población le da el respaldo a Acción Popular, el primer regidor tendría que asumir el cargo pues sea de alcalde.
0: Así es, pero vamos a ver cuánto afecta también el caso, por ejemplo, de este caso de este candidato a la gobernación regional, cuánto puede afectar a sus candidatos acá, por ejemplo, en la provincia de Moyobamba, de San Martín, Tarapoto, ¿no? Porque definitivamente cuando vas en bloques es mejor en todo caso de ir así, porque es más digamos hay una cohesión de partido, pero cuando ya hay una situación como esta definitivamente genera una cierta incertidumbre, se gasta un poco las posibilidades inclusive, así que ahí vamos a ver qué es lo que pasa más adelante.
1: Y en el caso de Ahora Nación, aquí en la región, estaba bastante complicada su situación, Augusto, porque en las etapas anteriores ya el Jurado Electoral Especial de San Martín había solamente admitido a la fórmula, o sea, candidato a gobernador y vicegobernador. Toda su lista de consejeros habían quedado excluidos.
0: Exactamente.
1: Entonces ya
0: y ahora se van todos, prácticamente, ¿no?
1: Ya definitivamente sí, se quedó sin... Quedaría solamente el candidato a vicegobernador. Porque en este caso complicado. Es contra el candidato, pero es muy difícil. Imagínense que salga elegido el 4 de octubre, que ganaría y no tiene ningún consejero, lista de consejeros. Tendría que gobernar con otros consejeros. Sí,
0: exactamente. De pronto sería mejor, ¿no? De pronto por ahí. Pero bueno, así que estamos a la espera de que en las próximas horas vayan saliendo más resoluciones. Así que habrá que esperar un poco más, ya el lunes seguramente vamos a tener las cosas mucho más
1: aunque claras. El profesor Tomás me decía ayer que esta es la definitiva, lo que se ha pronunciado el jurado, eso es sobre lo que se tenía que pronunciar. Lo único que me decía es que demora son las resoluciones ya de estos candidatos que hemos dado a conocer, nada más. Pero bueno,
0: Pero hay candidatos que están esperando todavía.
1: Sí, pero el profesor me decía que hasta ayer tenía plazo el jurado y lo que ha dado es la lista, nada más se ha dicho esto infundado, esto fundado. Las resoluciones, me dice, van a ir notificándose en los próximos días. Bueno, esperemos.

0: En todo caso, a lo que vaya a ocurrir en este proceso electoral regional municipal, donde han habido muchas situaciones de espera de los candidatos, tanto a alcaldes como regidores, así como también en el caso a la gobernación regional. Por ahora, ya les hemos dado a conocer en el caso de la región, hay un candidato menos para la gobernación, y en el caso de la provincia de San Martín, pues el candidato Jorge Romero Benzaquen queda fuera de carrera. En fin, así está el tema electoral en nuestra región. Cada vez más nos acercamos al 4 de octubre y ya está, como se dice, a la vuelta de la esquina, y ese día ya la población tendrá que tomar la decisión quién o a quiénes eligen, pues, para sus próximas autoridades a partir del 2027 hasta el 2030. 4 años que esperemos sean mejores a los que estamos culminando, más bien, Augusto, porque
1: Sí, eso esperamos de verdad.
0: cuánta expectativa había.
1: Sí.
0: Por ejemplo, recuerdo, don Walter Grondin ganó abrumadoramente y por
1: Exacto.
0: arrastre llevó a varios
1: Sí.
0: candidatos a la alcaldía.
1: Exactamente. Y hemos pagado las consecuencias finalmente también, ¿no? Chau luz en la banda, Adolfo.
0: ¿Ya?
1: No va a ser que se cumpla tu predicción,
0: No, no, no, no, de ninguna manera. Ah, tenemos que decir a ustedes, señores, estén atentos porque ya los amigos de la cooperativa están aquí desde las 7 de la mañana.
1: Los que más saben. Concurso escolar, ¿no?
0: Concurso de los que más saben. A ver, Angelito, si nos das un adelanto rapidito. Oye, coordinador,
1: Ya lo
0: a ver
1: dejo
0: si
1: claro.
0: apoya ¿de qué trata? Porque vemos un movimiento tremendo aquí con la gente de la cooperativa
1: Buenos días, Cristian.
0: y Ángel
1: Buenos días,
0: Chávez
1: Cristian.
0: justamente sabe de todo este tema. Él está a cargo de la conducción justamente del programa que sigue a continuación, pero solamente un adelanto,
2: Sí,
0: ¿eh?
2: gracias Adolfo, gracias Agucho. Hoy día se inicia la segunda etapa la segunda fase del concurso Los que más saben. El año pasado se ha iniciado esto solamente con 8 centros educativos, y en esta oportunidad se ha invitado y han aceptado 16
0: Ajá, se ha
2: instituciones
1: duplicado. ¿Y
2: educativas,
1: de toda la región?
2: no, todavía
1: Solamente de su,
2: de la jurisdicción de acá de la
0: de
2: provincia de San
1: Tarapoto, la
2: Martín, de
1: provincia de San
2: Tarapoto,
1: Martín.
2: sí. Entonces, hoy día se inicia. En esta primera fase va a estar todo el mes de septiembre y la parte final se va a desarrollar a partir de octubre.
0: Ah,
2: Ese,
0: entonces, sí,
2: los que más
0: atentos.
2: saben en el cooperativismo.
0: Esto empieza hoy.
2: Hoy
0: y
2: día todos lo
0: tienen
2: saben.
0: más o menos
2: A
0: para
2: todo
0: cuántas semanas.
2: septiembre y octubre. Sí, ha
0: Perfecto.
2: mejorado los previos también y bueno,
0: Me
2: ha aumentado
0: imagino.
2: las instituciones educativas que participan y se han mejorado los premios también,
0: Y qué bien, Ángel, porque eso también promueve que los muchachos estén ahí preparándose siempre, ¿no? O
2: Sí,
0: sea.
2: desde que se ha realizado la primera edición, ya se ha incrementado la participación de jóvenes como socios de nuestra cooperativa.
0: Ah,
2: Sí,
0: jóvenes también.
2: también, ya niños también, los papás,
0: No es necesario tener la mayoría de edad
2: No,
0: para abrir una cuenta ahí.
2: hay papás que nacen sus hijos y ya están inscribiéndose como socios de nuestra cooperativa, como lo ha manifestado el gerente general, esto con la finalidad de que ir depositando sus aportaciones, sus ahorros, cosa que cuando ya sean estudiantes puedan ya tener ya
0: Qué bien,
2: asegurado la
0: no, qué
2: inversión,
0: bien.
2: una inversión, ¿no?
0: Qué bien,
2: Gracias,
0: gracias a la
2: Adolfo,
0: cooperativa,
2: gracias.
0: gracias a Ángel Chávez por compartir de lo que va a tratar en unos minutos nada más. Comienza la voz cooperativa y van a tener este concurso de colegios, porque eso también es competencia, pues Augusto, qué colegio va destacando y al
1: El FIRA
0: final
1: ganó el año pasado, el FIRA. Cada
0: Francisco
1: colegio una
0: Izquierdo
1: sede.
0: Ríos de
1: Ah,
0: Moral
1: mira.
0: ganó el año pasado. Esta vez vamos a ver qué colegio se lleva pues el título en este concurso. Y don Daniel Guevara ha llegado también tempranito, porque él ha pensado que hoy viajamos. Va a ser mañana todavía. Así que ya tenemos a todos a la gente de la cooperativa aquí en los estudios de Radio Tropical de Tarapoto. Estamos llegando a la parte final, Augusto. De verdad, tenemos que agradecer a todos que esta semana nos han hecho llegar saludos a Radio Tropical de Tarapoto, porque el día miércoles 2 ha sido nuestro aniversario número 65. De verdad, agradecimiento a todas las personas que de una y otra manera han expresado ese saludo. Y también queremos cerrar esta última parte indicándoles que sobre el sepelio del doctor Víctor Daniel Corral Pérez. 9 de la mañana salen sus restos desde el Club Social San Martín nos dicen que van a pasar por su notaría rapidísimo y luego van al Colegio de Notarios de San Martín, y a las 2:30 de la tarde está previsto el entierro en el Cementerio General de Tarapoto. Así que una vez más nuestras condolencias también para todos sus familiares. Estamos llegando a la parte final, Augusto.
1: Así es,
0: ha sido una edición así de un momento a otro.
1: Extraordinaria.
0: Porque todos nos decían que cortan la medida, pero al final acá estamos siempre para llevarles el programa. Así que muchísimas gracias. Ya viene La Voz Cooperativa. No se olviden también 9:30 de la mañana, los sabadazos, a las 12, un nuevo encuentro con la información con José Luis Rodríguez. Luego sigan nuestra programación especial de fin de semana. Mañana domingo, una cita con el amor y las canciones. ¿Va a estar? No creo. Va a estar. Sí, sí va a estar. Así aquí. Es. Aquí en Radio Tropical de Tarapoto. Y luego sigan la programación especial de durante el fin de semana. Nos vamos a gusto.
1: Así es, Adolfo. Ahora sí, hasta el lunes, ¿no?
0: Ahora sí nos despedimos. Hasta el próximo lunes, Dios mediante. Que tengan un buen fin de semana.
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0: Silva,
1: vocero oficial de la Oficina Principal Tarapoto.
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0: Zaira Borbón
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0: Producción general: contadora Jessica Flores Paredes.
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0: Deportiva San Martín de Porres.
1: Retorno.
2: Saludos, amigos oyentes de Radio Tropical. Tengan todos ustedes muy buenos días. A nombre de la gerencia general de nuestra cooperativa, de la oficina principal y del Comité de Educación, les damos la más cordial bienvenida a todos nuestros oyentes a través de los 99.1 de la frecuencia modulada de Radio Tropical y las diferentes plataformas de transmisión para la segunda edición del concurso de conocimientos Los que más saben sobre cooperativismo. Como siempre, acompañado de Zairita Borbor. Zairita, muy buenos días, bienvenida.
3: Don Angelito, buenos días. Como siempre, estamos emocionados. Jornadas extraordinarias aquí en La Voz Cooperativa. Llegamos con todo el fervor, todo el entusiasmo de jóvenes estudiantes que van a formar parte. 16 instituciones educativas van a participar en esta segunda edición del concurso de conocimientos Los que más saben sobre cooperativismo. Tenemos a las 4 primeras instituciones educativas ya en las instalaciones de Radio Tropical, listos para lo que será nuestra primera fecha. Y bien, recordemos al público, don Angelito, que en la primera edición del concurso, los que más saben sobre cooperativismo, la institución educativa Francisco Izquierdo Ríos se coronó como campeón. Entonces, vamos a conocer a nuestro segundo ganador en ese 2026.
2: Así es, Zairita, y en este primer programa van a participar las instituciones educativas Juan Jiménez Pimentel, Colegio Tarapoto, Colegio Latinoamericano Ex Aplicación, y también la Juanita del Carmen Sánchez.
3: Así es. Don Angelito, recordemos que con este concurso de conocimientos en esta segunda edición, esta es una actividad promovida por la Comisión de Educación de la Oficina Principal. Este es un concurso de la Oficina Principal que al parecer va a empezar a replicarse en las diferentes agencias, así que estén muy atentos. Y por supuesto, está avalada por el Comité de Educación de la COPAC San Martín de Porres.
2: Así es, Sarita, los que más saben sobre cooperativismo busca fomentar en los estudiantes de educación secundaria el interés por la historia, principios, valores y aportes del cooperativismo, desarrollando sus capacidades de liderazgo, trabajo en equipo y compromiso social. Participan de este concurso de conocimientos 16 instituciones educativas de la provincia de San Martín.
3: Así es, don Angelito. Recordemos que en la primera edición, la institución educativa Francisco Izquierdo Ríos se coronó como campeón, demostrando un destacado nivel de conocimientos y compromiso con la cultura cooperativa. El segundo lugar fue obtenido por el Colegio Aplicación, hoy latinoamericano, ¿verdad? Que también tuvo una sobresaliente participación a lo largo de la competencia.
2: El equipo campeón Francisco Izquierdo Ríos estuvo representado por los siguientes alumnos: John Su Ramírez Perea, Sergio Peso Ortiz, Maciel Vargas Guamán. Este grupo de jóvenes campeones estuvo dirigido y asesorado por el profesor o por la profesora Daisy León Murrieta.
3: Por su parte, el equipo subcampeón Aplicación Hoy Latinoamericano estuvo compuesto por Pilar Torres Díaz, Ángel Grandes Paredes y Dana Sánchez Arce, teniendo como su docente responsable al profesor Luis Bardales Vela. Todos ellos, además de que su nombre y la institución educativa a la que representan ya ha marcado un hito en la historia de este programa concurso, todos ellos también se han llevado muy buenos premios el año anterior.
2: Así es, Zairita, y ¿quiénes participan en esta segunda edición de esta competencia educativa? La institución educativa Juan Guerra, cuyo director es el licenciado Javier del Águila Lazo.
3: Ahí está, desde Juan Guerra, don Angelito, aquí en La Voz Cooperativa. También participa la institución educativa Virgen Dolorosa y saludamos la decisión de su directora, la hermana Flora Núñez Gutiérrez.
2: La institución educativa José Abelardo Quiñones, cuya dirección está a cargo de la licenciada Nancy Isabel Chávez Pérez.
3: Nuevecitos también en el concurso, Andrés Abelino Cáceres, el Colegio Militar también va a formar parte de este programa concurso. Saludamos a su director, el coronel Jorge Martín Urbina Romero.
2: Está también participando Cleofé Arévalo del Águila, cuyo director es el licenciado Freddy Hidalgo Satalaya.
3: También saludamos a la institución educativa por segundo año consecutivo, Francisco Izquierdo Ríos. Saludamos a su director, el licenciado Carlos Suárez Vela.
2: También participa la institución educativa María Ulises Dávila Pinedo, cuyo director, el licenciado Juan Marcelino Chávez Guevara.
3: También participará don Angelito, la institución educativa 0032. Saludamos a su director, el licenciado Carlos Humberto Padilla Pinedo.
2: También participa la institución educativa Ángel Custodio, representado por su director, la licenciada Dolivet Arauco Vela.
3: También participará en esta segunda edición la institución educativa Elsa Perea Flores. Saludamos a su directora, la licenciada Yadira Milagros Tello Rodríguez.
2: También participa la institución educativa o colegio Tarapoto, representado por su directora, la licenciada Erika del Milagro Lozano Flores.
3: También formará parte de esta edición la institución educativa Juanita del Carmen Sánchez. Saludamos a su directora, la licenciada Patricia Salas.
2: También participa la institución educativa Juan Jiménez Pimentel, representado por su director, el licenciado Ray Nike Damián Groner.
3: Formará parte también de esta segunda edición de Los que más saben de cooperativismo, la institución educativa Ofelia Velázquez. Saludamos a su director, el licenciado Amos Abdías Carvajal Sarabia.
2: También participa en esta oportunidad, porque en la primera edición no pudo participar porque...
3: Por los asesores,
2: nuestros asesores del programa pertenecían a la institución educativa Santa Rosa, representado por su directora, la licenciada Victoria Soledad Holguín Cusquén.
3: Y también... Último, si no por eso menos importantes, formarán parte de esta edición la institución educativa latinoamericano, ex aplicación. Saludamos a su director, el licenciado Beder Rojas González.
2: Así es, segunda edición del concurso de conocimientos, Los que más saben sobre cooperativismo. De igual manera, forman... y saludamos.
3: ¿Quiénes están organizando?
2: Así es, los organizadores, quienes organizan son la Cooperativa de Ahorro y Crédito San Martín de Porres y representado por el ingeniero Nike Lozano Sandoval, administrador de la oficina principal.
3: También recae la organización en la presidenta de la Comisión de Educación, la señora Norit Mozombite Tenazoa.
2: Así es, Sarita, también agradecer la presencia de la secretaria del Comité de Educación, señora Maruja Perdomo Rodríguez.
3: Y también a la vocal, la señora Nancy Saavedra Sánchez.
2: Y la coordinadora general, licenciada Silvana Díaz Peso.
3: Muy bien, ahora muchos de ustedes que quizá el año anterior se han perdido parte de este concurso, se preguntarán de qué trata, qué es lo que vamos a hacer. Aquí se viene a continuación un extracto de las reglas del concurso.
2: Así es, Sarita. Participan estudiantes de nivel secundaria perteneciente a las 16 instituciones educativas previamente inscritas. Cada equipo está conformado por un estudiante del tercer grado de secundaria, un estudiante del cuarto grado de secundaria, un estudiante del quinto grado de secundaria y un docente responsable como asesor.
3: Este concurso tiene cuatro etapas y aquí viene la modalidad. La primera etapa es la eliminatoria, donde participan las 16 instituciones educativas inscritas. Estas instituciones serán distribuidas en cuatro jornadas preliminares y de estas jornadas clasifican 8.
2: La segunda etapa, eliminatoria, participarán las ocho instituciones educativas clasificadas de la primera etapa. Los enfrentamientos se desarrollarán en 2 jornadas y clasifican 4.
3: Luego se viene la tercera etapa, que sería la semifinal. En esta semifinal participan 4 instituciones educativas clasificadas en la segunda etapa. Serán distribuidas en 2 enfrentamientos. Los 2 equipos ganadores clasifican a la gran final.
2: Cuarta etapa y la gran final. Participarán las 2 instituciones educativas ganadoras de la etapa semifinal. En esta etapa se determinará el primer y segundo puesto del concurso.
3: Los criterios de evaluación: cada respuesta correcta respondida por los estudiantes tendrá un valor de 5 puntos. Cada respuesta incorrecta tendrá un valor de 0. No se otorgará al equipo contrario la posibilidad de responder una pregunta que haya sido respondida incorrectamente por el equipo al que fue formulada. La evaluación y veredicto de los conductores del programa serán considerados válidos para efectos de la competencia.
2: Del desarrollo del concurso. Durante cada enfrentamiento, en cada enfrentamiento deberán estar presentes como mínimo 2 de los 3 estudiantes inscritos, caso contrario se declarará ganador al equipo rival. Cada institución educativa deberá responder 5 preguntas de manera alternada. Cualquier integrante del equipo podrá responder las preguntas formuladas. Luego de formulada cada pregunta, el equipo tendrá un máximo de 10 segundos para deliberar y consensuar la respuesta. En caso de igualdad de puntaje al finalizar las 5 preguntas, se procederá a una ronda de desempate.
3: ¿Qué hacemos si se viene el desempate? Cada equipo deberá designar al participante que intervendrá en la ronda de desempate. Una vez formulada la pregunta, los participantes deberán responder de manera inmediata, utilizando el timbre o mecanismo de participación establecido. Si el participante que presionó primero el timbre responde correctamente, su equipo será declarado ganador. Si la respuesta es incorrecta, se otorgará la oportunidad de responder al equipo contrario. Si el segundo equipo responde correctamente, será declarado ganador.
2: Así es, Airita, luego de los premios. ¿Qué hay de los premios?
3: Los premios se han incrementado.
2: Sí, han mejorado.
3: Han designado mayor presupuesto para el programa.
2: De los premios, primer puesto por cada uno de los 3 estudiantes integrantes del equipo ganador, se llevará una laptop, un vale de consumo por 500 soles y para el docente responsable un vale de consumo por 1000 soles.
3: Eso en cuanto al primer puesto.
2: El segundo puesto, para cada uno de los 3 estudiantes integrantes del equipo, una tablet, un vale de consumo por 300 soles y para el docente responsable un vale de consumo por 700 soles. Presentes para la clasificación de los centros.
3: Para todas las instituciones
2: Para todas las instituciones educativas. 5 millares de papel bond, 12 plumones para pizarra acrílica, 6 borradores para pizarra acrílica, un engrapador metálico grande con sus respectivas grapas y un perforador.
3: Muy bien, damas y caballeros, querido público que nos acompaña en esta gran jornada en La Voz Cooperativa, en el programa Concurso de Conocimientos, los que más saben sobre cooperativismo. Esta ha sido la parte introductoria. Llegó el momento de iniciar con los enfrentamientos. Nos vamos a una pequeña pausa comercial y regresamos con los estudiantes de las instituciones educativas Juan Jiménez Pimentel y Colegio Tarapoto. Se nos viene el primer enfrentamiento. Regresamos.
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2: Así es, damas y caballeros, damos inicio a los enfrentamientos o a los primeros enfrentamientos de esta etapa preliminar de nuestro concurso de conocimientos, los que más saben sobre cooperativismo. El primer encuentro de la fecha será entre la institución educativa Juan Jiménez Pimentel y el Colegio Tarapoto. Posteriormente se enfrentarán la institución educativa Latinoamericano Ex Aplicación y la institución educativa Juanita del Carmen Sánchez. Vamos con el primer enfrentamiento.
1: Primer enfrentamiento, institución educativa Juan Jiménez Pimentel versus Colegio Tarapoto.
2: Están ya con nosotros en la cabina de Radio Tropical, aquí en La Voz Cooperativa. Y vamos a empezar, don Angelito, saludando, ¿te parece?, al equipo de la institución educativa Juan Jiménez Pimentel. ¿Quiénes son los participantes? Ellos están ya con nosotros en cabina. Rodil, por favor, activa la camarita para poder conocer a nuestros participantes, representantes de la institución educativa Juan Jiménez Pimentel. Desde ya, chicos, bienvenidos. Esperamos que estén tranquilos, que los conocimientos fluyan a todos, en realidad, que los conocimientos fluyan, que lo aprendido a través del balotario sea muy útil para todos ustedes. Muy bien, empezamos saludando entonces. Chicos, preséntense, por favor.
3: Muy buenos días con todos nuestros espectadores. Para empezar, es un honor y un gusto estar siendo partícipes de este concurso de la cooperativa. Mi nombre es Ariana Lucía Florentino Monzón, representante del quinto grado H de la institución educativa Juan Jiménez Pimentel.
2: Muy bien, Ariana del quinto grado. Recordemos que las bases nos dicen que tienen que ser alumnos del tercer, cuarto y quinto grado. Muy bien, Ariana, ¿a quién tenemos el gusto de conocer?
4: Muy buenos días. Yo soy el estudiante Jorge Junior Cruz Alegre Linares, del cuarto grado D de la institución educativa Juan Jiménez Pimentel.
2: Muy bien, Jorge, del cuarto, el único varoncito del grupo, chicas. Muy bien. Conocemos a continuación a...
5: Muy buenos días con todos. Mi nombre es Mía Cristina Conella P. Sánchez y este año curso el tercer grado H en la institución educativa emblemática Juan Jiménez Pimentel.
2: ¡Ah, caramba! Institución educativa emblemática. Chúpate esa, Colegio Tarapoto. Muy bien, chicos. Bienvenidos. Bienvenidos. Gracias por estar aquí. Gracias por ponerle ganas a este concurso que a nosotros de verdad nos alegra. Porque el sábado estamos solitos los sábados aquí y ustedes llegan y nos alegran la jornada. Don Angelito.
1: Así es. Vamos con el equipo del Colegio Tarapoto. Vamos a ver con quién el primer saludo. Buenos días, bienvenido a La Voz Cooperativa.
6: Muy buenos días, mi nombre es Iquerán Selfasabe Chistama, representando al Colegio Tarapoto junto con mis compañeros, actuales ganadores del desfile cívico militar.
2: ¡Chúpate esa! Jiménez Pimentel, ganadores del desfile. Es cierto, es cierto. En medio de mucha controversia ganaron el desfile. Yo los veía ensayar en la calle ahí. Muy bien, ¿a quién tenemos aquí?
7: Muy buenos días, mi nombre es Cindy Brigitte Chávez Ramírez, estudiante del cuarto año A del nivel secundario de la institución educativa Tarapoto.
2: Muy bien, bienvenida. Ahora, ¿a quién saludamos?
8: Muy buenos días, mi nombre es Nicolás Steven Estela Dávila y curso el tercer año de secundaria.
2: El más chiquito del grupo. Muy bien, chicos, ¿estamos bien? ¿Tranquilos? ¿Sí? Don Angelito, creo que ya empezamos.
1: Así es.
2: Muy bien, vamos. Chicos, concentraditos, por favor. Concentraditos, por favor. Con la venia de nuestra producción, nos indican si empezamos ya con el primer enfrentamiento. Muy bien, empezamos con la institución educativa Juan Jiménez Pimentel. Chicos, atención. Recuerden muy bien las bases, deben responder con la opción y la respuesta. Bien, vamos con la primera pregunta, Juan Jiménez Pimentel. Recordemos que serán 5 preguntas por equipo de manera alternada. Institución Educativa Juan Jiménez Pimentel. Pregunta número 1. Según Bruce Lipton, ¿qué es esencial para la vida y la supervivencia? Opción A, la cooperación. Opción B, la competencia. Opción C, el aislamiento. Opción D, la individualidad. Tienen 10 segundos. Muy bien. Institución Educativa Juan Jiménez Pimentel, su respuesta es...
3: Nuestra respuesta es la opción A. La cooperación es la necesaria para la vida.
2: ¡Respuesta correcta! Los primeros 5 puntos para la Institución Educativa Juan Jiménez Pimentel.
1: Vamos entonces con la participación del equipo del Colegio Tarapoto. Atención, chicos. Esta es la primera pregunta. ¿Qué valor refleja el cooperativismo con los resultados colectivos? Opción 1, individualismo.
2: Opción A.
1: Opción A o 1.
2: Las letras.
1: Competencia. Opción C, exclusión. Y opción D, responsabilidad.

0: ¿Cuál es la respuesta?
1: La alternativa B, competencia.
0: A ver. Respuesta incorrecta. La correcta es responsabilidad.
2: Muy bien, vamos. Es momento de la institución educativa Juan Jiménez Pimentel. Vamos, pregunta número 2. ¿Qué valor constituye una base esencial del cooperativismo? Opción A, individualismo. Opción B, rivalidad. Opción C, solidaridad. Opción D, exclusión. Tienen 10 segundos. Institución educativa Juan Jiménez Pimentel, su respuesta es...
3: Nuestra respuesta es la alternativa C, solidaridad.
2: ¡Respuesta correcta! Sumamos los puntos.
0: A ver, chicos, de la institución educativa Tarapoto, vamos con la segunda pregunta, a recuperarnos. ¿Qué personaje político aparece relacionado con la difusión de ideas cooperativas en el Perú? Opción A, José Santos Istueta. Opción B, Robert Owen. Opción C, Víctor Raúl Haya de la Torre. Opción D, William Kings. Tienen 10 segundos. ¿Cuál es la respuesta?
1: La alternativa A, José Santos Istueta.
0: Respuesta incorrecta. La correcta es la opción C, Víctor Raúl Haya de la Torre.
2: Es momento de la tercera pregunta para la institución educativa Juan Jiménez Pimentel. Escuchen con atención. ¿Qué organización aparece vinculada a los antecedentes del cooperativismo peruano? Opción A, Banco Central de Reserva. Opción B, Confederación de Artesanos Unión Universal. Opción C, Sociedad Nacional de Industrias. Opción D, Cámara de Comercio. Tienen 10 segundos. La respuesta de la institución educativa Juan Jiménez Pimentel es...
3: La alternativa B, Confederación de Artesanos.
2: ¡Respuesta correcta!
0: Vamos con la participación de la institución educativa Tarapoto. Chicos, punche, vamos con la tercera pregunta. ¿Por qué la doctrina cooperativa es especialmente importante en una crisis? Alternativa A, elimina la responsabilidad. B, favorece la unidad y solidaridad. C, impide la organización. Y alternativa D, promueve el aislamiento. 10 segundos para su respuesta. Chicos, ¿cuál es la respuesta?
1: La alternativa B.
0: Respuesta correcta. Favorece la unidad y la solidaridad.
2: Muy bien. El turno de la institución educativa Juan Jiménez Pimentel. Tiene que haber alguien. Institución educativa Juan Jiménez Pimentel. Pregunta número 4. ¿Cuál fue el lema inicial de la Cooperativa de Ahorro y Crédito San Martín de Porres? Opción A, al servicio de la caridad. Opción B, al servicio del trabajo. Opción C, al servicio del mercado. Opción D, al servicio del capital. Tienen 10 segundos, chicos. La respuesta de la institución educativa Juan Jiménez Pimentel es...
3: La alternativa A, al servicio de la caridad.
2: Respuesta correcta.
0: A ver, vamos chicos de la institución educativa Tarapoto. Vamos con la cuarta pregunta. ¿De qué palabra latina deriva etimológicamente cooperación? Alternativa A, corporatio. Alternativa B, competitio. Alternativa C, comunitias. Y la alternativa D, cooperatio. ¿Cuál es la respuesta? 10 segundos.
1: La alternativa A, corporatio.
0: Respuesta incorrecta. La correcta es la alternativa D.
2: Muy bien, vamos. Institución Educativa Juan Jiménez Pimentel. Pregunta número 5. ¿Qué principio se expresa con la frase un socio, un voto? Alternativa A, concentración de capital. Alternativa B, competencia. Alternativa C, control democrático. Alternativa D, intercooperación. Tienen 10 segundos. La respuesta de la institución educativa Juan Jiménez Pimentel es...
3: La alternativa C, control democrático.
2: Respuesta correcta. Muy bien.
0: Vamos chicos de la institución educativa Tarapoto. Quinta pregunta. ¿Qué valor histórico del cooperativismo destaca especialmente la experiencia de la cooperativa San Martín de Porres? Alternativa A, competencia y exclusión, democracia e inclusión, centralización y monopolio. Alternativa D, individualismo. ¿Cuál es la respuesta? Tienen 10 segundos. Respuesta de la institución educativa Tarapoto.
1: La alternativa B, democracia e inclusión.
0: Respuesta correcta.
2: Muy bien, tenemos los resultados ganadores de este primer enfrentamiento en la etapa preliminar, en el enfrentamiento entre la institución educativa Juan Jiménez Pimentel y el Colegio Tarapoto, es la institución educativa Juan Jiménez Pimentel. Fuertes los aplausos para nuestros primeros ganadores de esta etapa preliminar. Chicos, muchísimas gracias por estar aquí, gracias por participar, por probar su... mantener los nervios a través de esta plataforma. Esperamos institución educativa o Colegio Tarapoto volver a tenerlos en el año entrante. Este es un programa que se va a dar año a año y cada vez tienen que venir más fortalecidos y más preparados. Y todos los años ganando en la marcha. ¿Está bien? Gracias por estar aquí, chicos. Gracias, institución educativa Juan Jiménez Pimentel, los primeros ganadores de este primera preliminar, don Angelito.
0: Así, de esta manera, estamos desarrollando el programa o la segunda edición del concurso de conocimiento de los que más saben sobre cooperativismo.
2: Muy bien, pausa comercial y regresamos con el segundo enfrentamiento.
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0: nos brinda la solvencia y solidez. Retornamos con el programa para la participación de las instituciones educativas en este segundo enfrentamiento del programa inaugural de este año, de esta segunda edición.

0: Ahí está, a ver. Vamos a empezar conociéndolos. Institución Educativa Latinoamericana, por favor, sus nombres y el grado en el que están.
1: Cada uno. Buenos días.
0: Caserita, don Angelito, recuerda su rostro,
1: sí,
0: claro.
1: Bienvenida ya.
2: Hola, tengan todos ustedes muy buenos días. Estamos acá muy contentos de participar de nuevo en el programa Los que más saben del cooperativismo. Mi nombre es Jessica Pilar Torres Díaz y estoy representando a cuarto grado.
0: Cuarto grado, vamos. ¿A quién más conocemos?
3: Muy buenos días con todos. Mi nombre es Carmen Isabel Sánchez Pérez. Estoy del tercer grado B del Colegio Latinoamericano.
0: Muy bien, bienvenida, Carmen.
1: A ver, el varón. El guardián de las dos chicas.
4: Buenos días con todos. Mi nombre es Ángel Mauricio Grandes Paredes y represento a quinto grado B de la Institución Educativa Latinoamericana.
1: Mi tocayo.
0: La Institución Educativa Latinoamericana nos ha traído a su brigadier general y su subbrigadier general. No se intimiden, chicos, tranquilos.
1: Muy bien. ¿Y quiénes representan al equipo de Juanita del Carmen Sánchez, mis vecinos? A ver, buenos días, bienvenidos. ¿Con quién empezamos? Bien secundado el muchacho. Muy bien.
5: Buenos días a todos los televidentes de Radio Tropical. Mi nombre es Wilson Nicolás Guerra Toledo, alcalde escolar de la Institución Educativa Técnica en Alta Costura, Juanita del Carmen Sánchez Rojas, y vengo acompañada el día de hoy de mis compañeras. Y soy del quinto grado B de secundaria.
0: El alcalde se vino, don Miguelito.
2: Muy buenos días con cada uno de ustedes. Me presento, soy Cristina Marjorie Cotrina Medina, cursando el tercer grado de secundaria conjunto con mis dos compañeros. Para mí es un honor estar aquí presentes, ganar más experiencias y estar representando a mi colegio, Juanita del Carmen Sánchez Rojas. Atentamente de dirección, cada uno de docentes y todos mis compañeros, reciba un cordial saludo cada uno de ustedes. Muchas gracias.
0: Ahí está.
1: ¿Quién más?
0: Muy bien, vamos a saludarlos.
1: Muy buenos días, bienvenida.
6: Muy buenos días con todos. Mi nombre es Stephanie Milagros Medina Alcántara y estoy representando junto a mis compañeros a nuestro colegio, Juanita del Carmen. Y yo estoy representando principalmente al cuarto B de secundaria.
0: Muy bien, ahí están los representantes de Juanita del Carmen Sánchez Rojas. Muy bien, la parte alta de Tarapoto con casi la parte baja de Tarapoto se van a enfrentar.
1: Muy bien, vamos contigo.
0: ¿Estamos listos, don Angelito? Empezamos con el segundo enfrentamiento de esta primera fecha del concurso de conocimientos Los que más saben sobre cooperativismo. Empezamos planteando las preguntas para la Institución Educativa Latinoamericano. Chicos, pregunta número uno. Según la investigación de Princeton, ¿qué porcentaje de procesos celulares funcionan en armonía? Opción A, 50%. Opción B, 70%. Opción C, 60%. Opción D, 80%. Tienen 10 segundos. Institución Educativa Latinoamericana, su respuesta es...
2: La alternativa D, 80%.
0: Respuesta incorrecta. La respuesta correcta era la opción B, 70%.
1: Concurso de conocimientos, los que más saben sobre cooperativismo. Organiza la cooperativa de ahorro y crédito San Martín de Porres. Vamos con la participación de la institución educativa Juanita del Carmen Sánchez. Vamos con la primera pregunta, chicos, chicas, atentas. ¿Qué ley es considerada fundamental en la historia del cooperativismo peruano? Alternativa A, ley 15.260. Alternativa B, ley 30.000. Alternativa C, ley 28.000. O alternativa D, ley 25.000. ¿Cuál es la respuesta? Tienen 10 segundos.
5: La respuesta correcta es opción A.
1: ¡Respuesta correcta!
0: No se olviden, por favor, de leer el enunciado, ¿bien? Para que sea válido. Muy bien, vamos. Institución Educativa Latinoamericano, pregunta número

0: 2. ¿Dónde reside la verdadera fuerza de la cooperación? Opción A, en las bases y la comunidad. Opción B, en una sola persona. Opción C, en el capital externo. Opción D, en la competencia. Institución Educativa Latinoamericana, tienen 10 segundos. Su respuesta es...
1: La alternativa A, en las bases y en la comunidad.
0: ¡Respuesta correcta! Muy bien, sumamos los puntos.
2: Participación de la institución educativa Juanita del Carmen Sánchez. Segunda pregunta. Atentos, chicas, chicos. ¿Quién es considerado la chispa que enciende la cooperación? Alternativa A, el dinero. Alternativa B, el ser humano. Alternativa C, la tecnología. O la alternativa D, el mercado. ¿Cuál es la respuesta? 10 segundos. ¿Cuál es la respuesta?
3: Alternativa B, el ser humano.
2: ¡Respuesta correcta!
0: Es el turno de la institución educativa Latinoamericano. Pregunta número 3. Según David Sloan Wilson, ¿qué grupos tienen mayores posibilidades de sobrevivir? Opción A, los que compiten permanentemente. Opción B, los que se aíslan. Opción C, los que cooperan. Opción D, los más grandes. Tienen 10 segundos. La respuesta de la institución educativa Latinoamericano es...
1: Alternativa C, los que cooperan.
0: ¡Respuesta correcta!
2: Muy bien, estamos con el concurso, la segunda edición del concurso de conocimiento, los que más saben, de cooperativismo. Vamos, la institución educativa Juanita del Carmen Sánchez. Tercera pregunta, atentos chicos, chicas. Según el estudio de Harvard citado, ¿qué efecto tiene el trabajo en equipo sobre la resolución de problemas? Alternativa A, la reduce en 25%. Alternativa B, no produce cambios. Alternativa C, la duplica siempre. O la alternativa D, la mejora en 25%. ¿Cuál es la respuesta? 10 segundos. ¿Cuál es la respuesta?
3: Alternativa A.
4: La reduce en 25%.
0: En el micrófono, por favor.
3: Alternativa A, la reduce en 25%.
2: Respuesta incorrecta, es la alternativa D, la mejora en 25%.
0: Muy bien. A continuación, pregunta número 4 para la institución educativa Latinoamericano. ¿Qué papel tuvo la Iglesia Católica desde 1954 en el desarrollo cooperativo peruano? Opción A, prohibió las asociaciones. Opción B, eliminó la ayuda comunitaria. Opción C, sustituyó a las cooperativas por bancos. Opción D, promovió ayuda mutua y cooperativas desde las parroquias. Institución Educativa Latinoamericana, su respuesta es...
1: La alternativa D, promovió ayuda mutua.
0: ¡Respuesta correcta!
2: Institución Educativa Juan Juanita del Carmen Sánchez. Vamos con la cuarta pregunta, chicos, chicas atentas. ¿Qué demostraron Barshin y Tambery en Tokio 2020 al compartir la victoria? Alternativa A, competencia desleal. Alternativa B, individualismo. Alternativa C, desinterés. O la alternativa de cooperación. ¿Cuál es la respuesta? Tienen 10 segundos. Juanita del Carmen Sánchez, ¿cuál es la respuesta?
3: Opción D, la cooperación.
2: Respuesta correcta.
0: Muy bien, es el turno de la Institución Educativa Latinoamericano. Pregunta número 5, escuchen con atención. ¿Qué decisión estratégica se menciona en la historia institucional de la cooperativa San Martín de Porres? Opción A, cerrar la sede central. Opción B, eliminar las agencias. Opción C, trasladar la sede central a la Plaza de Armas de Tarapoto. Opción D, fusionarse con un banco. Tienen 10 segundos. La respuesta de la Institución Educativa Latinoamericano es...
1: La alternativa C, trasladar la sede central.
0: Respuesta correcta.
2: Institución Educativa Juanita del Carmen Sánchez. Chicos, chicas, atentas a la pregunta, atentos también. Cuarta pregunta, no, quinta pregunta ya, ¿no? La quinta pregunta. Ya me estoy emocionando yo también. ¿Qué significa ayuda mutua? Alternativa A, competir entre socios. Alternativa B, apoyarse entre los miembros. Alternativa C, excluir nuevos miembros. O alternativa D, concentrar decisiones. ¿Cuál es la respuesta? Tienen 10 segundos. ¿Cuál es la respuesta de la institución Juanita del Carmen Sánchez?
3: Opción B, apoyarse entre los miembros.
2: Respuesta correcta.
0: Es la primera fecha del concurso de conocimientos Los que más saben sobre cooperativismo. Y en esta primera fecha tenemos el primer empate. Pausa comercial y venimos con el desempate. Cada equipo deberá nombrar a un representante. Con eso regresamos.

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1: ¡Buena!
2: Muy bien, estamos de vuelta en esta primera jornada de los que más saben sobre cooperativismo. Estamos en el segundo enfrentamiento de este programa. Tenemos a mi derecha, a la izquierda, para todos ustedes, a la representante de la institución educativa latinoamericano. Y al siguiente lado está el representante de la institución educativa, Juanita del Carmen Sánchez Rojas. Se enfrentan la subbrigadier general de la institución educativa latinoamericano contra el alcalde escolar de la institución educativa, Juanita del Carmen Sánchez Rojas. Este es el desempate. Ambos equipos han logrado 20 puntos en la ronda de preguntas y es momento de desempatar. Lo que voy a hacer a continuación es oralizar una pregunta con sus opciones. Una vez que termine todas las opciones, ellos podrán tocar el timbre y quien toque primero el timbre podrá responder. Si responde de manera incorrecta, se le habilita la opción al siguiente competidor. Si responde correctamente, este gana. Pero si responde incorrectamente, tenemos todo un balotario de preguntas para desempate. Muy bien, ¿estamos listos, chicos? ¿Sí? ¿Listos? ¿Sí? ¿Respiraron? ¿Tranquilos? ¿Sí? ¿Se encomendaron al santo?
3: ¿Todo a ver, una miradita entre ustedes? A ver.
2: Muy bien, ahora sí, estamos listos. Para la próxima, Ingeniero Nike, música de suspenso, por favor.
3: Ta-ta-ta-ta.
2: Ajá, don Angelito, atento. Se viene, chicos, la pregunta del desempate. Recuerden que debo oralizar todas las opciones. Bien, la respuesta puede ser solamente la opción, aunque no logren memorizar toda la respuesta. Bien, vamos. Pregunta de desempate entre la institución educativa Juanita del Carmen Sánchez Rojas y la institución educativa Latinoamericano, ex aplicación. ¿Qué ocurrió en Argentina durante la crisis de los años 2000? Opción A, pequeños negocios fueron transformados en cooperativas. Opción B, se prohibieron las cooperativas. Opción C, se eliminaron las empresas recuperadas. Opción D, se privatizó todo el movimiento.
4: Opción A.
2: Es la respuesta de la institución educativa latinoamericana.
4: Opción A.
2: Se necesitaba que nada más termine de decir las opciones, ¿verdad? La opción A es la respuesta de la institución educativa latinoamericano. Respuesta correcta. ¡Buena! Pequeños negocios fueron transformados en cooperativas. Tenemos a un ganador de este segundo enfrentamiento, la institución educativa latinoamericano. Ex aplicación. Pasan a la siguiente etapa. Muchísimas gracias a los representantes de la institución educativa Juanita del Carmen Sánchez Rojas. Ahora sí, don Angelito, ingresamos por favor para despedir el programa.
5: Así es, Sarita, así de esta manera, amables oyentes, televidentes de Radio Tropical, de esta manera hemos culminado los dos primeros enfrentamientos de esta primera etapa eliminatoria entre las instituciones educativas Juan Jiménez Pimentel, Colegio Tarapoto, y Latinoamericana versus Juanita del Carmen Sánchez. Clasificados para la segunda etapa, Juan Jiménez Pimentel y Latinoamericano. Gracias, amigos oyentes, por su sintonía. Esta primera fecha hubo un poco de nervios. Ya la próxima van a venir los muchachos también más, más tranquilos. Y bueno, el programa también va a ir acomodándose. Como decía mi abuelita, la carga se arregla en el camino. Gracias a nombre. Sí. La próxima fecha es el próximo sábado 12 de septiembre. Se enfrentan la institución educativa Virgen Dolorosa y Elsa Perea Flores. En el segundo enfrentamiento de la segunda fecha eliminatoria, Cleofeder Arévalo del Águila y Andrés Avelino Cáceres. Son los dos enfrentamientos de la segunda fecha de esta etapa eliminatoria. El agradecimiento a nombre de nuestra coordinadora general, Jessica Flores, así como también de el Comité de Educación y por supuesto de don Rodil Dávila Peso en la parte de la emisora de la radio y en la televisión, Damner Guevara. Gracias, Zairita, y gracias también a todos, a nuestro administrador de la oficina principal y a todos los chicos y chicas que han participado en estos dos primeros encuentros de esta fase eliminatoria. Gracias, será hasta el próximo sábado. Buenos días y un feliz fin de semana.

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0: ¡Qué chimba!
1: Hoy es un día de buenas noticias. Soy Michael Poon y te voy a contar qué famosos nacieron un día como hoy. 5 de septiembre. Empezamos con Al Stewart, quien se consagró con The Year of the Cat.
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1: Terry Ellis, una de las integrantes de En Vogue. Freddie Mercury era el vocalista, compositor y pianista de Queen, uno de los más grandes vocalistas masculinos en la historia del rock. Brad Wilk, baterista de Audioslave. El actor Michael Keaton, su verdadero nombre es Michael John Douglas, pero se vio obligado a cambiar el nombre artístico al entrar en conflicto con el de Michael Douglas. Eligió Keaton por la actriz Diane Keaton.
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1: Un día como hoy en el 7-5 se realizó en Argentina el concierto de despedida para la banda Sui Generis de Charly García y Nito Mestre. Ahora vamos a revisar las canciones que por estos días de septiembre ocupaban el primer lugar del ranking norteamericano según la revista Billboard. Todas las canciones que eran número uno en el ranking Billboard. 1980, Upside Down, Diana Ross.
4: Upside down.
1: Año 81, Endless Love, Diana Ross y Lionel Richie.
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1: Del 8-2, Abracadabra, Steve Miller Band. En el 83, Sweet Dreams, Eurythmics. La número uno en el ranking Billboard por estos días en 1984 era What's Love Got to Do With It, Tina Turner.
6: What's love got to do with it?
1: En 1985, St. Elmo's Fire con John Parr. En 1986, Venus, Bananarama. Del 8-7, La Bamba, Los Lobos.
7: Para bailar La Bamba.
1: En el 88, Sweet Child of Mine, Guns N' Roses. 8-9, Hanging Touch, New Kids on the Block. 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Ya regresamos con más noticias musicales que ocurrieron un día como hoy.

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3: Pastilla. Bueno, ya estamos en la cabina principal de la más grande tropical. Hoy sábado.
4: ¿Con Andrés?
3: Sábado con Andrés Horcado. 5 de septiembre del año 2026 en la región San Martín, aquí en Tarapoto, en los 99.1 de Tropical. Estamos aquí a mi costado, está mi compadre Beto Ramírez. El día de hoy ha venido de manga larga, negra, parece.
4: Sí, como un poquito para cuidar el cutis, pues, ¿no? Cutis. Porque el solcito está un poquito recargado.
3: Sí.
4: Porque ayer he sentido más fuerte que todos los días, ¿eh?
3: Mira lo que está haciendo así tu partner, pues.
4: ¿Qué tienes hoy?
3: Pedazo de.
4: ¿Qué tienes hoy?
5: Marido.
3: Habla,
4: Bueno, y hoy el calorcito, y amanecimos con una llovizna, yo pensaba que va a seguir, ¿eh? Pero está marcando los hombres de tiempo y los brujos, los curacas, los apus, están marcando que hoy día va a haber unas lloviznas de no tan mucha intensidad.
3: Ajá.
4: Poca intensidad, pero va a haber alguna llovizna por ahí.
3: Señor, por favor, ¿serías tan amable de pasarme el tarot del diario Voces, por favor? Porque hay una gran posibilidad que el día de hoy sábado salgan los curanderos, ¿ah? ¿Eh? Sí. Bueno, ya estamos en la recta final.
4: Inicial.
3: Final ya de esta contienda política distrital y regional. Por ahí las masacres se están dando a mil por hora. Ya se ha tenido el gran debate regional y provincial solo por la transmisión de Radio Tropical, porque llegamos a más gente. Y bueno, ha sido muy fructífero para que la población pueda conocer las propuestas de los candidatos regionales y provinciales. ¿Va a haber también este debate distrital, señor?
4: Oye.
3: No sabe, ¿no? Correcto.
4: Y yo pienso, ya quería dar una, a lo que estás hablando.
3: Ajá.
4: Acerca de la política, uh-huh. Y yo pienso de que aquel que no ofrezca casi nada, uh-huh. Esa es la persona idónea que va a trabajar, hermano. Mm. Para mí, porque yo ya a mis casi 92 años que
3: tengo. Bien vieja.
4: Sí.
3: Claro.
4: No me avergüenzo porque todos vamos a llegar, otros no van a llegar y a mi edad también.
3: No te deseo, pero te espero.
4: Ya, entonces, porque yo ya he escuchado, pues, pucha, un montón. Porque dicen, señores, hay que escuchar la propuesta, pero sí, pues. Uh-huh. Y aquel que florea mejor, uh-huh. Qué bonito se escucha. Yo lo he escuchado a todos, espectacular.
3: Ajá.
4: Uy, qué lindo. Si eso plasmarían verdaderamente en los hechos, uh-huh. Sería diferente la cosa. Pero perdóname que termine la idea de este compadrito. Mi querido. De que si eso se plasmaría sería diferente, pues, o sea, la gente ya sabe, no solamente yo, sino de repente tú, de repente Alonso, de repente el tío Dander y todos se han dado cuenta de esta situación de que el floro, oye, esta situación me da.
3: Ajá.
4: El floro se escucha, pues, lindo, hermoso, bacán, uy, y te hace suspirar, así quisiera, pero se han dado cuenta que han pasado gestiones tras gestiones, uh-huh. Y poco o nada se ha hecho de lo que se ha hablado, ¿no? Tanto, sí. Por ejemplo, un sueño dorado de todos los sanmartinenses es de que cuando ofrecieron Electro San Martín, ¿no? ¡Uy, qué bacán Electro! No, acá me voy. Y Electrooriente sigue.
3: No, y los candidatos se cogen de ese de esa necesidad, ¿no?
4: El agua. El
3: problema del agua.
4: Del agua las 24 horas del día. Caso Tarapoto. Ahí te tienen en media hora de agua, hermano. Exacto. ¿Te das cuenta?
3: El tema de la inseguridad es otro tema.
4: Inseguridad, hermano. ¿Te das cuenta? Entonces, aquí yo pienso de que un político que se vaya al debate, que diga, señores, ¿sabe qué? Yo solamente quiero que me den la oportunidad, nada más que confíen en mí, voy a trabajar con las necesidades que urgen en estos momentos en el departamento, en el caso de los gobernadores. Y listo, nada más. Si no me dan la confianza, bueno, me quedaré ahí. Pero no. De eso que ofrezcan, que por acá van a hacer que esto, la agricultura, que esto, la ganadería, que el agua, que la luz, que vaya, termina la gestión, ya he dicho.
3: No, lo que pasa es que estos debates se hacen no solamente para escuchar las propuestas, el detalle está escuchar también cómo lo van a hacer, si son viables o no. Entonces desde ahí se va sacando respuestas a algunas mentiras, ¿no? Porque fácil es ofrecer, qué sé yo, 5 ambulancias aéreas, pero no se sabe cómo se va a adquirir, de dónde va a salir el dinero, quién te lo va a financiar. Entonces, de ahí también uno se va sacando, ¿no? Y hay gente que sí escucha los debates para poder encontrar información verídica, ¿no? Para que pueda ejercer su voto. Pero bueno.
4: Y ahora acá el veneno, el virus que carcome la situación de la corrupción, ¿no? Nada. Por ejemplo, estaba leyendo una obra, no me recuerdo dónde, pero el proyecto era de 12 millones. Y no ponen ahí esta obra, gracias, ¿no? Y ponen la cantidad, pues, ¿no? ¿Y sabe cuánto han puesto al inicio de la obra?
3: Sí.
4: La mitad.
3: Ay,
4: 6.300.000, algo así. O sea, la mitad ya desapareció por arte de magia.
3: Cuando, por ejemplo, dicen, una suegra le dijo a su yerno, ¿sabes qué? Te voy
4: ya,
3: a dar
4: dale con la suegra,
3: 12 millones. Y él ha empezado a hacer, pues, préstamos, porque él que pensaba que la suegra le iba a dar los 12 millones, pero no. Y en realidad llegó la hora y le da 12 millones de aguaje grande. 12 millones.
4: ¡Claro! No, y también una suegra le ofreció así. O sea, así
3: ya nos agarramos
4: solamente
3: de la suegra,
4: 7 millones. Ya, y el yerno feliz ya no trabajaba ya. ¿Ya? ¿Para qué? Ya. Y resulta que cuando ya estaba agonizando la suegra, y le llamó, le dijo, hijo, toma tus 7 millones, pero de penicilina.
3: Ay.
4: Y dice que no le han puesto, ¿ya?
3: 7.000. Muy bien, correcto. Ahora sí, vamos a lo nuestro porque, a ver, ¿no han traído el tarot del diario Voces, señor operador de maquinaria pesada? ¿No llegó? Ay, ay, ay. Bueno, ¿quiénes van a estar el día de hoy? Pero primero vamos a presentar a los que nos van a acompañar en esta transmisión de hoy, sábado 5 de septiembre. Ahora, por favor, la cortina para hacer la presentación oficial de los que compartimos la mesa de conducción de este programa muy sintonizado los fines de semana, sábado. Correcto, aquí está en el escenario multicolor. Ponme, por favor, la cortina, pues, Gonzamix, ¿Gonzamix es él? ¿Quién es este?
4: No, él es Sisomix.
3: ¡Ya está con nosotros en el escenario! 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
4: ¡Ayúdame, Dios mío!
3: ¡Ayúdame, Dios mío!
4: ¡Bola de sal!
3: ¡Bola de sal! ¡Pilluana Producciones! ¡Está con nosotros! ¡La voz que traspasó fronteras! ¡La voz que enamora! ¡La voz que endulza! ¡Está con nosotros! ¡Beto Ramírez!
4: ¡Buena! Oye, ojalá que nos estén escuchando porque sabemos que hay el corte de fluido.
3: ¿Verdad?
4: Y en algunos lugares, bueno, estamos hablando en cajón vacío, como decía mi abuelita, que en paz descanse, pero hay lugares, sí, que hay fluido eléctrico y para ellos exclusivamente estamos trabajando porque ellos han yapeado, no se han yapeado. Les dijo, muchachos, no, vayan nomás, acá está su yapecito.
1: Yape.
4: Sencillo y humilde, ya llegó el yape y por eso que estamos aquí en la cabina de la número 1 Tropical, sí, contigo en todo momento. Un sábado bonito, bueno, con calorcito, ya dicen que esto es la tendencia, el reflejo tremendo que viene el niño. El niño, sí. Oye, imagínate. Es
3: un niño travieso.
4: El niño. ¿Y qué será de adulto cuando se vuelva adulto, hermano? Ya. Esto va a ser, Dios mío. Ay,
3: Cristo, ¿ah? Jesús, me
4: ay,
3: muero.
4: Ay, ay, ay. Pero y aquí estamos, aquí estamos, aquí estamos. Como repito,
3: te para veo, la persona. Te veo que con unas ojeritas parece que has estado desvelando en la patrona.
4: No, ya, padre. Eso es factura ya del tiempo, hermano. Ya me está pasando, ya me va a jalar. Sí, sí. Ya no borra ni con.
3: Ni con borratex. Ni con... Ya llegó Kichamix. ¿Ah? ¿Qué ha pasado? Ya, correcto. Muy bien. Pero ya terminó la patrona en el distrito de Morales.
4: No sé, hermano, yo no sé.
3: No sabe, no sé ni quién canta.
4: No sé ni quién canta ni cómo se llama, pero más o menos dice así: de chance nuevo, de chance nuevo.
3: Pero cada día se siente menos la tradición, ¿no? O sea, sí, como que.
4: Sí, sí, sí. Como que, o sea, como el
3: se
4: avance. Como
3: se
4: que
3: va perdiendo la esencia.
4: Como que, ¿no?, el avance tecnológico. Uh-huh. Va quitando ya esa esencia de decir, bueno, la buena costumbre, uh-huh, la tradición. Ya, oye, ¿cómo ha cambiado las cosas? Ya no es igual que hablar 10 años atrás, 20 años atrás, uh-huh, peor, 30 años atrás.
3: Por ejemplo, esta última vez he tenido la oportunidad de estar en el Pato.
4: ¿Con el Walker Fashion?
3: Y justo con el tum, chum, chum, chum, chum, chum, chum, chum. ¡Suéltame, suéltame, suéltame! Estaban agarrando al Pato. Nada sabe, nada sabe esta vez. Pero bueno, así es.
4: Bueno, y como que también los cabezones, ya no hay más cabezones, hermano.
3: No,
4: van se va reduciendo también esta situación.
6: Presley se retiró.
3: ¿Quién?
6: Presley.
4: Oye, el nombre, su nombre original de cómo tú que eres familiar, eres sobrino, creo, si no me equivoco.
3: Preli. Peso Perea. Y la peluquería es Presley.
4: ¿Qué es su nombre?
3: Preli. Peso Perea.
4: Preli.
3: Y la peluquería es Presley.
4: Ah, yo mira, o sea que por ahí nomás es.
3: ¡Claro!
4: Mira, pues.
3: Nada sabes.
4: No, la verdad que no sabía su nombre original, o sea que el nombre, uh-huh, nombre de chamba, nombre de, o si quiere decir de batalla, uh-huh, ya pues Presley, ¿no?
3: Pero
4: Presley,
3: todo un personaje en el distrito de Morales.
4: Ah, sí, no. Uno... Hubo una época, hermano, claro, que toda la gente de la
3: se abarrotaba, ¿no?
4: De Tarapoto, sí, sí, sí, sí, se iba Presley. Y hasta que un día yo cuando daba mis pininos, uh-huh, mis primeros pininos en la radio, me voy, pues, como estaba de moda, tremendo letrerazo, había, uh-huh, Presley, nada más. Y me voy, converso con un buenos días, educadito, uh-huh, yo, señor, trabajo para un medio de comunicación, vengo a ofrecer mi servicio de publicidad, le digo. Uh-huh. ¿Ah, sí? Uh-huh. ¿Cómo se llama tu medio?
1: Tal.
4: Ay, no, pero no, eso no figura ni dónde.
3: Uh-huh.
4: Ay, ¿y sabes qué? Te digo una cosa, de que a mí no me gusta el locutor que se ría en su programa.
3: Ah,
4: no, porque para mí ese tipo de locutor no es locutor.
3: Sí, ¿no?
4: Hoy prácticamente me dio un balazo. ¡Pau! Y listo. Ah, ya. Muchas gracias. Ya no hablé más nada. Ya, pues. Mm. Porque a mí me gusta vacilar mi programa.
3: La locución.
4: Y ya no.
3: Pues. La locución ha ido evolucionando también.
4: Ah,
3: ¿no?
4: Sí, de que sí. Era
3: o
4: así.
3: Como lo vean, en algunos dicen que ha ido involucionando, ¿no?
4: No creo.
3: Esas voces asas que se escuchaba antes, ¿no? Pesadas, voz comercial.
4: Sí, sí. Pero
3: por ejemplo,
4: no es que digamos que han sido malas, han sido recontra buenas.
3: Sí.
4: Y cualquier no ingresaba a una FM, o me
3: no
4: acuerdo.
3: No, era claro, no, que, claro.
4: Y los locutores eran verdaderamente estrellas, pues.
3: Claro.
4: Ahora no sé si eran estrellas.
3: No, y también lo que falta, lo que no se escucha también en las radios.
4: Ahí sí ríes de maldito.
3: No se escucha también en las radios. Por ejemplo, hablar de historia musical, ¿no? No se escucha mucho a los locutores hablar de historia musical cuando sí se va de un determinado tema, más o menos,
4: claro,
3: conocer.
4: Claro.
3: Tenían ese conocimiento, dónde ha sido grabado, cómo ha sido la inspiración del autor, etcétera, etcétera. Como que eso también iba comunicando y entreteniendo a la gente, ¿no? Y aparte que
4: claro
3: informaba sobre el tema musical.
4: Claro.
3: Ahora, no es por hablar mal, hay algunos que solamente se dedican, ¡saludito!
4: Ah, eso sí.
3: Eso sí.
4: Sí, pues, dar mencionar, dar la hora y
3: saludito.
4: Y claro, también el eslogan de la radio,
1: claro,
4: y los saludos, pues, sí, ya, pues, pasa.
1: Claro.
4: Y tampoco
3: cuando,
4: hay que combinar con,
3: pero
4: con alguna cosita.
3: Eso no ocurre acá en la radio, porque acá son más locos, los más locos de la radio.
4: ¡Eco, sí!
3: ¡Claro! Bueno, vamos a presentar el día de hoy porque está en el Master de Sonido. Él es Master también.
4: Ya se está haciendo Master el tío Carlito, ¿no?
3: Master.
4: Hoy cuando le estoy viendo, en serio, ¿ah?
3: Sí, ¿no?
4: Tenía unas ojotas, hermano, que antes se ponía. Pero me cansaba de verle con esas ojotas.
3: ¿Quién es el más chiquillo acá de la radio?
4: El más chiquillo.
3: El más chiquillo.
4: A ver, más chiquillo.
3: A ver, Guido puede ser, ¿no?
4: Guido, pues.
3: Guido, pero sí. También él ha venido con una carita de carachupa, sí, también. Ahora es bombolomo, ¿ya?
4: Tremendo, parece un capón.
3: Oye, yo cada día le voy viendo ya más parecido al guacho.
4: Sí, sí.
3: ¡Viejo Maduro! Ya, pero.
4: Legal,
3: ¿no te has dado cuenta su paradita? Sí, su paradita.
4: Sí. Bueno. Ya, con él le vamos a bautizar con, esa con ese chaplín.
3: Chaplín, ¿no? Bien, vamos a presentar. Aquí está con nosotros el Pulpo. Sí, sí. El hombre que mueve las perillas cuando...
4: ¿Molusco?
3: Sí, él
7: ¡Moluco,
3: es...
7: ¡Moluco!
3: No. ¡Él es... ¡Quicha Mix! Ahí está Quicha Mix. Hola, Quicha Mix, ¿cómo estás?
8: No habían cortado la luz, por eso no he ido.
3: Ay, ay, ay.
4: No te vas a cortar tu mano.
8: Manchito, ¿me das permiso este primer sábado del mes?
3: No. Pásame con Siso Mix, por favor. Siso Mix. Siso Mix, ¿estás ahí?
8: No. Sí. Ha cambiado de nombre.
4: ¿Qué es?
8: Carca Mix.
7: Chicos.
3: Ahí está, mira. Yo desde aquí siento tu sidra.
7: ¿Qué tal, sí, chicos?
3: Sí, sí. Tu sidrilla siento.
4: Aquí sentimos tu vinagre.
7: ¿Qué tal, chicos?
3: ¿Todo bien? ¿Todo bien?
7: Todo bien.
3: ¿Cuál es tu nombre, en
4: realidad? Parece que son tus últimos segundos de vida, ya.
3: ¿Cuál es tu nombre,
7: Sisomix.
3: Sisomix. Muy bien. ¿Hay chamba para este fin de semana, Sisomix?
7: Claro, todos los días te tengo chamba.
3: Todos los días. Ajá. Hoy día tienes un privadito. ¿Qué tienes el día de hoy?
7: Privado, casado, multitud.
3: Multitud. Fiesta, ¿hay va fiesta romana?
7: Fiesta tibiana, romana.
3: Romana. ¿Cómo es la fiesta romana? Explícate, por favor. Hay mucha romana. Gente que no entiende. Qué
7: es la fiesta romana donde todo puede suceder.
3: Todo contra todo. Uh-huh. Todo contra todos. Sí, todos sí. Contra todo.
7: Donde todo puede
4: allá
7: pasar.
4: Se van personas normales y personas de doble tracción.
3: ¿No? Ay, ay, ay. Cuatro sí, por cuatro.
4: Cuatro por cuatro. Ay,
7: si quieres fuma, si no, no. Nadie te obliga.
3: Benditas cañas. ¿Has estado durmiendo con toda normalidad o has sentido el calor sofocante?
7: Sí, solo que tribilín para ir jodiendo. Dice,
3: esto
7: que yo tengo que descansar.
3: ¿Esto agrava tu rascarrasca?
7: Yo amanezco, compadre.
3: ¿El clima así fuerte, con el calor fuerte, agrava tu rascarrasca?
7: Soy Sisomix. Sisomix. No Quichamix. Quichamix es otra huevada. Yo soy Sisomix.
3: Sisomix. ¿Ah? Este se la sacó. ¡Buena!
7: ¡Buena!
3: ¡Buena!
7: ¡Buena, Tribilín!
4: No, ya. Pero ¿de qué? ¿A qué se da ese nombre, tu nombre artístico?
7: Carlin. Hay que reemplazar pues a Gonzamix, después viene Quichamix, ahora Sisomix.
4: Sí, pero tiene un porqué porque sea Sisomix, eso quiero saber, ¿por qué?
7: Sí sabes, ¿por qué te hace huevo?
4: ¿A qué?
3: ¡Oy, oy, oy!
7: ¿Ah?
4: ¿Con qué?
3: ¿Con?
7: ¿Por qué hablas huevadas?
3: Bueno, ¿quién va a estar el día de hoy en el programa?
4: Este amigo más...
3: Más prendido, creo.
4: Sí. Está agresivo.
3: ¿Quiénes van a estar el día de hoy en el programa? ¿Qué será de la vida de la alcaldesa?
4: No sabemos.
3: No se sabe nada. Está como no habida. No está para los medios de comunicación.
4: Hoy está César Villavieja.
3: Va a estar César Villavieja el día de hoy. ¿Sabes con quién quiero conversar? Con el tío Mucho Trigo Poco Oso.
4: ¡Ay, ay, ay!
3: Porque regresa la maquinaria.
7: Que nunca.
3: Pesada.
4: Que alguna vez se ha detenido. Uh-huh.
3: Muy bien, entonces con ello vamos a conversar. Vamos a ir a una pausa, muchachos. 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Correcto, muchachos.
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3: 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Gigante, pequeño
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3: gigante.
4: Siguen esperando a los maestros, hay chamba, maestros vidreros, o sea, que conozcan de trabajo, y también ayudantes de esos maestros. 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
3: Yo tengo
4: una puntualidad, una responsabilidad, pero tremenda, tremenda.
3: Yo tengo un amigo que también es vidriero.
4: ¿Y
3: ¿cómo es eso?
4: Ya que vaya, pues, a chambear.
3: No, 11 de la noche le llama a su primo, le dice, amigo, con el señor tal, con el vidriero. Sí, sí, amigo, ¿qué ha pasado? ¿Alguna chambita? No, yo aquí tengo un montón de botellas rotas, de repente va a servir. Bueno, ahora sí, vamos a ir a una pausa, muchachos, porque al regresar vamos a conversar con todo el ambiente musical, porque hay muchos temitas, pero que ha ocurrido cosas en estos días de la semana, en el ambiente musical. ¿Eh? Ha habido conferencias, etcétera, etcétera, etcétera.
4: No, y hay una cosita de los músicos que ya después vamos a comentar también, sí, que es algo un poquito gracioso. Ya vamos a comentar ya después.
3: Ya llegó. Ya llegó
4: el camarón. Mucho cuidado con las mujeres, con las chiquillas.

0: rico, amigo,
1: costado.
0: Venenosa esto,
2: Leo. A ver, le presentamos aquí Chamix, por favor.
3: Sí, sí, sí, sí.
2: A ver, por favor. ¡Está con nosotros! Luego de su sueño interminable está Kichami. No, no es Kichami.
1: No, Kichami.
2: ¡Gonzami!
1: Ahora reemplaza a Sisomix.
2: ¡Sisomix!
1: ¿Dónde
4: está, chicos?
1: Ay,
4: acá empezando este gran
2: oye, mañana, pero no hay ninguna diferencia entre Sisomix y
0: Kichami. No, recién empieza la mañana, estás escuchando.
4: No, los apagones, los apagones.
2: Oye, ¿qué tal con chudez? Oye, recién empieza la mañana.
1: No, y lo peor está exigiendo ya aumento de sueldo.
2: Sí, está pidiendo aumento.
0: No hay corriente. No hay corriente.
2: Entonces, si no hay fluido eléctrico, hoy, en este fin de semana, no vas a chambear este...
4: No, más tarde, si va a empezar a partir 5:30, 6.
2: Ah, ya.
4: Sí, sos... hay aviso de, ya sabes, de quién.
2: Fiesta romana.
4: Electro.
1: Jodiente. Electro jodiente.
2: Somos una empresa
1: que jodemos a todo el mundo.
2: Que malogramos tu vida. Bueno, vamos a la pausa y regresamos aquí. ¡Sabadazo!

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2: Bueno, muchachos, a ver si por ahí me ubicas el Happy Birthday to you.
1: No, mi cariñito.
2: Ya, no, antes, vamos a Gozamix, a ver.
1: Un saludo de cumpleaños,
2: por favor, tenemos saludo de cumpleaños.
1: Antes de todo, antes que se vaya la torta.
2: ¿Ya?
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2: Ay, ay, ay, parece una asesina, güey. Antes, tenemos muchos saludos de cumpleaños, ¿eh? A ver, me dice Betito, buenos días. Quiero pedirte de una forma especial que le mandes saludos a mi hijito Enzo Sebastián Orbe Reategui, que mañana cumple 10 años. Quiere que le mande saludos sus tíos de Sabadazo. Y todos los tíos de Sabadazo, dice. A ver, muchachos, muchas gracias, chicos de Sabadazo, que tengan un hermoso sábado. Muy bien, caramba, un abrazo tremendo para mi sobrino Enzo Sebastián Orbe Reati, que el día de mañana estará de cumpleaños. 10 añitos, caramba, recuerdo chivolo, niño que recién está empezando a vivir la vida. Yo sé perfectamente que él goza de ese gran cariño, de ese gran amor, de parte de su papi, de parte de los abuelitos, de parte de toda la familia y de parte de sus tíos de Sabadazo. También de parte de su tío Ricky, de parte de su tío Betito, de parte de su tío Pepe Luchito, de parte de su tío ya me olvidé su nombre. Quiero decir Carlitos Alberto Junior. Bueno, y de parte de todos los muchachos. Ahí está. Felicitaciones, entonces. Bien, tenemos otro saludo. Es más que especial, carambas.
4: ¿Quién?
2: Me refiero a nuestro gran amigo, nuestro gran compañero, nuestro gran hermano, el gran Ricky del Castillo. Hoy día, ¡wow!, es su cumpleaños. ¡Levanta el volumen para ahí, mi hermano!

0: han transcurrido 65 años.
1: ¡Ay, qué! 365 días.
0: A nombre de todo el staff, pues, los muchachos de Sabadazo, queremos desearte un feliz onomástico. Ya ahí está tu presente, voy a decir. Está,
1: sí, sí. Ahí tenemos tu caja bodega que tenemos guardada. No, es verdad. No, bueno, muchachos, es un honor y con el más grande cariño, con el más grande amor, compañero de trabajo, yo que lo conozco a Ricky del Castillo, Aarón del Castillo, carambas, años tras años, y como ser humano, como compañero, experimentado en la materia, en esta materia del mundo de las comunicaciones, carambas, cómo no darle un saludo afectuoso por un año más de vida, mi querido Ricky del Castillo. Que este año sea mejor, mucho mejor, porque siempre tenemos que tener los buenos deseos para las personas que cumplen años y de repente para los que no también, siempre con los buenos deseos, siempre con el pensar positivo para la persona. En este caso, a ti va todo nuestros muchas éxitos, gracias, éxitos, el más grande cariño, el más grande amor, a nombre del grupo Sabadazo. Yo sé que cada uno va a tener sus palabras que rendirte, decirte en este día muy especial. Que no sea un año, que sea muchos años más que vas a cumplir. Siempre vas a recibir ese afecto tremendo de parte de nosotros, de parte mío particularmente, y yo pienso que de todos los compañeros, y no solamente de esta casa radial, porque te conocen a ti, bueno, así es como a todos nos conocen los que estamos en este rubro, caramba, te conocen en todos los medios de comunicación, porque has hecho televisión, has hecho radio, y eres más conocido que la Ruda, más conocido que el Alcanfor, que el Romero de la abuelita. Y que cuando a veces no tienes chelíneas, te acabas eso, también dice Alcanfor. Un abrazo tremendo, mi querido
2: Ricky. Gracias, Beto.
1: Carambas.
2: Tus palabras me emocionan.
1: Ah, qué bien, qué bien. De eso se trata, de eso se trata. Un feliz cumpleaños y que cumplas muchos años más. Un aplauso tremendo.
2: Gracias,
1: para
2: amigo.
1: El gran Ricky del Castillo. Ya están preparando. Y ya están preparando una semana de vacaciones. La gerencia de la radio, todo pagado. Con seguridad, con con asistentes. Te van a poner seguridad, te van a poner a dos asistentes para que te puedas, tú eliges a donde quieras ir a pasar tus vacaciones por tu cumpleaños, mi querido Ricky del Castillo. Ahí están los muchachos.
0: Y por tu cumpleaños, Mari Marjolita dice...
3: Te va a enviar.
0: Feliz cumpleaños, Riquito.
3: Ah, feliz cumpleaños. No le voy a enviar nada.
0: No.
2: Gracias, malo Marjolita.
0: Te enviamos las buenas vibras. Sí.
2: Gracias, amiga bella.
3: Bendiciones, Ricky.
0: Ricky, qué agradable, qué hermoso llegar a esta edad con mucha experiencia, luego de haber gozado mucho de la vida, de haber participado de muchos actos solidarios, de haber gozado de tu familia, ¿no? Y que nosotros también tengamos la oportunidad de disfrutar de tu talento, de tu compañía, es muy satisfactorio. Te quisiéramos preguntar la edad, pero ya sabemos que lo tienes grabado ahí en tu polo. Feliz cumpleaños, Ricky.
2: Tengo la edad que crees que tengo, digo, sí. Le supero a la radio, ya voy a tener 70 años. Digo. Gracias, Pepito, muchísimas gracias.
1: Ya está cobrando. Y está cobrando su pensión ya.
0: Ya pensión 65.
1: Ah, sí, claro.
0: Ahí está.
1: ¡Ay, ay, ay! ¡Buena! ¿Qué se ganó? Mira, pues.
0: Su bandera. ¿Cómo?
1: ¿Qué? Oye, pues le están regalando la bandera del Perú, oye.
2: Mira, pues.
3: Mira, pues, pero aquí la ha ganado.
1: Oye, no alcanza, devuélvate, no te alcanza.
0: La gente sí la muere.
1: No te alcanza. Bueno. Ya que más ahí está los demás regalos, su polo, más su caja bodega, su torta.
2: Gracias, Pepito, tus palabras me emocionan, de verdad. Muchísimas gracias. Y estoy agradecido a Dios, a mi familia, a ustedes que son mis compañeros de trabajo, que nos ayudan a seguir creciendo también. La brega no ha sido nada fácil y seguimos aprendiendo, ¿no? Cada día, porque la vida es una cosa de aprendizaje.
0: Muy bien, Junior, ¿tienes algo que decir, por favor?
3: No, simplemente bendiciones, Ricky, que Dios te bendiga y que
4: venga muchos años más de vida. Siempre con salud, trabajo, que es lo más importante.
2: Gracias, Junior. Muchísimas gracias.
0: Muy bien.
1: Ahí a Gonza Mix también quiere hablar.
4: A ver, chicos.
1: Que se deje de sus imbecilidades.
4: Yo pagar la gasolina, chicos, no se preocupe.
0: Ricky, yo voy a pagar la gasolina.
4: Por tu cumpleaños.
0: Mata firma.
1: Ya habla, pues, oye.
2: Habla con.
4: Hola, chicos.
0: Tribilinda firma.
4: Hola, chicos. Hola, chicos.
0: Ya, vamos. Dale, dale, Gonza.
4: Hola, chicos. Sí, me siento emocionado ya que es su cumpleaños de Ricky y yo lo
2: pago. Habla, pues.
0: Gonza, ya pues.
2: Habla, Gonza, te escucho, Gonza.
5: No, solamente te decía que un poco más. Más años, digamos. Que siga cumpliendo más años y cumpla todos sus metas y objetivos que él tenga, ¿no? Desearte un feliz cumpleaños y bueno, espero que de acá más tarde lo pases súper, súper bonito y bien.
2: Mi regalo.
4: Super. Mi regalo.
2: Claro. Mi regalo.
0: Su pesechoso.
5: Ya, güey.
4: Mi peche rososo. Mi peche rososo.
2: Sal salirse entonces de ese
5: lanzarraje. No sé, no sé,
2: Un cecebichazo.
4: Un cecebichazo.
5: ¿Cuchis?
2: Gracias,
4: Gonza. ¡Visite! Chicos. A ver, ¿quieres hablar?
2: No, gracias, muchas gracias a todo el elenco de la radio.
4: Perfecto. 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
4: Allá.
2: Salud para ti, Daguito.
0: Muy bien.
4: Ahora sí viene la secuencia.
0: Aquí están con nosotros. De esta secuencia de las
4: Mariclonaditas.
2: Otra vez.
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0: Díselo, DJ. Pero vamos, he dicho que vamos a hablar de maricladitas porque tenemos el bloque de espectáculos, voy a decir.
4: Espectáculo, espectáculo de sonido mil, sonido mil.
6: Buenos días, ¿cómo está, Chisiricósoros? Les saluda David y Moico, la tía de mi tío Moico. ¿Cómo estás? ¿Cómo estás, hija? Bienvenida al programa. Yo sé que vas a hacer un esfuerzo de todo dado para meterte en el personaje. ¿A dónde vas? Y primero contigo quiero hablar por tu cumpleaños, hija. Estás como una modelo de balón de gas.
4: Balón de gas azulito.
6: Claro. ¿Cómo estás, Carlota? Bienvenida al programa.
4: Hija. Ay, sí, bienvenida. ¿Por qué te ríes, Beto? No, tío Moico, ¿por qué te ríes, tío Moico? No quiere competencia, tío Moico.
6: Se está riendo la Marisol Valpartida.
4: Ah, Marisol Partida. Yo escuché tío Moico.
6: ¿Cómo estás, Marisol?
7: Ay, no.
0: Nada.
7: No, nada sabe.
4: ¿Este Moico, Marisol Valpartida o Islander?
7: A veces me dicen que soy el Dylan.
0: No, Dylan. Pie grande.
7: Me dicen a mí. No, pero porque cuando he nacido me han trozado mi pupo demasiado. A la cuarta.
2: Nada.
7: Ay, por eso soy.
6: Pero, ¿te has hecho todo personaje en las redes de Tig? Cuéntanos un poquito, ¿cómo sientes el calor de la gente cuando encuentras así en la calle y te saluda?
7: Ay, bueno, yo te digo que yo he colgado eso así nomás cuando estaba en el baño. Ay, no sabía qué voy a hacer y a ver, quiero hacer esto. Y dicho, total, se ha viralizado como una gripe.
0: Nada.
4: Coca-Cola la ha contratado.
2: El pan haciendo la holguita, ¿no?
6: Nos dice que estás facturando últimamente.
7: Sí, estoy facturando ya, pero no, las facturas que me llegan de lo que debo.
6: Del recibo de luz, de agua, ¿no?
7: Sí,
6: te hemos visto grabado en grabaciones carísimas con la holguita. Estabas haciendo arroz con leche.
2: Está llegando la holguita.
6: Aquí está
2: la holguita.
6: ¿Cómo

0: En el tablón de abajo, yo, y hay un señor a pedir su comida, sopa y segundo.
1: Sopa y segundo.
0: Y le traigo primero la sopa. Uh-huh. Y le traigo, y le digo al señor, sopa, le digo. Y él me dice, sí, ya sé, es sopa. Sopa, le digo. Sí, ya sé, es sopa, me dice. Y empieza a tomar ese emo. Y yo le digo, ya ves, te estoy diciendo sopa.
2: Sopla.
3: En realidad es bien complicado conversar. A mí me pasó con un tartamudo.
2: De sopa de picuro.
3: Con tartamudo también me pasó.
2: De sopa de picuro.
3: ¿Sabe por qué? Porque un día yo le llamé. Yo tengo una amiga que se llama Julio. Es una chisiricázara, ¿no? Ustedes ya me comprenden. Entonces, yo le llamo y su hermanito me contesta y eres medio tartaracho, pues como yo me trayeta. Entonces, le timbro y entonces me contesta, ¿aló? ¿Con quién tengo el gusto? ¿Es Julio está? Ya me ha cortado, he dicho. Total, te va a querer. Julio ha salido, me ha querido decir. Pues es bien complicado, ¿no?
2: Hay de la sopa de picura también.
3: Hablo de mi uno.
4: Sí. Yo también he tenido una amiga así, medio gaguita, en el restaurante, cuando se va a ver qué, se va a un comensal y le pregunta, chica, ¿qué tiene del menú? ¿Qué tiene de comer? Uh-huh. Y la chica viene, bueno, tenemos carnero a la frijolada. Tenemos también seco de cabrito. Tenemos último, también tenemos aguadito de pato.
3: Aguadito de pato, sí, se entiende.
4: Y para tomar, dijo. Y la chica, mi amiga, dijo, bueno, tenemos de piña helada.
1: ¿Piña helada?
4: No, de piña pelada.
1: ¿Piña pelada?
3: ¿De qué? ¿Qué? No te entiendo. A ver,
4: No, yo le traduzco. O sea, estaba diciendo, tenemos refresco de piña pelada.
3: Piña pelada.
1: Ah, ya pelada.
3: Sí. Porque se me estaba erizado el pelo.
4: No. Y al último también, tenemos el último, tenemos algo de mi uno.
2: ¿Oye, qué?
4: Oye, y se molestó, pues no.
3: Pero estás hablando ya como Pedro. No.
1: Ya fue Tribilín.
4: Ay, se me fue. Ahora dice, estaba molestando el comensal, mi pobrecita, mi amiga. Yo me fui ese rato, le digo, señor, usted tiene que tener paciencia con esos señores, con estos tipos, con estas chicas. Es lo que te está diciendo, no te está agarrando de punto. Te está diciendo que tiene caldo de picuro. Estaba en la selva.
3: A ver, vamos a conversar un ratito, por favor. Respondemos la llamada, por favor. Hola, buenos días. Bienvenida al programa.
5: Hola, buenos días.
3: Buenos días, hija. ¿Cuál es tu nombre?
5: Mi nombre es Corit.
3: Buenos días.
5: Para saludar a nuestro amigo Ricky Ricón. En esos 65 años que está cumpliendo.
4: 65.
2: ¡Gracias! Gracias, promoción. Pero ¿por qué se ríen, no?
3: Ay,
4: no, está en
3: Corita, has venido con veneno, hija. No es 65 años.
4: No, es que está bien en su polo, pues está grabado ahí.
3: 65 años se está cumpliendo la radio, él está con su polo de la radio. No seas mala también, pues. No seas bagre.
5: Disculpe, Riquito.
2: No te preocupes, mi amor.
5: ¿Cuántos años estás cumpliendo?
2: No te preocupes, mi amor, al contrario.
5: Pero te deseo lo mejor.
2: Gracias, mi amor, besitos para ti.
1: Buena.
2: Gracias.
5: En tu vida cotidiana.
3: A ver, arréglale.
2: Manejado con cuchis.
3: Ni cómo ya no le vas a arreglar, ya le has hecho sentir mal.
2: Gracias, mi amor. No se preocupe.
3: Con eso ya ha subido su
2: triglicérido. El programa es humorístico y aquí tenemos la correa anchísima.
3: Sobre todo tu hija.
5: Claro.
3: Anchísimo tu correa.
2: Gracias, mi amor.
3: Bueno, Cori, ¿a qué se debe tu llamada, hija? Aparte de salud.
5: Conversar con mi amiga Carlota.
1: Ay, ¿no? ¿Qué te pasa?
3: Te paso con la Carlota, hija. ¿Cómo estás?
1: Hola, Corit.
5: Carlota.
1: Hola, Corit.
5: Dime, Carlos.

0: fiesta.
1: ¿Cómo que dime? ¿Tú quieres hablar conmigo?
0: Día de aniversario. ¿Cómo te fue la semana de tu aniversario?
1: ¿Qué aniversario me hablas? ¿De matrimonio? Yo no tengo marido. ¿Qué aniversario me hablas?
0: ¿Viuda eres entonces?
1: No tengo marido, siempre sigo sola. Más vale estar sola que mal acompañada, y tú lo sabes.
0: No tienes en Sisa, pues, tu marido.
2: ¿Dónde?
1: ¿En Sisa?
0: En Sisa. Causa de Sisa.
3: Ay, sí, pero la señora sabe todo, ¿va?
1: Sabe todo.
3: No está diciendo como Carlos, sino como Carlos Junior está diciendo.
1: No, Carlota, ¿qué te pasa?
2: ¿Dónde se entera? ¿Dónde te enteras de
1: la
2: todo?
1: La señora no, es que yo paro viajando así,
3: ¡cuchis!
1: Y hago mis peinados por ahí.
2: ¿Cómo se entera ella?
0: Ya, Carlos, si tú dices que tu próximo matrimonio ya está cerquita ya.
3: ¡Ay, boom!
0: Pero me invitas, ¿ah? ¿Eh?
1: ¿Qué has sabido?
2: Última pete a la Doris.
1: Venenosa es tu lengua.
0: Carlosita.
1: Ajá, dime.
0: ¿Cuántos años es de tu carrera?
1: ¿Qué carrera me hablas?
4: Ay, de repente está hablando de la carrera de runamulas.
2: Yo más bien pienso de la carrera que toma cuando se afloja el estómago. Una sola carrera y llega al baño.
0: Yo sé, Carlosita. De la tierra que viene.
1: Tú lo sabes, ¿no?
0: Son los mejores. Sí.
2: Tal vez eres
1: ¿qué? ¿De las flores?
0: ¿Ah?
1: ¿Qué? Dejando a mi marido y venido por acá.
3: Tu paisana es. Sí.
0: Has dejado en Iquitza a tu marido. Has venido por acá.
3: ¡Ay, boom!
2: ¿Cómo te enteras, hija? Seguramente en el bingo te enteras todas esas cosas, ¿di? ¿Por qué ríes igual gallido, Badora?
0: Carlosita, muy bien te queda la chacota.
3: De bingo.
1: Yo soy. Solo 5 minutos, permítame, por favor. Solo 5 minutos. Falta un minutito para terminar ya.
0: Sí, sé que estás acostumbrándote ya.
1: Ay, no, me encanta, me fascina, me da loca.
2: Dos aguajitos más y ya completa su dosis.
0: Ya, Carlosita, nos estamos.
1: Gracias, amor, gracias, amor. Ah, gracias, mi bebé.
2: Gracias, Dorit. Gracias por malograrle su cumpleaños al Ricky.
1: Gracias.
2: Sigue riendo.
1: Gracias, Cori.
2: Sigue riendo.
3: ¡Cuchis!
2: ¿Qué va a decir?
3: Cuelga, bueno, por
2: vamos
3: favor.
2: El día de hoy vamos a hablar con el tío Mucho Tiro Poco Oso.
1: Por favor. ¿Qué opina?
2: Vamos a responder otra llamada. Yo pensaba que nadie iba a llamar porque no hay luz en Tarapoto.
1: Hay luz.
2: No hay fluido eléctrico.
1: Hay luz, no hay corriente.
2: Solamente hay luz. Sería la última que esté llamando la luz luna. Bueno, vamos a responder. Hola, buenos días.
5: Hola, buenos días.
2: Buenos días, ¿cómo estás?
4: Ay, no tiene la voz de un general.
5: Nuestro gran artista, comunicador social, Ricky.
2: A ver, te paso con Ricky.
5: Un año más de vida y lo deseo muchas bendiciones y parabienes desde lo alto de los cielos.
3: Gracias.
5: Que todo le vaya bien y que Dios siempre le dé fortaleza para que él siga adelante con esos ánimos bien puestos y esa alegría que nos hace reír a nuestra gran ciudad sanmartinense. Mis felicitaciones a este gran comunicador.
3: Gracias, amigo. ¿Cuál es tu nombre?
5: Johnny Ramírez Pinedo, Loma de San Pedro, lo máximo.
3: Wow, un aplauso para la Loma de San Pedro.
2: Un aplauso, por favor.
3: Muchísimas gracias.
2: Yo pensaba que iba a decir Johnny Smith.
3: Donny, de verdad,
1: Johnny,
3: tus palabras me emocionan, de verdad, lo recibo con mucho amor, con mucha humildad y con mucho cariño, de verdad, muchísimas gracias, igual para ti, bendiciones para toda tu familia.
5: Muchas gracias y un saludo especial al Sabadazo, lo máximo.
3: ¡Eso!
2: Gracias a toda la gente de la Loma de San Pedro, bulla para ellos.
3: Sí. Punto para
5: muy
3: Perú.
5: Bien, muy bien, acá, full sonido, Lomas de San Pedro.
2: Muy sintonía bien.
5: Sintonía total, Radio Tropical.
2: Gracias, muchas gracias. Un aplauso, gracias. Por favor, chicas. Gracias, hijo, gracias por comunicarte con nosotros. Mira, Ricky, está aquí empezando a llegar tus regalos.
3: Muchísimas gracias.
2: Ahí está llegando el bochaquito también. Muy bien, tío Tulio, vamos a comer. Ponme, por favor, el fondito musical de Mucho Trigo Poco Oso, por favor, porque queremos conversar con el tío.
1: Que viene desde más allá.
6: ya está con nosotros en el escenario multicolor, el gato, gato, gato de oro, Tulio, Tulio, mucho trigo, poco oso. Gracias a pescados y mariscos, el Tulio. Gracias a huevos, el oro.
3: ¡Qué buena! ¡Tío Tulio!
2: Tío Tulio, ¿cómo estás? Te saluda Lenny, te veo, ex director del diario Poses. ¿Cómo estás? Bienvenido al programa.
3: Te veo Pucasinga.
7: Oye, pero no me van a hacer hablar en cajón vacío, porque por ahí, por mi caso, no hay luz, no hay... Pucha, qué aburrido.
1: No vienes de más allá, pues...
7: Por eso
1: no
7: vengo de más allá. Para estar más acá. Ah. Y total, han cortado luz hoy día.
1: ¿Hasta arriba también?
7: Dice que la culpa lo tiene Roger Luna.
1: Tu mano.
7: Porque no ha coordinado con mi señor. Gracias por la invitación a este programa denominado A mí que chucha.
2: Bueno, tío, se ha hecho una conferencia de prensa para hacer el lanzamiento nuevamente de la voz femenina del grupo que es su hija Cheryl, ¿no? Coméntenos un poco, ¿te han hablado sobre el tema? ¿Cómo es que se va a seguir manteniendo el estilo de la cumbia amazónica o es que se va a continuar con la cumbia sureña? Cuéntanos un poco cómo va este proyecto para este año 2026-2027 y lo que viene para adelante.
7: Pucha, bueno, antes de nada quiero felicitarte, Lenin Quevedo.
1: Uh-huh. Lenin Quevedo.
7: Pucha, por proteger a los animalitos diminutos, a los animales microscópicos. Uh-huh. Bueno, a todos.
1: Mucho trigo. ¿Tú tienes izango?
7: Izango.
1: ¿Tú tienes izango?
7: Cuando era niño me pegaba en mis bolas. Ah. El izango. Sí.
2: Bueno, ¿y sabe cómo se cura el izango?
3: Madre de jaracha.
7: Pucha, tienes que sacar con espina de naranja. Tienes que tener buena vista. Saquen. Las cosas se prenden en los
2: tejidos,
7: Sí, en las arrugas.
3: Del hueso bozo.
7: En las arrugas
3: bíblicas. Del hueso bozo.
1: Del hueso bozo.
2: Bueno, porque hay algunos que han intentado incluso echar gasolina para sacar
7: Pues acá es motor, así.
2: Acá se la
7: sí, acá están queriendo, chavos, cachancho, así que. Qué animal.
2: Bueno, Bueno, para entrar en el tema, ¿no? Hablábamos de el lanzamiento nuevamente.
7: Mi Cheri ya no, pucha, hubiese querido otra vez que sea senadora, diputada, pero ya no.
1: Pero no estaba de acuerdo antes tú. ¿Qué pasó? ¿Por qué has cambiado ya?
7: Bien, has hablado antes. La metamorfosis se sufre en el transcurso del tiempo. He cambiado de idea porque me ha dado mi propina de mi Cheri. Yeah.
3: Te mandaba hasta arriba.
7: Sí. Pucha, y entonces por eso he querido que vuelva otra vez al Congreso y así, sí.
1: Y tú dices también, política, se hace porque se hace, ¿cómo es?
7: Pero no, es pregúntale a mi Mari, porque yo no tengo ni que chucha ver en esta.
3: ¡Buena!
2: Pero coméntanos un poco sobre los amoríos de Malvin Trigoso, porque nos han dicho ya, se ha hecho se ha hecho público ya la relación con ¿cómo se llama? Con la chica que canta
1: ¿Viena?
2: Sí, Viena. Viene a veces, va.
7: Oye, ojalá que todo sea ese amor. Viena, vienes y te vas. Ojalá que perdure, pucha, porque tú sabes que en el mundo de la música existe de todo. No, y ojalá, porque yo se conozco perfectamente, porque yo tengo hijos por aquí, por allá. Uno, mi hijo mayor, por ejemplo, es el Chuck Norris, que me llamo.
2: Bueno, sí tiene un gran parecido. Sí.
7: Después es el Baldomero también.
2: El Santiago.
7: Después Santiago también, mi hijo.
2: Puro Pucachito,
7: puro,
2: ¿no?
7: Pucasinga son mis hijos. Si es Pucasinga, es porque es mi hijo.
2: Sí. Tío Danner es de Singapur.
7: No, él es.
3: Tío Danner también es tu hijo.
2: Singapur.
7: No, bueno, no, es mi color,
3: es
7: no.
3: De Singapur.
7: Color, no. Pocacho.
2: Bueno, el profesor Estrella también de Pocasinga.
7: También, este. También.
2: Bueno, sí. Entonces, coméntanos, ¿va a seguir manteniéndose el estilo de la cumbia amazónica o se va a continuar con el tema de la cumbia sureña?
7: Pocha, esa es la verdad, lo que sabe mi madre.
3: De Singapur.
7: Ay, pucha, van a reír o van a escuchar. Para que se ría, se vacilen conmigo, me han llamado.
3: No, disculpa, tío Tulio, disculpa. Sigue adelante,
1: no te moleste, no te moleste.
3: Tranquilo, tío Tulio.
2: Era 5 minutos, no más.
1: ¿Ya terminó la secuencia?
3: Olvídate.
1: ¿Ya terminó la secuencia?
2: Estamos en entrevista.
1: Oye, pero, ¿cómo?
3: Ya terminó la
1: secuencia. ¿Cómo? Pero no. Ha sido un pega.
3: Un Dios.
2: Deja ya de hablar.
3: Lo sabía.
1: Lo sabía. Nada sabe.
3: Y a ver, no te digo.
2: No. No, tenías otro.
1: Sí, sí, de amor, Corcón es bueno hoy, Trivilín.
2: Ya se venía a venir.
1: Tiene que ser bueno, así. Hay que aprovechar, hay que aprovechar el espacio.
7: Estando esas dos.
3: Claro.
2: Tío, Tulio, otra de las preguntas que te queremos hacer, si se va a volver a grabar el tema con la voz de Wales, Pana, porque... o cómo es para
7: no, pues tú sabes, en este mundo de la música hay estrategias para levantar el rating, para levantar la fama. Ves cuando uno da, pues ustedes saben que el sonido 2000 es como un león dormido. Uh-huh. Tú le tocas así nomás, tic tic, ya despierta otra vez. ¿Ah?
3: Mejor ¿Cómo?
7: Tic tic. O si no, clink, clink.
1: Tío Tulio, pero había un rum por ahí que, así como la Bella Luz hizo...
7: Con rum te la han cortado tu pelo atrás.
1: Así como la Bella Luz hizo ya famoso la canción, ¿y qué pasó? El Sonido 2000 también piensa, ya con la voz de Cheryl, obviamente, a cantar al lado de Corazón Serrano ese tema. Volverlo a reactualizar al lado de Corazón Serrano. ¿Es cierto? ¿O qué sabes?
7: Pero Michelle ha grabado tanto ese tema. ¿Qué pasó?
1: Sí, pues, pero...
7: No lo que han vuelto. Bueno, si hay oportunidad, eso depende de Roger Luna.
1: De Roger Luna.
7: Si Roger Luna...
3: Tío Tulio, pero se escucha bonito. En la voz de Cheryl se escucha bonito. Espectacular, ¿eh?
7: No, por supuesto.
3: ¿Qué pasó?
7: Por supuesto. Los arreglos tiene que sacarla a su mamá en la voz, porque mi madre...
3: Porque se hace. Pucha,
7: canta bien.
2: Se hace porque se hace. Bueno,
1: los arreglos lo hizo Tulín con su papá.
2: Tulín, ¿no?
1: Con su papá.
2: En vida todavía hizo los arreglos de este tema.
7: Antes de nada, quiero mandar un saludo a mi hincha.
1: ¿Quién es tu hincha?
3: ¿Quién?
7: Al profesor Arnulfo.
1: ¡Arnulfo!
7: Ramírez David. Pucha, ese tazo, más. A donde sea, me sigue.
2: A Melvin Ríos también.
7: Melvin Ríos. A Huicalo.
2: A Huicalo también. Oche,
7: ese Huicalo, su cabeza parece de cóndor, es de cóndor andino.
2: Bueno, ¿Ya?
1: ¿Y te encuentras con Converti ahí arriba? ¿Te encuentras con Converti?
7: Oche, aquí hacemos fiestas cada rato.
1: Sí, con Converti.
7: Sí, se visitan. Animadores... Pocha, estamos buscando. Ya estamos publicando tu nombre.
2: Bueno, tío, te lo ha sido agradable escucharlo de muchísimo tiempo. Esperemos que muy pronto esté de retorno en el programa.
7: Mucho.
1: ¡Allá va! Gracias, Orcón, Fiberglass.
2: Hola. Hola.
7: Gracias.
3: Hola.
2: Hola, le escuchamos al aire, por favor.
7: Ay, llamada, gracias a Vidrería Quique.
3: A la Tribuna Libre, buenos días.
2: Hola, bueno, no hay nadie
3: parece.
2: En la línea telefónica.
3: Se cortó y parece la comunicación. A la Tribuna Libre, contesta, buenos días.
2: Sí, ya no, bueno, ya se ha cortado. Bueno, gracias, tío Tulio.
7: Bueno, gracias a este programa denominado...
1: ¿Qué chucha?
2: A mí qué chucha, ese es el nombre.
7: No, qué chucha es.
1: A mí qué chucha. A mí qué chucha me importa.
2: Bueno, ¿ah? A llamada. Hola. Hola.
8: Hola, buenos días.
2: Bueno, contesta.
1: Marjorita.
2: Tío Tulio.
7: Pucha, voy a hacer mi chamba de locutor. Aló, buenos días.
8: Aló.
7: Aló.
1: Aló.
8: Buenos días.
7: Buenos días.
8: Estoy llamando de Chazuca, no sé.
7: Pucha, este... ¿qué tal vez quieren para el sonido 2000 a tocar ahí en Chazuca?
8: ¿Aló?
2: Sí, le escuchamos. ¿Con quién tenemos el gusto?
7: Aló, complejo.
8: Con la señora Celestina Chapiama Sangama, del distrito de Chazuca.
2: Señora Celestina.
8: Quería conversar con un corresponsal. Porque, bueno, hay un seguimiento de prácticamente de 3 días y anteriormente tengo un problema sobre el desagüe de un vecino y hemos hecho una queja, ¿no?, a la municipalidad. Pero la municipalidad no se bota la piedra con todos y nadie se hace nada. Ahora estamos haciendo es por donde yo vivo. Ajá. Están haciendo pisos.
3: Señora Linda, disculpa la molestia. Nos quedamos en interno para pasarte al departamento de prensa, por favor, de la radio. No cuelgues, nos quedamos en interno, gracias.
2: Correcto. Bueno, tío, tú lo disculpen, son situaciones que suelen ocurrir en el programa.
7: No tengo saludo más, dan permiso más.
2: Saludo para la gente de Chazuta que nos escuchan gracias a la ondas repetidoras de Radio Estación Chazuta. Saludos para Wellington, Shangama, para Marileila y sí, para toda la gente.
7: Rico los caldos hace Marileila de.
2: Ya echamos de menos.
7: De Doncella, de Arawana.
2: Muy bien. Gracias.
3: Gracias, tío Tulio.
7: Gracias.
2: Vamos a una pausa porque ya regresamos aquí en Saba.

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2: ¡Qué bonito! 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
1: 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Gracias, Orcón
3: Fabiglas. A ver. 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
1: Responsables.
3: 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El maestro con su ayudante. 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No deje pasar mañana para mañana, porque dice el dicho, no deje pasar para mañana porque mañana puede ser demasiado tarde. Ya lo sabes, entonces. 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Ya lo sabe, está Jesuco, está Jesuco, mi sobrina Cris, la heredera también. Y saludos tremendo para ellos, ya lo saben. El almuerzo el día de hoy va a ser este ceviche de conchas blancas.
1: Conchas blancas, nunca he visto sí. conchas blancas.
3: No le pueden pintar a la concha negra, pues. Es recontra fácil, hermano.
1: De coco.
2: No, eso se llama.
1: Ya, ese ceviche.
2: Ceviche de coco se llama eso.
1: Ya.
3: No, oye, estaba leyendo un artículo de que el coco no tan seco, regularmente.
2: Choclo.
3: Limón y
2: el choclito.
3: No, y miel te aumenta, o sea, es colágeno puro. Por si acaso, el choclito, pues, lo que dice, es choclito. Colágeno puro, ¿eh? Lo que nos están escuchando, pues, a partir de hoy pueden consumir bastante coco así, con su miel.
2: Choclo con limoncito.
3: Y su limoncito a la miércoles. Así, fuera dolores, ¿eh?
2: Comerlo, nomás así, o licuarlo.
3: No.
2: No, pero así sin molerlo, pues, como a ver,
3: de la
2: receta.
3: Comiendo, pues, hijo.
2: Ay, yo pensé que licuadito.
3: Ay, contigo también.
2: Como un batido.
3: A ver, y entonces, la gente de Distribuidora Pajatén, también un saludazo grande, que están ahí escuchando la radio, dice, han prendido su generador, claro, y por eso estamos escuchando Sabadazo, Betito. Aquí les esperamos a toda la gente, para que venga, especialmente al amigo Ricky del Castillo,
1: que
3: nos viene a pedir sus lentes, parece ventana.
1: Ahí está.
3: Nicolás de Piero, la cuadra 2, ahí está en su tremendo localazo.
1: Está escrito ahí.
3: Ah, y un sonido perfecto de la de la FM de Tropical 99.1.
2: Voy a ir,
3: abrir. No, por tu cumpleaños, pues. Oye, muchachos, su cumpleaños de Ricky el Castillo es hoy día y quieres un regalo.
2: A ver, diga sí.
3: Claro que sí.
4: Sí.
3: Claro que sí. Ahí está, vayan. Y te van a regalar,
1: La cuenta de Beto,
4: Vamos a saludar a la gente que nos está viendo también a través de las multiplataformas. Muchachos, ¿qué dicen ustedes, Griselda Herrera dice, buenos días, señores del programa Sabadazo Radio Tropical. Es una radio muy sintonizada. Estuve siguiendo los debates electorales, muy fructíferos para la población y nos permite conocer las propuestas de gobierno de cada uno de los candidatos. Promuevan También el debate de la banda de Chilcayo, para conocer las propuestas y quiénes son los candidatos. Saludito para la tía Nancita, la gente
3: Mishki.
4: De Mishkichirri.
3: ¿Cuál? Nancy Arévalo.
4: Ajá, la tía Nancita Panduro Lozano, ahí está en la ciudad de Lamas. Gavet Ito dice acá, saluditos para Ricky del Castillo, que cumpla muchos años más.
3: Gracias.
4: Y bendiciones.
3: Está bien, está bien.
4: Gabriela y a Cori, mi promoción, Pajita, a la gente de Lamas, un saludo muy especial, ¿eh?
1: Bueno, hablando de lo que fue el debate, bueno, nuestra felicitación para todo el equipo que ha realizado en cuanto al
4: a esta
1: transmisión
4: histórico.
1: El equipo técnico encabezado por Alonso Aguilar.
4: Ajá.
1: Y bueno, los reporteros, a WR, a Adolfo Fasanando y todos los que conformaron pues este equipo.
3: A la señora,
4: mira, estaba Jaco.
1: Está Jaco también.
4: Brandy.
1: Ajá.
4: Estaba Guido también, ¿no?
1: Sí,
4: Guido
1: sí,
4: también
1: sí.
4: Estaba, ¿sí? Sí, correcto, estaba Alonso, estaba Roger y Adolfo Fasanando, que ha estado en la conducción del debate, ¿no?
1: Bueno, y esto justo que dentro del aniversario cae de pelo, porque Radio Tropical demuestra de esa manera pues que es una radio que se preocupa por la ciudadanía. Es una manera de informar también a la ciudadanía de los candidatos que participan. Y por eso digo, estamos a otro nivel en cuanto a medio de comunicación se refiere en esta parte de San Martín. Radio Tropical, como siempre, trabajando de acorde a las necesidades y al avance tecnológico.
2: Correcto. Y aparte la trayectoria también fue Junior.
1: Claro.
2: Sí. La trayectoria, la experiencia, lo dice todo.
4: Saludo para la gente de Taller de Mecánica
2: Kigame,
4: que nos están escuchando a esta hora. Un volumen tremendo para el maestro Kimiston, para Chato Evin. Para Jervin también, que están trabajando a full escuchando la radio. Ahí
2: hay llamada.
4: Hola, ¿ya? Vamos a responder la llamada. Hola. Es una llamada de Julio. Muy bien, ya están acá los viejitos. Por favor, así nos ponen la cortina porque van a hablar el día de hoy de todo. ¿Cómo era antes las elecciones, muchachos? ¿Eh? Así que ya tenemos la cortina, señor operador de maquinaria pesada. ¿Sí? ¿Qué es eso? ¡Y ya está con nosotros!
5: ¡Los viejitos, pero calientitos!
4: ¡Eso! Buenos días, guavito. Buenos días.
3: Claro.
4: Buenos días, viejito. ¿Cómo estás, viejito? Te veo medio delicadito con tus lentes ahumadas, venido ya, bueno.
6: No, un poquito medio upinzo, ya estoy.
4: ¿Upinzo es
6: medio así, medio puro chup, ni mi ojo, un lado, el lado derecho.
2: Medio easy.
6: Easy,
4: es cuando es la caña.
6: Agua.
2: Mojado.
6: Mojado, te dije easy.
4: ¿Y cuando sales
6: aquí? Es easy.
4: Gigi.
6: ¿Y cuánto sale aquí? Es Siso.
4: Ese es Sixi.
6: Siso o Sarna.
4: El Aloncito, pues siempre escucho lo que dice. Tiene Gigi. Gigi. Así es.
6: Él dice, le besa las cucarachas cuando duermen. Ahí le está mordiendo.
4: Y después dice, La cucaracha. Ya no puede caminar. ¿A ver por qué? Porque le ha mordido sus patas.
6: Por eso, padre.
4: Sí, pues. Hoy, viejo, ya vienen las elecciones. ¿Cómo eran antes las elecciones, viejo? Antes iban los que regalaban machete, regalaban pollo. ¿Qué más regalaban hoy, guavitos?
6: Regalaban huevos, pollitos.
4: Palanas.
6: Cuando regalaban es pollitos, sí. Al siguiente día toditos morían.
4: Prohibido.
6: No tenía pues que darle comer, nos mandamos maíz entero para que atorecían. Tenía que tener alimento, maíz molido. Sí. No tenían molido en batanga, pues querían hacer dichancas.
1: Eran pollitos de descarte. Eran pollitos de descarte.
6: No, eran de descarte, no podían alimentarle, pues, y todavía, pues, quitándole a su madre, le llevaban, no mamaban también esos pollitos.
1: Pero la gallina no mama. Pero la gallina no mama.
6: ¿Cómo que no?
1: No.
6: Mamá gallina. Yo quiero mamá, porque mamá me mima mamá.
1: Potencia.
2: Estás hablando así a lagunas.
1: Mi mamá me mima.
4: Mi mamá
1: mamá me mima.
4: Mamá me mima mu.
1: Beto mima su mamá. Mamá mima Beto.
6: Ah, qué pañera. Chapa. Cuánta llega la paga, es Pablo. Está su símbolo ahí. Así está el gatito, igual que tela de araña.
4: Ay, engasa, así de. No, hoy día te ponías tu polo, empezabas a sudar. Segúrate todito, derite a su color, una desgracia.
2: Pero eso hacían con Yangua. Ahorita esa pintura.
6: Ahorita mismo
1: pues, también. Llamada,
4: están llamando.
2: ¡Ay, llamada!
6: ¡Aló, aló!
4: ¡Aló! Buen día, ve, baja su cortinita, le escucho bien al fondo a la guaguita. ¿Aló?
7: ¿Aló?
4: Buen día, si guaguita, ¿de dónde estás llamando, hijita?
7: ¿Aló?
6: ¿Sabes qué está queriendo decir?
2: ¿Cómo se sube un poquito decir? De la música?
6: Alonso está queriendo decir. Vaya, corta ya, enjuagate.
4: Ya la has hecho, enjuagate.
6: Ya, enjuagate con piña, ñacho.
1: Ah, que ya es nuevamente, que ya es nuevamente. Es medio que.
4: ¡Aló! ¡Aló!
1: ¡Aló!
4: ¡Aló!
6: ¡Aló!
4: ¡Aló! Una gran parrilla, ya vas a responder, ya vas a responder. Ya, así cuando son bien malas, cuando toman el pabión, te dicen.
6: Ah, sí, son cuando son piñojotes, se muy ratito, enjuatan.
4: Piñoñachos, piñojotes.
6: Sí, pues ya, ¿por qué están enjuatando con una? ¿Qué culpa se tiene nosotros? Pelean con su vieja, ya, con una, pues quieren este.
4: Viejo, ¿ah? Antes de votar bien, evaluando
6: los
4: datos.
2: Sufragar.
4: Después ya están echándose la culpa ya. Hay que el voting ser responsable.
6: Sí, pues ya.
4: Nada de estar yendo a votar borracho.
1: Voto basura.
4: A ver, aquí para votar ya. Están llamando. ¡Aló! ¿Con Diego Robot? ¿Con quién hablo?
6: Baja la cortina y...
4: Skynet, ¿eres tú?
7: Con tu amiguito saliendo.
4: Ya, buen día, guaguita. ¿De dónde te llaman, hijita?
7: Ya aquí puedo estar a poco de mi casa. Estoy
6: de tu casa. Mi casa de avispas y de pistanes. Casa de hormiga.
4: No sé, tú, ya,
6: pues, casa de piña añacho.
4: Manera de contestar así a sus mayores.
6: Lo que te sube así por tus piernas toditas piña añacho para que te pique todo en tu rodilla, pues.
4: ¿Y qué querés estar llamando?
7: Abuelita, para hablar de la política.
1: ¿Ya?
2: ¿Yo?
4: Oye, la Cori es
7: de... ¿Sabes de política, abuelita?
4: ¿Qué pídase? O sea, por gusto y hecho, vieja, por gusto en mis canas blancas ya, por gusto ya caí toda mi muela.
6: Ajá, por gusto su cara destemplada igual que sopaco de elefante, pura aruca. ¿Sí? Así bueno. Tú por reír no vas a hablar, vuelta, ¿sí?
1: Brilla la potencia.
7: ¿Qué quieres que
6: hay? Acaso pues en política no se ríe, en política esta vez es serio las cosas. ¿Cosa seria? ¿Cosa seria? ¿Estás riendo?
7: Es que yo pues no soy candidata, yo solamente soy opinóloga.
4: Mirando, tener cuidado. No estén vos, no, que porque es mi amiga, porque es mi amigo,
1: porque
4: un día me ha regalado este polo, porque me ha regalado pocillo, porque
6: vamos a regalarlo mi bacín,
1: porque me da pena que va a participar más de tres veces,
4: porque me da pena, porque es viudo, viuda, no, yo.
7: Abuelita, es que la política pues es cochina.
6: Eso es cuando no le lavan.
4: ¿Y qué, pues? Pues cuando van a dormir así sudado, un puro.
6: Ah, es cuando le lavan igual tu calzón más pampuro, sí. Lo que está ahí en un rincón.
4: Y ya su elástico todo le está haciendo sí. Lo que apaña en la pared.
2: Como una varadora, sí.
4: Eso está errado, está
6: colgando. Y se está poniendo ese calzón, lo que le va a cangrenar, ya bien. Olga, digo, está legal.
7: Estoy equivocada, abuelita. Porque yo no uso.
6: ¿Ya, pues? ¿Ah? Cuidado, sí, la ronza, papá, entra por ahí, sí, te va a picar soca, ahí vas a poner tu calzón ya.
4: Así que había 10 muchachitos tan, una guambra, allí sube, pues, a la escalera.
6: Uh-huh.
4: Y dice, el otro muchachito le dice, ¡oy! ¡Tápate bien! Dice, van a mirar tu bombacha. No tengo, sí, dile, sí. así está.
6: A ver, hay que preguntarle. ¿Y por qué no te pones calzón? ¿A qué se debe?
1: ¿Por el
6: calor? ¿Por qué?
1: ¿Por qué?
7: Ya, Uno, por lo que es muy caro.
6: Ya. Dos,
7: porque hace mucho calor.
6: Ya. Tres. ¿Por qué tienen que ser solo dos?
8: Porque es Millasiki.
9: Millasiki.
6: Ah, cuidado. Oye, guavita, cuidado, si le va a chocar el mal aire a esas partes de tu cuerpo. Dios, no. Ese sería el fin del mundo ya. Vaya, para así queriendo, no vaya
8: también. Pero, mira, no se gasta.
7: Quería decir, pues, de los políticos.
6: Ah, ya, pues, esta también es parte de la política.
7: Sí, habla, pues. Yo también sé algo de política.
6: Ya, pues, habla ya. Habla, solita no te van a contestar ya.
8: Como tú eres china, Kujimori.
7: Hay varios oyentes que siempre llaman a Tribuna Libre. Pero siempre. Pero no para... decir tal cual de un candidato, uh-huh, o dar recomendaciones hacia un candidato de que está participando, sino para denigrar al candidato, para insultar. Uh-huh. No sé qué, cómo será pues esta persona que se cree perfecto. Son dos tipos, no voy a decir el nombre en otra oportunidad. Pero a mí, no sé si a mí...
8: No digas nombre, ¿sí? Diga chivo. Si dicen en Lomas, no digas nombre, diga chivo.
7: Yo pienso que el que opina, pues debe opinar sanamente, con sugerencia.
8: Eso, pues piensan, viven de la campaña a la antigua, ya no se hace eso. Ahora más dice...
7: ¿Está bien, abuelita? Uh-huh. Abuelita.
8: ¿Qué?
7: Sus opiniones son buenas.
8: Me hace disculparme, compuse mi oído.
7: La orinaria vuelta.
8: No, orina le echada a mi oído. Está sonando.
2: Dolor de oído has tenido, la bonita.
6: Sí, pues, aunque orine, no.
8: Está sonando.
6: Aunque orine con su pamper está.
8: A mi viejo, pues, le he dicho que orine en la madrugada en esa base, que es lo que se ríe.
6: Listo, que se está haciendo.
8: Fierro en los atos, está la calle, talán que botó una piedra.
7: Pero no te va a hacer bien, pues, orina de tu viejo, porque es dulce.
8: Ahí se pues.
6: Ven y pagar tu refresco, pues te sirve leche a su limoncito nomás y ya tomas.
7: Diabético es, pues.
8: Hay que sacarle el lado positivo. Ese, se le echa el limoncito nomás y ya está listo este refresco.
7: Busca otro bolito que te orinar en tu oído.
8: ¿Ah?
7: Busca otro para que te orinar en tu oído.
8: ¿Ah? No escucho. Ay, no escucho bien, guaguita.
7: Busca otro para que te orinar en tu oído.
8: Ay, ¿qué?
6: Eso ya ha hecho ella.
8: Así pues es mi oído, para que orine ahí.
2: Es que ya tiene experiencia la señita ya.
8: Ya,
7: abuelita.
8: Ya, guaguita.
6: Ya, abuelita.
7: Ya,
8: ya estás de traer mi limoncito, siempre mi gajito de platanito.
6: ¡Axe sapillito!
7: Mira,
6: bonito, pues menos maduro, porque yo no me puedo comer solo, maduro con maduro.
7: Harto maduro tiene.
8: Hasta traer rosquetitos, también harto hay.
7: Ya, ahorita te voy a
8: llevar. Ya, gracias, hijita, ya has cuidado, abuelita. Ya. No estés chismeando mucho en el vino. Ya bota para ahí, igual gallino, mayor.
9: Bota. Que bote, bota.
8: Ya. ¿Qué más estábamos diciendo, viejo?
9: De la votación.
6: Ya
9: de,
6: me olvidé.
9: No saben elegir. Hoy,
6: antes, de los pelos. Igual pues ya me dijo,
9: antes doctor, te metían así, todo.
6: Pues yo estoy hablando, pues el doctor. Al doctor Safra me dijo.
9: ¿Y?
6: Así, doctor Safrita, le digo, Y no sé, pues últimamente tiempos, no sé qué me viene de perseguir a las chicas, a las muchachitas. Así, abuelito. ¿Y cuántos años tienes, abuelo? Me dice. Ya tengo 97 años, le digo. Ya. Entonces, ¿y por qué por Spersix? Ese por lo que no me acuerdo. ¿Por qué le digo? No sé, de verdad, que no sé qué pues es esa situación.
2: Upinche.
6: No, Upinche cuando ves. ¿Qué vas a saber tú, mascota?
2: De UPA.
9: UPA.
6: No, de UPE. Ya, ya creo es hora, ¿sí?
2: Boyu, diga.
6: Boyu.
8: Saludos para el rielón, dice.
9: ¿Quién se relaja?
8: Ay, el junior debe ser blog. Saludos.
6: Ay, ¿qué más estaría esto? ¿Por qué ni para qué? Pues estaría también.
8: La paquita del show de Gabriela.
10: pizzería.
8: No, ya hice pizzería hoy, un pincho. Ya, antes se metía en esto, desde en ese, ¿qué se llama?
6: Tinta indalebla. Indalebla, inventiembla, no sé qué era.
8: Y ahora.
6: A ver, sácala, ya.
8: Ahora no.
6: Tres meses dura, pa'.
8: Después de eso ha venido el tampón. Ahora no se pone en estos dedos nada ya. Antes pues te agarraba la policía. Él me venía de su fraga de frente a emborrachar. No había ley seca. Ay, no hacían caso. Hasta ahora es así. Y el que no tenía mancha su dedo adentro a la comisaría. Una les llevaban de viejo a la, a la comisaría.
6: Sí, a la comisaría les llevaban.
8: Sí, pues.

0: Ya. A ver, llámale, este, llámale.
1: Este es fasto,
0: pues. A ver, yo que llámale. ¡Suzuki! Ay, está mi Suzuki. A ver, llámale a este viejo.
1: ¡Suzuki!
0: A ver, llámale a este guavito.
2: ¡Su! ¡Su! Pero no escucha, yo le digo. ¡Su! ¿Suzuki?
0: ¿Cuándo?
2: ¿Suzuki?
0: Vanza, viejo, vanza. Se han de cuidar, hijitos. Vanza. Vanza,
3: sí, va.
4: Bueno, muchachos, gracias a la gente que nos ha escuchado, a nuestros amigos que nos han visto a través de las multiplataformas. Y bueno, ya ojalá se pueda restablecer el fluido eléctrico en gran parte de la ciudad de...
2: Casi la gran mayoría no hay.
4: Hay en el Distrito Morales tampoco no hay. Tampoco
2: ni en el Huayco, ni en el Hollywood, nada.
3: Traigo
2: nada.
3: Saludos, Lucho García.
4: Está correcto. Bueno, mañana tenemos una salida, muchachos.
2: Que les vaya bien,
5: sí, sí, sí. Que ¡ay, les... Ricky no se va a ir!
2: Que les vaya
0: a Pelaterra.
2: Pero por una noble causa, es emotivo. Yo sé que esos viajes son emotivos, bonitos. Pero mañana va a comenzar las interpromos. Quiero saludar para mi alma mater del Jiménez Pimentel. Puede tener el lujo y el placer de ser el presentador.
4: Nada elegante.
2: 13. Claro, 6, 13 y 20, tres domingos.
5: ¿Dónde?
2: En el Colegio de Médicos. Desde las 9 de la mañana va a comenzar la inauguración.
5: Sí, a mí también me buscaron. Sí. Yo he despreciado ese video.
4: ¿Ah? Bueno. Hay llamada.
5: ¿A la final?
4: Sí.
5: Ya, a ver, vamos a responder la llamada. Hola, buenos días. ¿Aló? No quiere aló. Bueno, ¿quiere flejó?
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2: Quiero agradecer a toda la capa de clientela que se van a diario a Ricky Ricón. 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
5: Mira qué talentoso Ricky, mira, es ingenuo que él no necesita ya comprar lentes. Se hizo un lente de cinta de fotografía.
2: Bueno, y nada, y quiero agradecer, chicos, yo estoy agradecido con Dios.
3: Nada sabe.
2: Con mi madrecita, con mi familia y con todos mis amigos y con todos los fans que han escrito palabras bonitas. Ya las voy a responder en las redes sociales. Las llamadas telefónicas ya las voy a responder. Por a veces.
5: ¿Ya te llamó tu novia?
2: Ya me llamó mi novia, mi pareja ya me llamó.
5: ¿Cómo se llama?
2: Luego te digo en interno, ¿ya? Muy bien. Gracias.
5: Ya.
2: Les amo mucho, de verdad. Muchas bendiciones. Besos a todos. El cariño de ustedes me inspira seguir adelante y seguir también aquí en el programa. Gracias, chicos, a ustedes. Pásenlo bonito, se han de cuidar bastante ahí en Belaterra, en Sauce, y cuidado con el paracel.
4: Lo mejor de lo mejor, Belaterra.
2: Belaterra, claro,
5: sí,
2: que sí.
5: Sí, Belaterra. Hidalgo Tours, claro.
4: En Hidalgo Tours.
5: Hidalguito Tours, ahí están
4: bellas. Flotas turísticas, además, los mejores guías turísticos.
2: Ahí va.
4: Ahí le vamos a pagar.
2: Bueno, come con todo para mí allá en Sauce. Bueno, les espero, Ricky Ricón. Gracias por hoy.
4: Nos vamos.
2: Y esta fue una más de Saba.

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4: Son las 12 de la mañana. 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

0: Las 12 del mediodía con 4 minutos. Mi querido Roddy, por favor. No me veo el retorno, no me veo acá. Roddy, un toque nada más colorado, por favor. Son las 12 del mediodía con 4, no me veo ahí en el. Allá, está bien, tranquilo, no me pega. Tú eres PA, ¿eh? PA, ¿por qué? No, el de ahí, la lucecita de arriba, amigo mío, para poder verme ahí en el, no me veo nada en el retorno. Muy bien, 12 del mediodía con 5 minutos, amigos, amigas, ¿qué tal? ¿Cómo están? Muy buenas tardes. Estamos listos y preparados para iniciar este bloque sabatino especial. No me has entendido, doctor, me tapa toditita mi retorno. Ah, claro, pues si no, puede ser que está trabajando en el aire. Muy amable, gracias, doctor. Gracias, muy amable, muy amable. Son las 12 del mediodía con 5 minutos. Un servidor, José Luis Rodríguez, le dice muy buenas tardes, listos y preparados para ayudarles en esta edición sabatina y regular. Mira, yo estoy toda la mañana, a las 5 van a cortar, y nada. A las 5, apurado, le escuchaba a nuestro compañero de labores, a Adolfo, primerito llegó Adolfo. Nada, después ha llegado Guido, dice, no dejan dormir. Si hay, no, él ha venido ya como gerente, ha llegado a las 7 de la mañana. Así que a todos, decirles que, bueno, a los que nos escuchan, porque hay sectores que no tienen energía eléctrica, pero también, no sé a qué atribuir esto, pero hay un malestar tremendo en cuanto al servicio de energía eléctrica, ¿no? Y no es de ahora, lamentablemente es un mal que arrastramos desde hace buen tiempo, por lo menos en los 30 años que radico aquí en la ciudad de Tarapoto, siempre hemos tenido ese talón de Aquiles, ¿no? La luz, se corta la energía. Es irregular, sube y baja, se dañan los equipos, la gente pitea, no hay equipo de comunicaciones, no tiene imagen institucional, así sea puestito, aunque sea para que engañen, ni eso tiene. Entonces realmente es preocupante. Entonces se trabaja en base a redes, se trabaja en base a los medios escritos, que están en todo su derecho, lógicamente, de brindar el servicio que se les solicita, y nos dan los consabidos mensajes, ¿cómo le llaman? Los comunicados, ¿no? Un comunicado ahí, grandote. No va a haber luz en tu casa, guarda. ¿Cómo vas a guardar la energía eléctrica? No se guarda, no se junta como el agua, ¿no? Junta tu agüita, ¿no? Y eso pues genera de que muchas personas, bueno, alteran su agenda de fin de semana, ¿no? Algunos que, no sé, habrán pensado salir, habrán pensado, desarrollar otras actividades, pero con la idea de que no va a haber energía eléctrica. Lamentablemente no es así. Nosotros también nos hemos visto ligeramente afectados porque hemos contactado con algunos invitados, pero con esa duda, si va a haber o no va a haber, y si daño todo, mejor no. Así que vamos a estar aplicando todo lo que he escuchado durante el bloque de Sabadazo. Decían, no, ya no son los locutores de antes, decía, ahora solamente dan la hora. Dan una cancioncita y chao, se acabó. Siempre siguiendo atentamente las publicaciones de Danmer, nuestro compañero de labores, y Juan, me encuentro con esa canción, tremenda parodia, ¿no? Buenaza esa parodia, que ya la van a escuchar en algún momento seguramente. Y duro me he reído solo, digo, bien, mira lo que. Pero el ingenio del peruano, sí, eso sí, la flor de piel, así al toque nomás de cualquier cosa te saco algo que me va a ser beneficioso, ¿no? Bueno, el día de ayer, tal como ha estado programando, cambiando de temas y poniéndonos un poquito más serios, tanto el jueves como el viernes se ha llevado a cabo estos. ¿Cómo se llaman los? La participación de todos los candidatos. Por eso aquí he separado algo, porque escuchaba, no me han dejado hablar, decía alguien, estos eventos políticos electorales y la presentación de propuestas que suele darse, ¿no?, en el preámbulo de todo proceso electoral y también en el preámbulo de lo que va a significar la fecha señalada para el desarrollo de las elecciones generales. En el caso nuestro, en el Perú, elecciones regionales y municipales que están programadas este 2026 para el 4 de octubre. Y he escuchado algunas voces discordantes en torno al trabajo desplegado por Radio Tropical en esta oportunidad, encabezado por el equipo de prensa, ¿no? Se ha hecho un trabajo importantísimo, eso no podemos negar. Y también el apoyo y la iniciativa partida desde la Universidad Nacional de San Martín. Y cuando hablamos de formatos de eventos políticos electorales o de presentación de propuestas, debo decirle que primero que el objetivo, todos saben, el objetivo común es dar a conocer las ideas, dar a conocer las visiones de la candidatura a cada una de las, o a la ciudadanía en su totalidad, ¿no? Y así pueden darse cuenta que estas varían sustancialmente en el sentido de que el nivel de confrontación, de dinamismo, hablamos también de que podrían agregar flexibilidad o rigor técnico, podría, son términos que están válidos dentro de este concepto de elementos de esta naturaleza o evento de esta naturaleza, perdón. A ver, empiezo yo, seguramente han escuchado alguna vez foro, dicen, ¿no? Foro. Y cuando hablamos, si lo enfocamos dentro de lo que ha sido estos dos días, tanto jueves y viernes, si hubiera sido un foro de candidatos, diremos porque es un espacio predominantemente informativo y de carácter expositivo. ¿Cuándo es foro? El formato, si no lo conocen, les voy a compartir brevemente nada más. El formato dice donde cada participante expone sus propuestas sobre temas específicos de manera consecutiva o responde a un cuestionario preparado previamente por los organizadores, sean gremio, universidad, en el caso de la universidad, o sociedad civil o una estación radial, ¿no? Entonces, ese es el formato. O sea, cada uno expone sus propuestas sobre temas específicos. La interacción o cómo se desarrolla, bueno, no existe confrontación, no hay que toma, da, no, tú te vas con tu rollo completo y listo, no existe confrontación ni diálogo directo entre los candidatos, no, las preguntas del público, de moderadores suelen formularse en turnos individuales, es más o menos así cuando hacen esa agenda de inicio de año las municipalidades, más o menos así es, dicen, ¿cómo se llama esto? Participativo, no, se me escapa el nombre, pero va por ahí, ¿no? El tono, a ver, cuando es un foro didáctico, a ver qué más le puedo agregar, institucional, si cabe el término, y estructurado en exposiciones paralelas, o sea, tú hablas, el otro habla y ahí quedó la cosa. Luego tenemos el conversatorio entre candidatos, otro tipo de evento de esa naturaleza, que cuando es conversatorio, es mucho más flexible, si es más de diálogo, ¿no? Intercambio de ideas y todo. El formato está basado pues en una mesa redonda, si cabe el término, o cuando llevo acá traigo tres entrevistados y a todos les pregunto, ¿no? De acuerdo a la labor que desarrolla el moderador o el panel de especialistas sobre el tema determinado, yo te pregunto, tú me respondes. Muy bien, hay dinamismo, sí. Cuenta con un reglamento escrito también y conocido previamente al que te invitan, o yo te invito, pero tú mira, compadre, estas son las reglas de juego. Muy bien. Y hay tiempos estrictos, hay es ya el debate entre candidatos, tienes tiempos estrictos, tiempos cerrados para intervenciones iniciales, respuestas, réplicas y dúplicas controladas con cronómetro visible, es lo que hemos podido ver en esta última o en la actividad de los dos días que hemos estado mencionando, ¿no? Entonces, cuando tienes ese tipo de formato, por eso decía yo, no ha tenido tiempo para hacer más preguntas, no, pues, o sea, hay un formato, se respeta ese formato, y se le da la posibilidad a cada uno de los candidatos, tanto en el caso específico, hemos escuchado a los candidatos hacia a los que aspiran a ser alcaldes, próximas autoridades municipales, y también a los que aspiran a ser próximos autoridades regionales o gobernadores regionales, ¿no? Hay una réplica, ha habido réplicas, ha habido también el caso, por ejemplo, de Adolfo como moderador, él ha tenido que ser bastante estricto a los tiempos, a los espacios de réplicas, con los minutos, ¿no? Y con el cronómetro, porque hay un cronómetro, han podido darse cuenta, entonces eso se ha respetado escrupulosamente. Así que, así yo creo, en la medida de lo posible, para los que hemos asistido, los que hemos participado, nos ha parecido bastante importante, ¿no? El debate de candidatos, que ha sido lo que hemos vivido, ha sido un espacio pues de confrontación y contraste directo de propuestas sobre temas determinados porque ha habido una agenda preestablecida, ¿no? Altamente normado, eso lo he dicho, ha tenido un reglamento interno, también sé ello, y que ha sido conocido previamente por todos los participantes y los que han estado en la sala de videoconferencias de la Universidad Nacional de San Martín. Por eso que a veces no puede ser tan riguroso al extremo, ¿no? Porque, por ejemplo, yo digo, ¿no? No puedes ir con el polo de un determinado candidato, está prohibido, o no puedes aplaudir, no, tampoco, no es así. Pero hay que entender de que no siempre se da este tipo de eventos abiertos, masivos, si cabe el término. Así que, bueno, ha habido algunas cosas que se ha escapado al control, ¿no? Es igual también los colegas que suelen cubrir ese tipo de información saben que se está transmitiendo en vivo, pero ahí meten la pelada igual que ellos. Win, se meten por el otro, se rompe, ¿no? El orden, ¿no?, preestablecido con anterioridad. Por eso, pues, cuando se participa en estos eventos, lees las bases, pues, o no tómate la molestia de ver qué es lo que dice, entonces, para que después no se esté reclamando. Ha habido tiempos y espacios para que el público pregunte, pero a veces tenemos, no sé si, es el estilo nuestro, ¿no? En lugar de preguntar, parece que le está exponiendo, ¿no? Y solamente quiere que el candidato o el otro interlocutor le diga sí, no. O sea, pregunta es pregunta, pregunta, pregunta. No te digo que expongas. Y hay uno que se mete en un rollo, que mi papá, mi mamá, que no sé cuánto, que por acá es. ¿No es cierto? Sí, señor. No, pues así no es la cosa. Entonces no podemos tener una respuesta que de quien es parte, ¿no? De digamos, del número de participantes como candidato, ¿no? Entonces yo creo que en el fondo, y haciendo un resumen general, ha sido un evento que ha marcado la pauta, nos ha ayudado muchísimo para los que seguimos con atención este proceso electoral. Creo que a estas alturas creo que faltan dos eventos más, y siempre es bueno, ¿no? Siempre es bueno recoger algunas experiencias para que cada vez que participemos de este tipo de evento vayamos mejorando, por el bien de la ciudadanía, por el bien de la provincia, por el bien del distrito, por el bien de la región, porque de eso trata, tratar en la medida de lo posible de que los candidatos que están en esta competencia circunstancial lleguen con el mensaje mucho más claro, mucho más directo, mucho más puntual y sobre todo digerible para la población. Ya esas rimbombantes propuestas que voy a hacer esto, pues, no, o sea, hay que ser bastante puntuales, si cabe el término, y bueno, nosotros como electores ya sabremos escoger, ¿no?, a quién le vamos a dar nuestro voto de confianza. Eso sí, aquí ya tengo, ya varios me han dicho, ¿sabes qué? Mi voto por este candidato ha sido bastante claro, bastante específico, desde el punto de vista que no siempre es monocorde, siempre es amplio, democrático y abierto. Uno le gusta a uno, el otro es el otro, pero eso es más o menos para ponernos en contexto, ¿no? Porque yo escuchaba algunas quejas en el sentido de que no me ha dejado preguntar, que no sé cuánto. No, el reglamento ha sido inicialmente formulado por la Universidad Nacional de San Martín, asumido como tal por Radio Tropical, y el resultado final ha sido este evento que, para nuestro modesto entender, nos ha parecido muy bien. Se ha podido apreciar a todos en la magnitud de sus capacidades. Hay unos que hablan bonito, otros que hablan medio entreveradito, otros que son un chapo, y no digo nombres para que no se ofendan. Una dijo, ya saben, ya pueden entender en términos de género, nos ha, no digo impresionado, pero sí nos ha gustado muchísimo la exposición de cómo saber manejar cuando se participa de eventos de esta naturaleza, didáctica, puntual, directa, frontal, sin medias tintas, y ahí están los resultados. Vamos a esperar qué pasa, me dicen que todavía hay en cartelera dos eventos más que va a impulsar la Cámara de Comercio y veremos qué es lo que pasa. Y aquí cierro porque son las 12 del mediodía con 18 minutos. Me dice que no hay ni un aviso para esta hora y voy a tomar que así sea, ¿no? Entonces no hay ningún problema. Entonces ya saben, falta escaso de ver cuánto estamos hoy día. 12, se va cortando el tiempo para el próximo 4 de octubre. 4 de octubre, el día D para las elecciones que vamos a involucrarnos todos los peruanos una vez más para la renovación de autoridades tanto regionales como municipales, en este caso provinciales o también distritales. Si desean participar, ahí se les voy a dar los números, 908-897-310 el móvil, el de prensa 9412-94409, en nuestro WhatsApp, que es el que más funciona, 939-550-000, y el fijo de cabina, el 042-63-7035. 042-63-7035. Y aquí me han dicho de que uno más queda fuera de esta contienda. Voy a ir por acá, por allá, por acá. Está por acá, por acá, por acá, por acá. Me ha mandado a gusto y yo lo voy a compartir rápidamente. ¿Dónde está? ¿Dónde está? ¿Dónde está? Ha quedado ya fuera, ¿no? Fuera de este proceso electoral. Se quedó con las ganas. Será para la próxima vez, a pesar de el reclamo que ha hecho ante el ente correspondiente electoral. No va, no va más. Acá está ese... el ingeniero Luis Neira León fue excluido. Definitivamente ya no participará de este proceso electoral en el distrito de la banda de Chilcaya. Según la nota que tenemos acá, él ha manifestado a través de un escrito, bueno, nos dice que lamentablemente el jurado de elecciones nos deja definitivamente fuera de estas elecciones 2026, a criterio de él, lógicamente, es su sentir, dice, nos impiden postular porque dicen que no vivo en la banda de Chilcayo, cuando toda la población sabe que vivo en mi distrito más de 40 años de manera continua. Fui alcalde 2 veces, es lamentable que la corrupción, su punto de vista, esté en todas las instituciones, ¿no? Pero a veces por esas cosas simples de la vida, a veces no nos ocurren, ocurren, estos hechos que dejan, pues, fuera de carrera, ¿no? Fuera de carrera a quien ha estado aspirando a ser una vez más autoridad en el distrito andino. Los interesados seguramente sacarán cuentas, harán números y vamos a ver qué es lo que va a ocurrir de aquí para adelante. Ahí está el documento que ya lo ha hecho público, por si acaso, creo que está en las redes ya, y donde pues da cuenta de lo que les estoy mencionando, de lo que les estoy diciendo, que no va más. Uno menos, en el mejor sentido de la palabra, sin que esto implique se pueda alterar el término o el mapa electoral, no sé, eso queda en manos de quienes van a ser los que van a emitir su voto el próximo 4 de octubre, pero esa es la realidad en estos momentos para quien ha aspirado una vez más a ser autoridad edil en el distrito bandino. Vamos con la hora, las 12 del mediodía con 21 minutos, la vida es la muerte como la muerte es la vida, una frase que parece carecer de lógica pero que nos conduce a una conclusión inevitable, ¿no? Debemos estar preparados, duele la partida de un familiar cercano, así como la de una entrañable amistad. Por ello solo nos queda recordar o reconocer que hay que estar listos para el trance de poner punto final a nuestro paso terrenal. Como reflexión diríamos lo siguiente, ¿no? A aprender a aceptar el fin de la vida no es resignarse a la pérdida, sino honrar el tiempo presente y la huella indeleble de quienes nos preceden. Lo digo esto, lo he escrito el día de hoy en la edición del Refugio del Puma en el diario Voces, porque este fin de semana también hemos visto golpeado por inesperadas partidas de amigos, inesperadas partidas de personas a quienes hemos conocido en vida, y se genera ese sentimiento, ¿no? Pero si ayer lo he visto bien, dice, ¿qué pasó? Y mi formación antropológica siempre me ha hecho pensar de esa manera, ¿no? Yo pienso de que hay que estar preparados para cualquier eventualidad. Hay que estar preparados para nuestra partida. Cumplimos un ciclo vital, somos vida y muerte, muerte y vida, eso es inevitable. No sé, vuelvo a insistir, cada uno tiene su propia percepción de aferrarse a la vida o de querer ser eterno, no sé, pero cumplimos ese rol que nos toca y simplemente agradecerle a la vida por el paso que hemos tenido terrenalmente hablando, ¿no? Hay que estar preparados, hay que estar preparados, no se sientan mal, pero es la vida misma, así que adelante por ello, ¿no? Porque el día de hoy, no sé si ya habrá sido las exequias de quien en vida fue el hombre muy conocido aquí en la región San Martín, en San Martín básicamente, ¿no? Como le decían, el hombre de las parrilladas, ¿no? Don Víctor Daniel Coral Pérez, ¿no? Destacadísimo, respetado y querido periodista, empresario, docente universitario, notario público y político tarapotino, que lamentablemente nos ha dejado este pasado 3 de septiembre. Hemos hecho ahí un recuento, teníamos algunos apuntes, lo hemos ordenado y lo hemos compartido también con nuestros lectores que nos siguen a través de nuestra columna de los viernes y sábados en el diario Voces y también en las redes sociales, ¿no? Él ha sido autoridad edil en los periodos 1990, 1992, también en el 93 al 95, asumiendo, dice, por primera vez el 1 de enero de 1990. Durante sus gestiones fue fundador y presidente de proyectos de agua como Aguachiaco, que hasta ahora no se hace, y Cachiaco también, además de proponer el nuevo urbanismo de Tarapoto. Sí, eso sí, desde que he llegado, como te digo, hace 30 años he llegado acá y siempre reconocían la labor de el doctor Daniel Coral Pérez. Hay otro tema que también es bueno acotar en torno a lo que estoy tratando de compartir con los oyentes, los que nos están escuchando, porque hay sectores de la ciudad que no tienen energía eléctrica, es reconocer la valía de un determinado personaje, hombre, mujer, sea quien sea, pero en vida, Dios mío, en vida. Dime que me quieres, dime que me odias, dime que no quieres nada conmigo, dime que me quiere ver así en cuadra, pero en vida, ya cuando ya no estamos físicamente, yo creo que solamente son loas de reconocimiento a un personaje, y nada más. Y nada más, los tiempos han cambiado, por si acaso, ¿no? Y ahí yo tenía una foto que había subido a mis redes del 2000, todavía estaba, mi barba estaba negrita, ahora mi barba está blanca. Ahí tenía pelos laterales, ahora no tengo pelos. Entonces imagínate ahora. Pero ya tuve la suerte de conocerlo personalmente, hacer amistad, de manera regular nos encontrábamos desde 1996, apenas pisamos tierra sanmartinense, tierra tarapotina, de ahí que era así rutinario, ¿no? Verlo, saludarlo o saludarnos, y lamentablemente se cumple el ciclo terrenal y ya no está más físicamente con nosotros don Víctor Daniel Coral Pérez, a quien le rendimos homenaje en estos momentos, y decir que sigue siendo o deja un legado trascendental, que continuará siendo una fuente de inspiración para las futuras generaciones. Muy bien. 12 del mediodía con 26 minutos. Doctor honoris causa Rodil, creo que nos vamos a ir a la pausa comercial, que me está escribiendo por acá. Vamos a ser tranquilo en el segundo bloque vamos a ir al corte comercial, porque se viene, me dicen, el aniversario de la Asociación de Viviendas Ciudad Satélite 25. Bien tíos. ¿No? Vamos a ver, vamos al corte comercial y volvemos.
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6: Son ya las 12 del mediodía con 33 minutos, 12 con 33 minutos. Vamos a recordar que el día de hoy que se está acelerando para que no estén peleando, Rodel, ¿no? ¿Cuántos hermanos son ustedes, doctor Rodil?
7: Ocho
6: hermanos, caramba. Les cuento, les comento, va a ser bien difícil el día de hoy. Estamos teniendo problemas con el tema de algunas conexiones que tenemos con amigos o con invitados. No se puede ver, ni la foto puedo bajar. Por si no lo sabían, el día de hoy es el Día Mundial del Hermano. Así que, por favor, hombre o mujer, son sus hermanos. Se celebra hoy 5 de septiembre, dice, en honor a la relación especial que se tiene entre hermanos, promoviendo la importancia de la familia y los lazos fraternos. La fecha fue establecida para reconocer y celebrar el amor y el apoyo de los hermanos, o que los hermanos se brindan mutuamente, ¿no? En el Perú, esta conmemoración se instauró en el año 2005, gracias a una iniciativa que busca fortalecer los lazos familiares y fomentar la unión entre hermanos. Es un día muy especial para recordar la importancia de la familia y el valor de tener un hermano en la vida de cada persona. Bueno, en el caso nuestro, que les habla, somos apenas 10 nada más, o sea, poquitos somos. Las celebraciones pueden incluir, dice, desde mensajes de cariño hasta reuniones familiares, y es una oportunidad perfecta para expresar gratitud y afecto hacia los hermanos. Así que feliz Día Mundial del Hermano, feliz Día Mundial del Hermano Peruano, feliz Día Mundial del Hermano Sanmartinense, feliz Día Mundial del Hermano Tarapotino, ¿no? O sea, he visto ahí unas reuniones interesantes, ¿no? De los hermanos, a veces estamos dispersos por todo el mundo, no sé, bueno, soy genérico, ya todo el mundo, todo el Perú. Años y años que solamente, hola, ¿qué tal, hermano? ¿Cómo estás? ¿No? Y se da esta posibilidad, realmente es importante. Bueno, nosotros lo hemos vivido ya. Primero hago una foto cuando éramos y cuando somos, ¿no? ¿Cómo estamos? Un cambio radical, sustancial, pero que llena de mucha emoción, llena de mucha alegría, llena de esa satisfacción de saber que todavía estamos en el tránsito de la vida. Y eso es bueno, así que por el que tiene ahí su hermano al lado, dale un abrazo a tu hermano, no estén peleando, ¿eh? Por favor, Rodri, también tus 8 hermanos, no estén peleando, ¿no? No estén discutiendo, que la casa, que mi papá, mi mamá, no, por favor, la casa familiar es para todos hasta el fin de nuestros días y así será sucesivamente, no estén peleando por la casa ahí, por la herencia, no, ¿qué es eso? Que hagan su plata, generen su propio espacio y ahí sí ya no peleen con él. Así que feliz día del hermano. El día de hoy, 5 de septiembre. Vamos con la hora, 12 del mediodía con 36 minutos, 12 con 36 minutos. El día de hoy. ¿Y está este oyente que quiere participar? ¿Todavía, di? No. No, a ver, vamos a esperar. Estoy buscando por acá. Voy buscando por acá, por acá, por acá. Acá está. Sigo buscando. Y yo decía antes de ir al corte comercial, me mandó una chiquita, rapidito nomás. El día de hoy se cumple 25 años, me dice 25. Acá lo tengo, acá lo tengo. Ahí está, la tengo acá. A ver, es que se abra. Que está bien duro, está esto. Ahí está, así, voy a cerrar la música. Ya estaba cantando ya mi cumpleaños, parece. Voy a cerrar acá. Ahí está en 100 todavía. Ya les digo, hoy 25 años, no, hoy 5 de septiembre se cumple el 25º aniversario de la Asociación de Vivienda Ciudad Satélite. Ahí está. Ciudad Satélite, y miro para atrás en retrospectiva y es un cuarto de siglo, ¿no? Ciudad Satélite es una de las asentamientos, en el mejor sentido de la palabra, que está ubicado en la parte alta del distrito Vandino, ¿no? Entonces, tenemos entendido que para el día de hoy tienen una serie de actividades y eso conlleva también a hacer una radiografía, en el mejor sentido de la palabra, cómo ha ido evolucionando y ha ido creciendo esta asociación de vivienda en la Ciudad Satélite. Creo que es una de las pioneras de la parte superior, la parte alta, la llamamos nosotros ahí en la banda y Silcaya. Vamos a ver, 12 con 37 minutos, ¿está en línea ya? Muy bien, me dice que está en línea Marco Morales, vamos a conversar en estos minutos un poco para que nos cuente. Digo yo, nos cuente porque me involucro, porque somos bandinos también, y permanentemente vemos cómo ha ido evolucionando en el tiempo esta asociación de vivienda. Marco, ¿cómo estás? Buenas tardes.
0: Sí, buenos días.
6: Buenas tardes ya, amigo mío. Sí,
0: buenas tardes, amigo. Luis, gracias. Primero quiero saludar a todos los amigos a través de este importante medio. Pero antes, hacer una reflexión, lo que decías en un inicio, siempre también coincido contigo. El homenaje que hacerlo en vida, ¿no? Daniel Coral ha sido un personaje muy importante de la provincia, de la región, del país, ¿no? Político que ha sobresalido, ¿no? Uh-huh. En nuestra región, en nuestra provincia. Yo también me uno a tu comentario que lo que se quiere en vida, te quiero, no me quieres,
6: te no odio y todo lo que tú quieres.
0: Te odio, pero en vida, cuando se siente, pero de muerto, ¿qué así? Uh-huh. No, ese es un comentario general.
6: A veces no gusta, pero yo lo digo de frente.
0: No, dices de frente. Uh-huh. Yo, por ejemplo, yo siempre he dicho que hago un homenaje, por ejemplo, en vida, al gran maestro, no al catedrático de la música, es José Luis Rodríguez Puma, ¿no? En vivo, cuando él está sintiendo, cuando se siente. Pero bueno, esos son otros temas.
6: Vamos a ver, 25 años de fundación de la Asociación de Vivienda Satélite. ¿Qué representa en ese camino, Marco, teniendo en cuenta que en los albores, en los inicios, fue una situación bastante complicada, ¿no? Hemos sido testigos de excepción, hemos visto, ha habido choque con la policía y todo lo demás, pero el tiempo ha pasado y el tiempo ya les ha permitido a ustedes estar llegando a los 25 años.
0: Sí, 25 años, donde debe tomarse en cuenta que fuimos muchos sectores que tomaron el Fondo Progreso y Quinta Elena, que fuera de propiedad de José Tito Paredes, luego adjudicada por el gobierno de ese entonces de Fujimori a la Universidad Nacional Agraria La Molina, ¿no? Que en su momento esta universidad que acaparó terrenos en casi todo el Perú, pero en su momento no supo darle uso y abandonaron estas tierras que nosotros tomamos, un conjunto de sectores populares como es Brisa La Molina, que es de las siete esquinas subiendo, el Mirador, el Paraíso, la Victoria. En ese momento, Elian Carlos Toledo, que se creó cuando fue en su momento, por la coyuntura política también, para que no nos voten, tuvimos que poner el nombre de Elian Carlos, uh-huh, ¿no?, que era la primera dama, luego Pachacútec mismo, en honor a Toledo, el año 2001, Ciudad Satélite y todos esos sectores. El año 2001 son 25 años. En resumen, todos los que lo que se ha logrado ha sido con la participación activa de toda la población organizada, a través de los dirigentes, aceros de la tierra, no sanear la propiedad, no mejorar los accesos, convertir todo lo que era esto un pasto seco en lo que es ahora una belleza de lugar, amigo, uh-huh, amigo Puma, ¿no?
6: Sí, pues, pero siempre ha habido algunos cuestionamientos, y creo que también tú me puedes dar la razón en ello. Un asentamiento humano, una asociación nueva que aparece, genera siempre preocupación para la autoridad, porque se convierte en una carga social, en el mejor sentido de la palabra, porque ustedes reclaman mejoramiento de calles, reclaman que la baja policía, que reclaman la luz y todo lo demás, ¿no? Entonces, eso no termina muchas veces por agradar al resto, porque se les agrega el hecho de que no son invasores.
0: Sí, efectivamente, es un punto muy importante, que es al no por parte de la autoridad
6: ser reconocido legítimamente, ¿no? Ser reconocido legítimamente, ¿te refieres?
0: No, en su momento, pues, en uh-huh, su momento, cuando salimos como invasores, no somos invasores, nos decimos, bueno, de acuerdo a lo que es la verdad, tomamos de la tierra. Bueno, para hacerte de la tierra ya tienes que trabajar con la autoridad en su momento, que es un problema social que se crea, ¿no? Uh-huh. El alcalde, no provenes entonces, Ricardo Salas, el alcalde, cuando entramos. No provenes, pero ya en la práctica la autoridad tiene que adecuarse a esa situación, ver, ya pues trabajar de la mano de las poblaciones que se han comentado a asentar en su momento, ¿no? Ver, por ejemplo, para acceder a los sectores en su momento, el mejoramiento de las calles, porque nosotros abrimos las trochas, hicimos la lotización, el manzaneo, uh-huh, todo ello. Luego se viene el tema que nosotros tuvimos que acabar los pollos, ¿no?, del agua. La cantidad de gente que llegó fue, José Luis, mira, un pasto seco, ¿de dónde vas a traer agua, ¿no? O sea, los seres humanos estamos acostumbrados a afrontar situaciones adversas y precarias, ¿no?, como fue la ocupación en un inicio, luego las posteriores acciones de trabajar en conjunto con las autoridades, luego el ordenamiento municipal. Recuerdo mucho que el alcalde en ese entonces, Ricardo Salas, nos decía que no ocupemos hasta la parte de la faja de Choclino. Es más, delimitamos en ese año, el año 2002, delimitamos la faja marginal de Choclino para no avanzar. Pero eso es una cuestión incontrolable, porque uh-huh, la gente avanza.
6: Entonces, pero ahí también ocurre otro hecho que es importante relevar, resaltar. Muchos de los invasores, no todos tienen esa necesidad de un terreno, dicho en el mejor sentido de la palabra, porque terminan vendiéndolo. Entonces, ahí viene mi pregunta. De los primigenios, de los fundadores del grupo compacto, el que inició, ¿cuántos quedan?
0: Bueno, la gran mayoría de nosotros ocupamos, por ejemplo,
6: claro que tú nomás,
0: el fundador, tú nomás, de agosto del 2001, bueno, somos pocos, porque la mayoría suele pasar, es un tema incontrolable, ¿no?
6: Sí, pues, ese es el
0: porque
6: detalle.
0: Viene gente, yo he podido conocer personas, por ejemplo, del Parque Suchiche, que eran propietarios que tenían quintas, pero venían a agarrar el terreno, mira, yo estoy viniendo, quiero para mi hija Katy, para mi hija Karina, para Pata, y para sus hijos, y es un tema también que tienes que lidiar con esas situaciones, ¿no? O sea, no es fácil de controlar, ya se aprovechan, pues, la coyuntura, mucha gente, la típica viveza criolla, uh-huh, uh-huh, peruana, es de acaparar, bueno, y como van, están ahí y cumplen con el requisito, porque ¿cuál es el requisito de nosotros? Mira, señor, tú tienes tu lote, aquí está tu lote, pues tienes que hacer la posición. Y ahí surge el otro problema, pues, de la no vivencia que hace mucha gente, y ya nosotros tomamos la tierra y le damos a la tierra.
6: Claro, a ver, yo trato de ser directo, puntual, no quiero ser demasiado, no se vaya a pensar que porque eres mi amigo, no. En el caso de Elian Carr, por ejemplo, hubo una invasión terrible, porque todo el mundo necesita casa, y fíjate ahora, tremendas casas en todo lo que está junto a la policía técnica.
0: No, estamos hablando
6: tres pisos, cuatro. ¿Esa es necesidad de terreno, doctor Marquiño?
0: Nosotros, bueno, ¿qué podemos decir? Por cuando entraron a este sector de Nadine Heredia en el 2011, a nosotros, 10 años después, ahí sí yo soy consciente como dirigente que hubo cuestionamiento. No todos los dirigentes pues tenemos el compromiso social, no hay mucha gente que viene.
6: Porque una vez, yo te digo, yo pregunto...
0: A lucrar,
6: y a veces pregunto así de manera sutil, ¿no? No, ¿para qué te metes? No, yo le he pagado, ya está comprado. Entonces, ¿dónde queda la necesidad de la gente que sí, de verdad quiere un espacio donde vivir, ¿no?
0: Por eso te digo, en nosotros... hacemos la ocupación. Entonces viene todo tipo de gente, de toda clase social, ¿eh? Viene el rico, pero ya tienes que lidiar. Otra cosa te digo, que lo que pasa es que don José Luis, que los que tienen capacidad económica, hay una cuestión también de un mal necesario, como se podría decir, ¿no? Necesitamos de esas personas, porque la mayoría de pobres que no tienen, ya ellos rellenan en sus huecos económicos. Más o menos por ahí puede ser.
6: Pero volvamos a la primera pregunta inicial, ¿no? 25 años de asociación de vivienda del día de hoy. Ciudad Satélite. Ciudad Satélite, ¿no? ¿Y a quién se le ocurrió, ponerle Ciudad Satélite?
0: Bueno, al vecino, me acuerdo, el vecino era un ex policía, Ramiro Escobedo Guabloch, era un ex policía de la Guardia Civil que se fue, subió allá al cerro con nosotros, éramos más muchachos, teníamos 20 tantos años, no tenían 30 años, éramos nosotros, Gil Ordóñez, Manuel Meléndez, varios señores que cuando estábamos arriba, vimos pues las lucecitas de Tarapoto, ¿no? Es tiempo. Entonces vimos así como el del Mirador de Lamas, entonces dijeron ellos. La idea fue del señor Gil Ordóñez, ¿no? Del señor Ramiro Escobedo, que eran los fundadores.
6: Porque era un satélite de la banda, ¿no?
0: Muy bien. Un nombre que... bueno, así quedó y así pegó.
6: ¿Cuánto ha avanzado desde el inicio hasta ahora? Y otro de los temas que también son buenos ponerlo en agenda es... siempre se reclama y por ahí escuchas, pero si no votan en la banda, se van a otro sitio. En ese tema, ¿cómo se ha arreglado? ¿Cómo se ha mejorado? ¿Sigue igual? ¿Cómo la cosa?
0: Eso a partir de la gestión del doctor Pío Flores, hubo ya una situación de priorizar que todos los que ya estaban ahí tenían que contribuir en el distrito, ¿no? Para ser aportante, para aumentar el fondo común, y eso es lo que logramos con creces, gestión de Quique Flores, pasando por Luis Neira, pasando por todos los que están, José del Águila, toda la gente ya. Ahora la gran mayoría somos aportantes, es más, tenemos título de propiedad, casi la gran mayoría de las concesiones constituidas, todos tenemos título de propiedad que logramos el año 2016, somos aportantes, contribuyentes, contribuimos al Estado con nuestros impuestos, a la mensualidad de la banda, y hemos logrado transformar en la banda ahorita, en este momento, en el primer distrito más grande de la región de San Martín.
6: Se ha superado a Nueva Cajamarca, ¿eh?
0: Nueva Cajamarca.
6: Sí.
0: Este año vamos a elegir de los 7 regidores que normalmente conforman el Consejo Municipal.
6: 9 a 11.
0: Ahora van a tener 9 regidores, la municipal distrital de la banda de Chilcayo.
6: Muy bien, bueno.
0: Muy emocionado, don José Luis.
6: Muy bien, Marco. Felicitaciones entonces para los amigos de Ciudad Satélite, 25 años. El día de hoy iban a hacer fiesta, pero le cortaron la luz.
0: Sí. Oye, no, pero en la tarde. Noche, pues.
6: Ay, muy bien.
0: Pues. Invito a mi amigo José Luis, a mi amigo Rodil, también, a toda la gente de Rastro Hospital, a que estén por acá una vuelta para compartir con los
6: amigos. Perfecto, Marcos. Un gusto conversar. Es parte de la historia de la banda de Chilcayo, como digo, ¿no? Nos odian, te quieren, te quieren ver lejos, te quieren ver cerca, pero es parte de la regla de juego. Así que adelante, doctor. Córteme esa llamada, doctor Rodil. ¿Dónde está mi amigo Rodil? ¿Dónde está mi amigo Rodil? Corta la llamada. Muy bien. Así es, son las 12 del mediodía con 50 minutos, ¿no? El tiempo pasa. Ya han transcurrido 25 años desde aquel instante. Yo me acuerdo mucho porque... ¿estás ahí, Rodil? Rodil, cierra ya el... Está sonando el ti, ti, ti. Muy bien. Y decíamos porque... es parte de la historia. Cuando se generó toda esa invasión, yo recuerdo mucho, teníamos, ya estaba trabajando acá en Radio Tropical, teníamos el bloque de las noticias en la mañana, y nuestro reportero fue junto con mi amigo Mayber Sandoval, a quien le enviamos un saludo. Era Víctor Mori, debuta Víctor Mori, y le dañan la moto, le queman la moto, lo patearon su moto de Mayber, que recuerdo mucho. Asustado, vino gringo, pero del polvo, ¿no? Ojo, nomás se veía. Era una situación bastante complicada, por eso fíjense cuánto ha caminado en el tiempo, 25 años ya. He tratado en la medida posible de poner en contexto, ¿no? Hay gente que se aprovecha, ¿cierto?

0: Gran abrazo a los amigos de la Asociación de Vivienda Subida Satélite que el día de hoy están celebrando este aniversario número 25. ¿No? Un saludo cordial para mi amigo Carlos Pérez Luna, que va a ser nuestro próximo invitado. Estamos al aire, claro que sí, esa palabrita que también lo ha hecho famosa. Estamos al aire, claro. Ahí estamos escuchando seguramente a través del aplicativo. Con a nuestro buen amigo y hermano, nos conocemos de muchísimo tiempo, a Carlos Pérez Luna, está de visita por acá. Hemos contactado también, ojalá que podamos no tener ningún inconveniente para el siguiente bloque conversar con él, porque también tengo unas preguntas directas, puntuales. Él es ciudadano casi cotidiano, vive en la ciudad de Iquitos y viene el tema de la luz, ¿no? Él me dice que o sea, ustedes sufren acá, pero digo, ustedes no sufren porque se supone que son la sede central. Y que, me dice, el corte de la luz es igualito, me dice que acá. O sea, por eso digo, hay que hacer cambios radicales. Franco, no, yo creo que ya es momento de ponerle un paralelo a esto. No podemos estar en este plan, es inaudito, inconcebible. Nos calificamos, nos autodenominamos como Tarapoto, la ciudad económica, como dicen, el punto neurálgico de la región San Martín, que nada, igualito, tenemos los mismos problemas, luz que se corta, y una vaina de verdad, que termina por molestar, termina por incomodar, termina por hacernos, generarnos más de un dolor de cabeza, ¿no? Así que muy bien, vamos a estar pendientes entonces, ojalá que no tengamos ningún inconveniente y poder estar siendo, compartiendo, ¿no? Compartiendo, estoy buscando acá, ahí está, tratando de, en la medida de lo posible, ¿no? Poder estar desarrollando este diálogo con mi buen amigo Carlos Pérez en el bloque siguiente. Ojalá se pueda dar esta figura y no tengamos ningún inconveniente para poder dialogar en torno a la labor como hombre de prensa de muchísimos años. Él pertenece a la Asociación de Periodistas del Perú, ANP, filial Iquitos, y también desarrolla actividades paralelas, pero hay puntos, ¿no?, que nos gustaría dialogar y conversar con él. Son las 12 del mediodía con 54 minutos, día 12:54. ¿Qué me están preguntando por acá? Poquitos son, sí, pues es verdad, son pocos los que están siguiendo la transmisión, seguramente. Aunque hemos estado haciendo chequeo, un cipeo en la mañana, les comento, seguramente muchos de ustedes también, y casi todos los medios de comunicación, los que transmiten regularmente, hemos estado escuchando casi la totalidad de las emisoras, estaban transmitiendo. No sé si el corte ha sido general, el corte ha sido por parte, no sé, vamos a ver si tenemos un reporte, porque es difícil. Han venido en la mañana con unas ganas, han venido mi reportero, digo, nuestro compañero Guido Cinti, ya lo leí ahí en el interno, ¿no? Estamos descansando, pero no, dice, vengan ya. Vamos a la hora, las 12 del mediodía con 55 minutos, doctor Rodri. Vamos a ir a la pausa comercial, usted me indica, o todavía nos vamos a dar algunos minutos más, todavía. Nos vamos a la pausa comercial entonces y estamos de regreso.
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3: En Tropical, la una de la tarde, en punto.
4: Una de la tarde, 00 minutos, vuelta de retorno con Actualidades del Mediodía en esta edición. Parece especial porque hay y no hay energía eléctrica para varios puntos de nuestra ciudad, por eso que hasta nuestros habituales y casi seguidores, no, ninguno se reporta, ¿no? ¿Qué es eso? ¿No? Algunos sitios que todavía no tienen energía eléctrica. Bueno, el día de hoy, ¿cuándo se ha iniciado? A ver, un ratito. Esto ha sido el miércoles, ¿no? El miércoles se ha iniciado ya las actividades programadas con motivo de la fiesta patronal Virgen de los Remedios en el distrito Andino. La mañana escuchaba también a nuestros compañeros de Sabadazo, ¿no? Sí, pues al comienzo eran hartas cabezonías, ahora con la justa han llegado a dos nada más. Pero hay gente que sí, ¿no? Lo vive, lo siente. Y en el caso puntual del distrito Andino que nos acoge, solamente dos cabezonías, la de Limber, Rinquinfo, nuestro buen amigo Limber, de la cabezonía El Lobo, ya todos lo conocen, ahí en el Girón Amazonas 501, los que vienen en la banda, y en esta oportunidad se suma don Javier Pinchi Vázquez, el chuchutero, ¿no? Ahí en el Girón Ricardo Palma, la segunda cuadra. Son las dos cabezonías, que o los cabezones en todo caso, que van a para pasar estas fiestas patronales Virgen de los Remedios. Tenía ahí una distinto, ¿no? Una cosa es cuando se ha ido perdiendo, y eso rescato de nuestro compañero de la mañana, del Sabadazo, cuando decía, no, un poco ya no es como antes. No sé, eso ya depende de cada uno, ¿no? Depende de cómo se siente, cómo se vive el fervor de las fiestas patronales, que no sé si han ido decayendo. No me aventuro a decir algo que a lo mejor termina por ofender a la gente, pero los tiempos han cambiado, es indudable. Ya no se le pone, ¿no?, ese matiz, ese interés, esa fuerza, esa devoción. Quizás los tiempos modernos, dicen algunos, ya no es como antes, ¿no? Pero ahí están pendientes, sigue todavía los amigos, dos en esta oportunidad, que están siguiendo la tradición, ¿no? Desde 1984, cuando se inicia, se instaura las fiestas patronales en el honor a la patrona, la Virgen de los Remedios. Esto fue en el año de 1984, cuando se instaura, ¿no?, desde la ciudad de Tarapoto, dice, se rompe, ¿no?, esa fusión y se crea, pues, esta fiesta que ya es tradicional en el distrito andino desde 1984. Doctor Rodil, usted me indica, estamos, ¿entra o no entra? ¿Ya está listo? Ya, muy bien, vamos a darle. Entonces, ahora sí, me dice que ya tenemos en línea a nuestro directo amigo de muchos años, hombre de comunicaciones, don Carlos Pérez Luna. ¿Cómo estás, Carlos? Buenas tardes.
5: ¿Cómo están, mi querido? Un abrazo con Eduardo. Nos estamos visitando por cosas y siempre es un gusto reencontrarnos contigo y esa oportunidad a través de la radio.
4: ¿Cómo? Yo justo en la mañana, con todos estos problemas de corte de energía eléctrica y todo lo demás, yo te preguntaba, como tú eres de Iquito, digo, en Iquito, pues, como queda la sede ahí de Electroliente, ¿no tienes problemas?
5: No, al contrario, todo este tiempo tengo problemas con Yenrin, que es la que promueve la energía eléctrica a través de Electroliente, ¿no? Todas estas noches, todas las tardes, en las mañanas y las madrugadas, hay continuos cortes de energía eléctrica y eso también perjudica el abastecimiento de agua potable a través de Cienalurito. Hay un problema social en estos momentos en la ciudad de Quito, precisamente originado por el mal servicio que está brindando el Oriente. Y creo que no es tiempo presencial de este problema aquí en el hogar de Montes.
4: Sí, con algunos problemas en la comunicación, no sé lo que viene ocurriendo lamentablemente cuando tenemos estos cortes de energía eléctrica. ¿Cuántos años ya vinculado a los medios de comunicación como integrante de la ANP, mi querido Carlos? Tenemos problemas con la comunicación, lamentablemente. A ver, vamos a intentar una llamadita en minutos. Mi querido Rodi, le voy a pedir a Carlos que nos tenga un poquito de paciencia. Vamos a ver, cortamos la llamada y volvemos a intentar a ver si tenemos suerte, porque se entrecorta la comunicación. Hay problema, ¿sí? Hay problema, bueno, nos quedamos con las ganas. Yo voy a intentar de manera directa, a ver, Rodi, le cortamos ahí la comunicación, voy a intentar a ver por acá, a ver si tengo suerte, si no, va a quedar esta posibilidad de poder conversar con él en algún otro momento. ¿Cortamos esa señal ahí, doctor Rodi, por favor? Ya, muy bien. A ver, dame un segundito, yo voy a tratar de hacerla de manera directa, porque habíamos planteado unos temas que nos hubiera gustado conversar con él, pero no nos ayuda lamentablemente este corte comercial, corte de energía eléctrica nos ha matado, y acá no lo tengo ya, ni servicio tiene, bueno, se quita la muerte, ni servicio tenemos acá, está cortado ya. Más piña estamos el día de hoy. A ver, intentemos una vez más, doctor Rodel, por favor, a ver si mejoramos, ¿eh? A ver si mejoramos. Bueno, es la modernidad, pues, ¿no? Te das cuenta ahora como todo está vinculado a energía eléctrica. Y es la pregunta que a veces hacemos de cajón, ¿no? ¿Qué quieres? ¿Que te corten el agua o que te corten la luz? Bueno, te lo pongo así en agenda. Tímbrale nuevamente, doctor, a ver si mejora, si no, nos quedamos con la gana. No podemos estar en ese con este tipo de comunicación, primero porque hay que tener respeto a nuestros oyentes, ¿no? Hay que tratar en la medida de lo posible de darle lo mejor, pero nos ha matado, literalmente o figurativamente nos ha matado ese corte de energía eléctrica. Pensábamos que iba a ser, no estábamos en la lista, se ha abierto la posibilidad de volver a tener el servicio, así que, en fin, vamos a ver, doctor Rodel, intente usted una necesita, si no vamos a poner punto final. Vamos a ver ahora si hay que cruzar los dedos y vamos a ver si tenemos ya mejora en esta comunicación, por lo que de aquí ya no lo veo, ya no voy a poder verlo de manera personal a Carlos hasta no sé cuándo, no sé qué año, el próximo año será. A ver, usted me indica. Vamos ya. A ver, mi estimado Carlos, si retomamos la comunicación, uno, dos, tres, tú mismo eres, te escucho.
5: No
4: tenemos, hay dificultad para la comunicación, bueno, nos quedamos con la cara. Va a haber oportunidad seguramente, Carlos, para conversar. Se cortó la llamada, así que desde acá le envío un cordial de afectuoso saludo a Carlos Pérez Luna, hombre de comunicación, hombre ligado a la Asociación Nacional de Periodistas CDI Iquitos. Queríamos conversar con él, pero rescatamos la primera parte, en lo poquito que hemos podido hablar con él. Le decía, ¿no?, le planteaba, como son la sede de la ciudad de Iquitos, seguramente no tienen problema con la luz, el doble que Tarapoto, me dice. Y lamentablemente no tenemos suerte para la comunicación, sale entrecortada, terrible, no hay claridad, y yo creo que le entiende perfectamente que nuestros oyentes se merecen respeto, y habrá oportunidad en algún momento de poder entablar un diálogo mucho más amplio de manera presencial. Así que de acá le envío un gran abrazo a Carlos Pérez Luna, y que la estadía en Tarapoto, que sabemos que es breve y corta en el lugar donde se encuentre, lo pase de lo mejor. Vamos con la hora, 1:10 ya, 1:10. Esto es Actualidades del Mediodía, edición de los sábados, en esta edición que corresponde a la fecha. Hoy los acompañamos en el 5 de septiembre del 2026. Se decía de que no iba a haber energía eléctrica, todos han guardado, ¿cómo vas a guardar la energía eléctrica en balde? Tampoco, desde las 5 de la mañana, y no pasó nada. Bueno, nosotros hemos ido trabajando normal y pero con dificultades algunas empresas de cable, que brindan el servicio de la telefonía celular, han tenido problemas. ¿Está Movistar? No creo, ¿eh? Movistar no está, creo. A ver, el distrito de La Banda y Sitcayo se celebra desde mediados de los 84, para ser más puntuales, su fiesta patronal Virgen de los Remedios. Y aquí tengo una, porque siempre indago, siempre hurgo en mis archivos y encuentro algunas cosas interesantes, ¿no? Historia de la fiesta patronal en honor a la Virgen de los Remedios en el distrito de La Banda y Sitcayo. Dice La Banda y Sitcayo, como ciudad enmarañada dentro de la espesura de la selva del Perú, constituye hoy en día una de las ciudades en auge por las constantes variaciones en su modo de vida del poblador bandino. Dice, para regocijar a sus moradores es que el distrito de La Banda y Sitcayo designa como su patrona a la Virgen de los Remedios, haciendo un poco de historia el distrito allá por el año de 1984. Decide desmembrarse de su fiesta patronal, que hasta aquel entonces era parte de la ciudad de Tarapoto. Nos referimos a la Santísima Cruz de los Motilones. El distrito de La Banda de Sitcayo dice, a través de su alcalde en aquellos años, en aquel momento, el señor Luis Arévalo Flores, papá o padre de mi buen amigo Gumercindo Arévalo, el profesor Gumercindo Arévalo, su papá era alcalde, tomó la decisión conjuntamente con sus regidores de dar vida y crear su propia fiesta patronal, justamente en conmemoración a la Virgen de los Remedios. Se dice que la efigie de la Virgen se encontraba en poder de unos feligreses religiosos cuya vivienda se ubicaba en el barrio Huaico de la ciudad de Tarapoto. Enterado ya de su ubicación exacta, es cuando el alcalde de aquel entonces, don Luis Arévalo Flores, en la actualidad, la gestión, todos sabemos, está don Quique Gilbert. En estos momentos está la señora Vázquez, creo que tenemos entendido, está responsable de la alcaldía. En compañía, dice, sus regidores y algunos moradores se dirigen a la casa de la familia que cuidaba y veneraba celosamente a la Virgen desde muchos años atrás, es decir, desde que existió la primera iglesia católica de La Banda de Sitcayo, la que fue destruida y saqueada, y es justamente esta familia, dada su devoción, que deciden cuidar esta sagrada imagen. Reconstruyendo los hechos en la historia, se dice que una vez ubicado el paradero de la Virgen, es la población la que en forma masiva y bajo los compases de una banda de música típica, en un ambiente festivo, esperan la llegada de sus autoridades a la altura del puente sobre las aguas existente aún en el río Chilcayo, el punto desde donde la imagen de la Virgen de los Remedios fue llevada primero a la Plaza de Armas y posteriormente a la iglesia del distrito bandino. Es ahí donde las autoridades municipales y políticas, conjuntamente con la población en general, que deciden fijar la fecha de celebración de la fiesta patronal en honor a la Virgen de los Remedios, determinando que el día 15 de septiembre, en aquel entonces, de cada año sea la fecha central de las mismas. Además, establece que la fiesta patronal debe empezar el 6 de septiembre como día del albazo o inicio de los actos celebratorios. Esta fiesta patronal de la población bandina se prepara para esperar, dice, con mucha devoción y alegría, su fiesta patronal en honor a la Virgen de los Remedios, durante el cual se desarrollan muchas actividades de carácter cultural, social y la participación de los cabezones o pasantes. Este 2026, lo he dicho hace un instante, dos nomás hay, el lobo y el chuchutero. Es importante indicar que esta fecha ya tienen preparadas sus bebidas regionales, la tradicional uva achado, la chicha de maíz, la de yuca, preparados a base de harina de trigo, maíz y yuca, respectivamente, y son diversas las instituciones que toman parte en estas fiestas patronales en forma masiva, lo hacen los estudiantes de la jurisdicción distrital. Durante la celebración de la fiesta patronal, las pandillas hacen recorridos en algunas calles del distrito y se vive, ¿no? Ahí está. Así que celebremos con fe y cultura, dice, fe y unión, nuestras fiestas patronales. Ahí está. Acá está el tríptico que me han enviado. Pero no, pero yo he ido más allá, he buscado la información de mis archivos. Hay un librito que es buenazo, yo lo recomiendo. Se llama El mito cotidiano del profesor que ya no está con nosotros físicamente, don Plácido Guerreros, El mito cotidiano. Es un libro histórico. Yo siempre lo he recomendado, he tenido la suerte en vida de ser amigo de él. Digamos que nos resume la historia de la banda de manera muy detallada. Yo incluso lo calificaría a alguien que tenga en sus manos este libro, El mito cotidiano, del profesor Plácido Guerrero. Es, digamos, una radiografía del sitio bandino, de detalle a todo, nombres, fechas, lugares, tremendo trabajo que debería ser parte, ¿no?, como una guía, ¿no? Una guía, bueno, como ahora siempre cuando invito a mis amigos escritores me dicen, no, ya no le dan bola al papelito, sino simplemente a lo virtual, pero yo creo que es importante, ¿no? Es importante siempre tener en un documento, cuando alguien visita, una visita protocolar a una municipalidad, qué bueno recibirlo, ¿no? Qué bueno recibirlo, y antes que se vayan, obsequiarles, ¿no? Mira, te obsequio este librito, mira, ve, acá está, del maestro Miguel Plácido Guerrero Reátegui, ¿no? Es un libro, como vuelvo a insistir, habla de los apuntes históricos iniciales del sitio bandino, habla de la fundación del distrito, de las primeras familias. Desde mi vuestro punto de vista, creo que debería ser un libro de consulta permanente para todos los que nos consideramos vecinos del distrito bandino, ¿no? Dice, la denominación de la banda de Chilcayo se deriva, muchos coinciden en ello, que cuando era solo un barrio de Tarapoto, lo separaba el río Chilcayo y para llegar se tenía que cruzar el río y se decía, vamos a la banda de Chilcayo. Creo que también se cuenta con las quebradas de Aguachiacu, Pucallacu y Choclino, todos ellos dan sus aguas al río Cumbasa, cuenta además, dice, con fuentes o arroyos vertientes utilizados para beber, denominado Trancayacu y Ramonyacu. Decirle que hemos querido, bueno, esto lo escribí yo, ¿no?, el recrear, ¿no?, la historia del distrito bandino, pero hablábamos de manera puntual, así que desde acá a los amigos, a los vecinos, a la familia, ¿no?, del profesor Miguel Plácido Guerrero Reate, ese libro es un libro de consulta para todo aquel que se cree bandino, de verdad. El mito cotidiano yo se lo recomiendo, léanlo, y nos da muchísima información detallada de lo que ha significado la formación, la fundación, el avance y todo lo demás de lo que significa este distrito pujante, ahora convertido en el segundo de mayor densidad electoral en toda la región San Martín. Ya le ganamos a Nueva Cajamarca, imagínense. Así que, dirán, ¿por qué defiende, en el mejor sentido de la palabra, siempre cuando hablamos con Augusto, nuestro compañero del matutino? Es porque él está en el sector Maucayacta, ahí está acá su residencia, que es en Maucayacta, y es el lugar donde sí se fundó, dice, el distrito bandino ahí. Por eso que Augusto García, muy, digamos, orgulloso de ser bandino, dice, a pesar de que es de Picota, pero no, él ya toda su vida ahí está feliz, dice, yo estoy en el punto donde se fundó el distrito bandino, donde fue el nacimiento del distrito de la banda de Silcayo, es decir, Maucayat. Así que ya están enterados, están viviendo estas fiestas en honor a la Virgen de los Remedios, que ya va avanzando hasta llegar a su punto neurálgico. Así que eso va a ser más adelante. Y nos quedamos con las ganas de conversar con nuestro amigo Carlos Pérez Luna, pero no se preocupen, no se preocupen, que seguramente va a haber oportunidad para poder dialogar con él, porque son temas que siguen siendo temas de agenda, temas de recurrentes para lo que pueda significar, ¿no?, la lectura que debe entender quienes en algún momento aspiran a ser nuestras próximas autoridades, tanto regionales como municipales, sean estas provinciales y distritales. La jornada de hoy es interesante para mí porque también, ¿no?, hemos estado iniciando la misma, conversando y dialogando en torno a lo que ha significado estos procesos de consulta, en el mejor sentido de la palabra, de quienes aspiran a ser nuestras autoridades, y se ha hecho este debate, y la verdad, algunos ya han salido convencidos, ¿no? Le decía yo al comienzo, no voy a decir nombres, pero algunos ya están bastante seguros ya por quién van a votar. Tengo una llamada, doctor Rodil. Usted me indica, por favor, para darle el pase respectivo, porque ya llegó nuestro siguiente invitado. Hice una sorpresa, ya es lo máximo, va a ser el día de hoy en esta entrevista final que vamos a tener, porque es un personaje súper archiconocido y que vamos a conversar con él desde su chiquititud hasta llegar al momento que está. Y ha venido con unos lentes que parece una falda, parece otro lente, tremendo lentes que vende el día de hoy. ¿Tenemos ya la llamada? Adelante, muy buenas tardes, lo escucho.
0: Muy buenas tardes, señor José Luis. Solamente paso una sugerencia a Radio Tropical o alguna entidad que pueda realizar este debate. De la base Chilcaya estoy llamando.
4: Sí, sí.
0: Se necesita también conocer acá nuestros candidatos de la banda Chilcaya, porque no sabemos. Se sabe oficialmente quiénes son los candidatos, ¿no? Pues se quisiera saber, pues, en los debates, quiénes son los candidatos, quiénes conforman la lista de los candidatos. Yo quisiera, pues, saber, como la colectividad de la banda también es amplio, queremos saber todo eso. Porque sabía que los candidatos ofrecen todo lo que a ellos les parece, ¿no? Hay una candidata, una señora, candidata, la única mujer que está postulando aquí en la banda Chicayo. Ella se llena de boca abierta que va a apoyar en todo asentamiento humano, va a hacer obra en toda calle que llega, va a hacer. Eso es una mentira, porque los candidatos solamente prometen, pero no dicen cómo lo van a hacer. Con inversión, con gestión, no sé con qué, pero no dicen. Pues,
4: yo le hago una pregunta. Usted, no sé cuántos años tenga, pero ¿cuántos procesos electorales ha participado? Yo, por ejemplo, le digo, con esta va a ser 15 veces, ya como me tomé abuelito, ya 15 veces que estoy participando en procesos electorales, y le doy la razón cuando digo, ofrecen, pero ¿cómo lo van a hacer?
0: Sí, la verdad, yo estoy por los 50 años.
4: O sea, ¿ha participado más o menos en cuántos procesos electorales?
0: Ya estamos en un proceso también de 15 procesos electorales, ya, que estamos viviendo ya así, de una manera clara. Y viendo, pues, que lo que más ofrecen son los más mentirosos. Ya no tenemos por qué. Por eso sugerimos la banda Chicayo que escuchar a sus candidatos. Porque acá hay candidatos que se llenan la boca, pues, que voy a hacer esto, engañan a la gente, llegando, reparten un postorito, reparten un llaverito, reparten polos. Ya van a llenar la banda Chicayo con paneles publicitarios, que prácticamente es un mercado ya de candidatos acá. Hay una candidata, pues, podría, una señora que es candidata acá en la banda. De repente no digo el nombre, pero ella se llena la boca. Sí, llega un ayuntamiento, mándale, llega a mentir. Le voy a hacer esta escuela, le voy a hacer este colegio, le voy a hacer esta calle, le voy a hacer este puente. ¿Pero cómo? ¿Con qué financiamiento? ¿Cómo lo va a hacer? No dice. Eso es lo que le falta a la población saber. Por eso queremos un debate amplio acá en la base.
4: Como le digo, en lo de ayer, el día jueves y el día viernes, creo que ha sido bastante didácticos. Ha sido una participación de los candidatos menos uno, que no pudo ir porque todavía está en funciones. Pero ya te da una idea para el oyente, para el que ha estado presente o al que sigue a través de las redes o el que sigue a través de la televisión, formarte una idea, ¿no? Eso lo comparto plenamente lo que usted dice. O sea, ya te tienes una idea. Ah, no, acá este lo veo más serio, lo veo más puntual. Saca tus propias conclusiones, de verdad.
0: El que más promete, pues, parece que no va a hacer nada. Como dice, que mucho abarca, poco aprieta, uh-huh, ¿no? Pero acá también se sugiere, pues, a la población bandina, no dejarse llevar.
4: A ver, pero nada, pregunta suelta. ¿Cuántos candidatos hay de la banda que conozca? ¿Uno, dos, tres, cuatro, cinco, seis, siete? ¿Cuántos hay?
0: No, ¿cómo? La pregunta no le
4: necesito. A ver, digo, ¿usted sabe cuántos candidatos tienen en estos momentos habilitados, en el mejor sentido de la palabra? Porque la única información que tengo del día de hoy es que el señor Luis Neira León quedó fuera totalmente, ya no puede. Sí.
0: Bueno, no se sabe exactamente cuántos candidatos hay, pero más que se escucha algún dicho, porque sabe, está mintiendo a los pueblos, a los sentimientos humanos, que este, que el otro. Lo que se quiere saber es concretamente quiénes son, pues es un debate. Yo quisiera saber eso y sugerirles a Radio Tropical que organicen este debate. La banda chicana es amplio, más grande que Tarapoto y la banda chicana.
4: Claro, resulta que ahora es más grande que Nueva Cajamarca, imagínense.
0: Sí, más grande. Sí, tiene una población electoral muy, muy grande la banda chicana y necesitamos conocer
4: muy bien a los candidatos. Yo le doy la razón, así que también me sumo a esa posibilidad. A ver, si se puede hacer un debate que lo encaece Radio Tropical, y se cortó la llamada porque se la acabó. Antes era como Neda, ahora no, ahora está apurado el hombre, así que ya saben, cerramos ese micrófono, digo, esa donde está sonando el teléfono, doctor Rodil, por favor. Entonces ya saben, quieren un debate de los candidatos a la municipalidad distrital de la banda de Chilcayo. Ahí está, a ver, por acá lo tengo. Dice, debate de candidatos para que sea un espacio de confrontación y contraste directo de propuestas. Me parece muy bien, con un formato que sea, que tenga un orden, un reglamento escrito y conocido previamente por cada uno de los participantes en la audiencia. Me parece muy bien que tenga tiempos estrictos, tiempos cerrados para intervenciones iniciales, respuestas, réplicas y dúplicas, controlados con un cronómetro visible, también me parece bien. Temario cerrado, ¿por qué? Bloques temáticos predeterminados, economía, seguridad, educación, me parece muy bien. Mecanismo de réplica, ese derecho de reglamento o alusiones personales y contraste directo con ideas. No se vayan al lado personal, sino al lado eminentemente de lo que le interesa a la población. Así que ahí está abierta la posibilidad con los candidatos que aspiran llegar a la primera magistratura, en el mejor sentido de la palabra, de cada distrito, en este caso alcaldía, del distrito bandino, que hoy por hoy es el distrito con mayor población en la región San Martín. Población, digo yo, no me estaré equivocando, o en densidad de electores, que ha aumentado tremendamente, así que ahí está, vamos a ver quién agarra esa pepa. Vamos con la hora, 1:27, me voy a la pausa comercial y vuelvo con el último bloque y hasta acá nuestro invitado estrella en la jornada de hoy. Pausa.
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2: En Tropical, la 1:30.

0: Muy bien, gracias, gracias, Rodio. Esta introducción nos lleva y nos retrocede imaginariamente en el tiempo, y por eso a veces yo soy reiterativo, a veces a algunos no les agrada cuando digo hay que ser gratos en la vida, ¿no? Hay que saber reconocer a quien en algún momento nos dio la mano. Hay que reconocer a aquellas personas que nos enseñaron el camino, show me the way, como dice Peter Frampton. Y en ese escenario aparece la figura de nuestro siguiente invitado, Ricky del Castillo. Así que le vamos a dar la cordial bienvenida. No está en Sabadazo, por si acaso, ¿no? Está conmigo. Yo lo había invitado primero, pero él no, dijo, como lo han llamado como 500 veces, tenía que ver a Sabadazo, así que ahora no. Ahora está conmigo, acompañándonos en esta secuencia que siempre la dedicamos a hombres vinculados a medios de comunicación, artistas, plásticos de todos los niveles, de todos los espacios. Y ahora le toca el turno a nuestro buen amigo Ricky del Castillo, que ya está con nosotros. Ricky, ¿cómo estás?
1: Feliz.
0: Gracias por acompañarnos. Cuéntanos por qué Ricky, pero tú no te llamas Ricky, ¿no?
1: Claro, primeramente quiero agradecerte a ti, amigo. Tú eres una persona muy grata para mí. Formas parte de mi historia de televisión desde que llegué a Tarapoto, en mi retorno para poder hacer televisión. Nada, estoy súper contento de poder estar acá en la cabina, luego de poder estar en Sabadazos. Y te digo que cortar algunas invitaciones todavía para poder venir acá, uh-huh, a los estudios, porque te considero que eres un gran amigo, aparte eres un gran profesional, siempre te he admirado también. Bueno, sí, pues en realidad yo soy Aarón, mi nombre es Aarón Real, Aarón del Castillo y Suiza, es el nombre real de Ricky.
0: ¿Y ese Ricky estudio de ti o te lo pusieron?
1: Yo me puse en una visita cuando nos fuimos a Rioja. Yo tuve la oportunidad de poder ser convocado chiquillo aún por Segundo Viena, que es el popular Coco Viena. Uh-huh, uh-huh. Con él nos conocimos en Siglo XXI en una radio, sí, de, sí, Pepe, sí, Chong. Y entonces y me propuso para poder ir. Él recibió la propuesta y querían locutores, dos locutores. Y yo no tenía la experiencia de poder salir a giras porque todavía tenía que tener el permiso de mis padres. Todavía no tenía la experiencia de más en radio y acepté, me fui. Entonces nosotros hicimos pasar como si fuéramos locutores costeros, uh-huh, que llegamos de Lima. Uh-huh. Entonces no me jacto porque siempre mi locución era jaladita, no era muy, muy regional que digamos. Uh-huh. Con eso no quiero decir que me siento orgulloso de ser de Tarapoto, de Chapaja, de la selva. Entonces, en locución siempre me he marcado eso, ¿no? Entonces, pasábamos piola, yo digo. Entonces, el gerente de Radio Frecuencia Popular, el dueño, el señor Pito Pilco, que ya falleció. Sí, sí, sí. Entonces, él nos contrató y me dijo, ¿saldrás con tu nombre o saldrás con un nombre artístico? Porque todo el mundo lo hace. Yo digo, entonces, ¿qué me pongo? No va a ser que alguien del barrio Huayco de Tarapoto me va a decir, pero él es Aarón del Castillo. Y entonces, a raíz de eso, Pumita, me pongo como Ricky porque mi padre es Enrique. Ya. Enrique del Castillo se llamaba mi papá.
0: Ricky ya, del Castillo. Entonces, ¿de qué año estamos hablando?
1: Estamos hablando del año 94, más o menos. ¿No?
0: ¿Pero todavía pagaban o no pagaban?
1: Sí, yo me iba ganando un sueldo, claro. Me iba a ganar un sueldo, me acogieron muy bien, me dejaron mi habitación, mi pensión, sí, bonitos momentos.
0: Sí, sí, sí, inolvidables, ¿no? Entonces, uh-huh, ese recorrido empieza de Rioja, ¿vuelves nuevamente a Tarapoto o ya estabas en Tarapoto haciendo radio?
1: No, yo estaba haciendo en el siglo XXI, pues. Uh-huh.
0: Del año 94.
1: Del año 94 volví, estaba... Pero antes que me vaya, yo estaba en San Martín ya, uh-huh, en la amplitud modulada. Hacía de reportero. Estaba haciendo también voz comercial con José Luis Suárez en el deporte, uh-huh, de esa época. Llegué también a Radio Estación Tarapoto con Verónica. También. Claro, yo hacía ahí el show de los marshmallows cuando Verónica era estudiante de comunicación en Lima. Pedía un volante y ese tipo yo llegué a hacer locución de 10 hasta la 1 de la madrugada.
0: El que vive, ¿no? El que siente, en nuestro mundo,
1: sí,
0: ¿no?
1: Y yo me fui caminando, Pumita, desde el Huayco, y ese tiempo me agarraba el toque de queda, y yo me iba caminando.
0: Lo que no nace, no se hace.
1: Chiquillo yo aún, flaquísimo.
0: De ahí, ¿cuál es el siguiente paso?
1: De ahí pasé nuevamente de siglo XXI, me fui a Picota, de ahí nuevamente volví a Radio San Martín, iba con la FM, ahí hice el show de Ricky, ahí nos conocimos con la gente, con Pepe Tello, Beto Gómez, Clay Peters, hicimos el Paparazzi.
0: Sí, me acuerdo. Sí, me acuerdo.
1: Paparazzi es un buen equipo, bonito. Ahí nos encontramos con Javier, porque Javier Grandes es mi promoción de colegio, pues, uh-huh, de Jiménez. Él era quinto A, yo era quinto B. Y él era bailarín, él bailaba.
0: Sí, sí, me acuerdo, sí, me acuerdo.
1: Y no hacía locución ese tiempo. Yo sí estaba ya con el bichito del sistema de altoparlante en el colegio. Yo hablaba, actuaba, cantaba y todo eso, ¿no?
0: Creo que es inherente, ¿no? Todo el que está en medio de comunicación, todo el que le gusta hablar, siempre participamos de nos gusta meternos a las famosas verbenas, ¿no? Ahí está metido, ahí
1: metido,
0: dando,
1: sí,
0: animando, o sea, también.
1: Nato, ¿no? Yo podría decir que el mío es nato, pumita. No me jacto porque siempre desde chiquillo me encantaba estar frente a un micrófono, jugaba en orquesta, estar animando.
0: Ahora, en ese escenario de la radio, ¿pasas a animar fiestas ya con grupos o todavía?
1: No, yo animaba ese tiempo, estaba de moda los equipos de sonido en parrilladas, en eventos, íbamos a giras a pueblos. Ahí debo remarcar el grupo, el sonido Escándalo de los hermanos Villa, Locura, Ulises Saavedra, el Estudio 54, el sonido Scorpio mismo de John Viena. O sea, pero ese tiempo animar, pues, era un lujo, en un equipo de sonido, todos se preparaban, buenos sonidos, buenos micrófonos, buena música. De los cassettes, discos compacts, todo eso. Sí, sí. De ahí ha habido la computadora.
0: De ahí pasas a...
1: Ya, estando siendo ahí, pero
0: el salto a la tele todavía,
1: yo estaba haciendo radio todavía, estaba haciendo radio.
0: Pero también ha sido un momento Lima, ¿no?
1: Sí, sí, me fui en el año 99, 2000, me fui en una gira, porque Sonido 2000 buscaba un animador. Freddy Jack estaba estudiando, no pudo ir, hizo un casting entre Richard González, José Morales y yo, y yo me voy en esa gira 99-2000, estaba como 3 meses en Lima con la agrupación Sonido 2000, Cheryl Chiquilla ese tiempo, Tulín también, y ahí me marca también una historia en mi primera etapa ir a Lima con el Sonido 2000.
0: Pero en radio, ¿has estado en radio en Lima, sí, creo, una etapa?
1: Aún no, todavía. En mi segunda vuelta, cuando ya me fui, en el año 2002 me fui, siendo ya locutor de Radio Nororiental. Uh-huh. Yo llegué a hacer radio en Nororiental, casi en sus inicios, un boom la radio esos tiempos, en el Tanque de Agua.
0: El Tanque de Agua.
1: Con el profesor Francisco Peso, debo saludarle. Y también Los Vigiles también forma parte de una historia bastante bonita.
0: Entras a la tele, el salto a la tele.
1: Ya, la televisión entró ya antes de irme a Lima con Alejandro Rojas. Zona Viva había hecho un programa. Ya estaba con el visito de la televisión. Pero más se plasmó ya cuando a mi retorno de Lima, en el 2010, yo me voy en el 2002 y vuelvo en el 2010, estando ahí yo en Lima y estudié la carrera de comunicación en Sistemas Perú. Uh-huh. De ahí llegué a trabajar, luego a trabajar con la Tigresa del Oriente, en su producción, íbamos de canal en canal, yo hacía como un productor, redactor para ella, me iba a los estudios, le guionaba, le escribía todo eso, era su presentador, su bailarín, hacía de todo en la producción. Uh-huh. Entonces, al volver yo de vacaciones, vuelvo y me voy de retorno de nuevo a Lima con mi mamá, le llevo un mes. Yo digo, entonces, no sé qué me ocurrió el bichito, Puma. Y yo, cuando mi mamá ya le tenía que retornar, de pronto le digo, mamá, yo me voy contigo a Tarapoto de nuevo. Pero ¿cómo se acabas de venir? ¿Cómo te vas a ir? Creo que ha sido, no sé, algo espiritual que haya tenido que pasar ese nexo. Me jaló mi tierra, me jaló mi familia y volví. Al volver yo digo, entonces, ¿qué voy a hacer en Tarapoto? Si acá yo tengo ya mi gente, mis amigos, me codeaba ahí con los medios, con América, uh-huh, con Latina, con Carlos Álvarez, con esa producción, con la misma Magali en su producción, con Kur Villavicencio, que es el metiche, ¿no?
0: Ajá. Uh-huh.
1: Y entonces yo digo, ¿qué hago? Entonces yo chequeaba, le veía al Chaparro, la Yuli Vaquerizo con collage. Entonces, si yo voy, pues no hay un programa. La Giselle empezaba el Gran Show, su primera temporada en Lima. Entonces yo digo, entonces, ¿y por qué no hago un concurso de canto? Decía, retomando la historia de Juan Eduardo González cuando hacía Buscando las Voces. Uh-huh. Entonces sería genial, digo. Pero para eso, Entonces, al llegar a Tarapoto, yo digo, entonces, eso yo voy a hacer, digo así. Pero ya no estaban los amigos que cuando yo les dejé, ya no estaban. Solamente lo que conocí es al Gato Alcides, uh-huh. Gato Producciones. A mi hermano le digo que me vaya a andar en producción. Nos vamos a canales. Yo quería que sea como una coproducción, pero nadie me ha dado la luz verde que sea una coproducción. Así que tienes que ser un concesionado, me decían. Acá se paga un espacio al canal y esa es la única forma que podemos trabajar.
0: Y arranca, ¿no? Arranca la historia.
1: Arranco, ahí nací, tú eres la estrella, pues.
0: De ello ya sé lo que te decía hace un instante, ¿no? Hay mucha gente que ha salido con tu programa.
1: Mucha gente.
0: Y tiene su propio espacio el día de hoy ya con cierta posición, ¿no?
1: Tienen su espacio.
0: Un hombre ganado
1: ya. Un hombre ganado. Tienen, otros son cantantes, son bailarines. Dentro de ellos pues está Francisco, el Weekend, ¿no? Él, querramos o no, él siempre va a ser mi hijo televisivo y mi primer ganador. Claro, no se dedica al canto, pero se dedica a la conducción, a su estilo, pero yo me siento orgulloso de él, ¿no? Igual también de Axel Stewart, Bianchi, Pedro Ruiz, Cintia, toda esa gente que han pasado por toda la estrella.
0: ¿Cuántos años duró el programa?
1: Seis temporadas.
0: Pero
1: hasta el 2018.
0: Lo que pasa es que la gente piensa de que van a cantar chacha o así nomás la cosa, ¿no? Tú tenías los jueces, ¿no? ¿Te acuerdas?
1: Sí, tenemos los
0: jurados. Jaimito García, creo que estaba, me parece.
1: Jaimito García se ayuda en una final, en la cuarta temporada se fue él. Lo que yo trabajaba es con Walter Ramírez, Irma Carvajal, con el desaparecido reciente nomás Coco Torres, el maestro Leonardo Coco Torres. A pesar de su edad, siempre me queda grabado en mi mente que él siempre había un motivo para sonreír. Él siempre te animaba, me animaba, me emocionaba, me impulsaba bastante en lo detrás de cámara, en los cortes comerciales. Y él me agradeció, siempre me ha agradecido porque él dice, Ricky, al convocarme como jurado, como músico, me has devuelto la vida, me decía él. Me abrazaba y me quería un montón.
0: Sí, no, yo lo conocí a Coquito.
1: Me quería un montón, al igual que Irma Carvajal también, ¿no?
0: Y ese tiempo ganas un espacio mucho más sólido aquí en Tarapoto porque aparecen los canales a través de los canales, sí, pues de los cables, de las cableras. Tremenda cantidad de programas.
1: Sí, salieron bastante programas. Yo salí en Vía. Ajá. La primera, no, en CNKTV, porque había otro canal CNKTV de misma, sí, de misma vía, pero debido a la acogida, como no había espacio, yo quería que se envía, pero debido a la acogida del programa, la convocatoria, la sintonía, 3 de la tarde empezamos, 24 de junio del 2010, perfectamente me acuerdo. Entonces la señora Robertina me dijo, Ricky, tú tienes que bajarte a Vía, y me pasaron el espacio de 3 a 4 de la tarde a Vía Televisión.
0: Y cuando hablamos de despliegue, ¿quién te ayudaba detrás de cámara? ¿Quién te ayudaba con cámara? Porque supongo, ¿tú eras el mismo productor o tenías alguien detrás
1: de ti? Bueno, yo era el productor general, el ejecutor, porque acá en Tarapoto pues uno se hace de todo, ¿no? Vendes publicidad, eres producción, aparte de la conducción. Pero yo tenía, pues Gato Producciones me producía. Ajá. Gato tenía 3 personas a su cargo, 2 camarógrafos, un editor. Y yo he contratado un coordinador general como un asistente. Como un guionista, él me hacía todos los guiones, las pautas, los cortes comerciales y todo eso. Yo me encargaba de la publicidad, de verificar los castings, todo eso.
0: Vamos hablando entonces desde el comienzo hasta el 2026, ¿cuántos años ya? Del 94, ¿cuánto? Medio malo soy para las matemáticas.
1: A ver, del 2010 hasta el 2000, hasta el 2018 he hecho el programa.
0: El recorrido de Enrique del Castillo desde el comienzo, 2010 en la radio, o empecemos
1: desde 2010,
0: ya.
1: No,
0: sumamos todo ya.
1: Sumamos desde el 94.
0: 94.
1: Y sin contar todavía Pajatén de antes, 92, 91.
0: Pero no era. Por eso te digo yo, cuando es algo inherente a nosotros, nos gusta, difícil que nos de, yo digo, es bien difícil, bien difícil. Siempre va a estar permanentemente ahí nosotros, no sé, yo tengo la sensación, mira, yo he cumplido 52 años en radio y parece que fue ayer.
1: Sí, parece.
0: En la mañana, por ejemplo, yo escuchaba con atención antes de que tú entrases a entrar en la mañana, participaras en el sabadazo, lo escuchaba tanto a Beto como a Pepe Lucho, y decía, ¿no? Decían de que, bueno, la locución de nuestros días comparada con la locución de nuestro tiempo ha variado muchísimo, ¿no?
1: Sí, es cierto. Antes la voz aguda, gruesa, es
0: era la que marcaba la pauta.
1: Entonces, si de voces graves podemos hablar, pues a mí yo era bien, Juan, la voz de Wilson Villacorta, uh-huh. ¿no? O de Mingo Padilla, dice, uh-huh. ¿no? Entonces, pero ahora pues es la voz más, no tanto fina en término medio, porque yo lo considero mi voz en término medio, ni fina, uh-huh. ni gruesa, uh-huh. Uh-huh. ni delgada en término medio, ¿no? Entonces, eso es lo que marca la pauta ahora. Lo importante es que tengas una buena dicción, carisma, alegría y todo eso.
0: Claro, eso es cuando hacemos un programa ligero, pero cuando hablamos y vemos cómo ha avanzado todo a través de la magia de la tecnología, se habla de los streamings, se habla de los programas
1: en vivo. Sí, pues.
0: A tus años, ¿te parece bien? Mientras más lisura digo, es tengo más jale, así es. Y si no dice lisura, dice que estás
1: atrasado. No me parece bien, en realidad, siempre eso yo... No he renegado, siempre yo digo, pero ¿por qué la cosa es tan injusta? Digo, tanto nosotros nos hemos sacado el ancho, nos hemos sacrificado para llegar a un sitial. Entonces, y viene un chico, no quiero ser egoísta, de la noche a la mañana porque tiene seguidores, y ya le dan la preferencia, le dan la publicidad, digo yo, sin estudiar.
0: ¿Y su contenido?
1: La carrera, a veces un contenido que ni, que para mí quizás no debe servir, pero para muchos quizás no. Hablan quizás en malcriadeces y todo eso. No me parece en realidad, yo no comparto esa idea, pero lastimosamente es lo que tenemos hoy en día, es la realidad, ¿no?, de las redes sociales.
0: Claro, porque hablan pues de que, no sé, yo hago un seguimiento y yo veo que mientras más lisuras dicen, más gente
1: más, lo sigue. Más eso, pues. Por eso te digo, es algo injusto, digo yo.
0: Yo tengo una visión distinta, ¿no? Yo digo, bueno, siempre hablo de naturaleza humana, siempre hablamos de reflejo de idiosincrasia. Ajá. Mi formación antropológica me dice, ¿no? O sea, a veces miramos ello y nos reímos porque es el reflejo de lo que normalmente hacemos y no queremos demostrarlo públicamente, ¿no? O sea, somos el doble rasero, somos el escondido, pero hacemos eso. Entonces, claro. Por ahí, un tremendo palabrón. Te haces el tercio, te ríes, pero lo haces.
1: Quizás. Esa es una de las cosas quizás que quizás pega también por eso, ¿no? Nuestra vida cotidiana plasmado y llevado, grabado a la comicidad.
0: Porque la vida es un chiste, no creo, ¿no? Tú eres ejemplo para otras personas que te ven. Digo yo, entonces,
1: claro.
0: ¿Cuál es el ejemplo que le transmites si comienzo a hablar lo que se me viene en gana?
1: Sí, pues...
0: Eso motiva también una reflexión, que ¿cómo lo entiendes tú? ¿Cómo lo ves? ¿Cómo lo lees ese momento? ¿Qué dirías?
1: Bueno, como te reitero, pues es, yo le tomo algo injusto en realidad, Puma, porque entonces reitero que cada uno tiene un estilo y me toca aceptar, digo yo.
0: ¿Pero crees, por ejemplo, que a estas alturas de tu vida estás todavía preparado para... volver a reimpulsar, por ejemplo, el bloque que tenía de Tú eres la Estrella?
1: Claro que sí. Tú eres la Estrella nunca... La magia de Tú eres la Estrella nunca se ha ido. Cada vez que yo salgo a la calle, me dicen Tú eres la Estrella, o si no, me dicen Enrique Ricón, me dicen. Uh-huh. Por el tema que el año pasado hice televisión, Enrique Ricón y punto. Uh-huh. Y por el restaurante también, Enrique Ricón, ¿no? Entonces, son cositas que a veces eso me levanta porque cada cosa en su lugar, cada cosa que se hizo marca. Pero me dicen mucha gente, Enrique, ¿cuándo va a volver Tú eres la Estrella? Hay mucho talento en Tarapoto. Entonces, yo estuviera preparado... pero me da un poquito de cositas así de poder armar un nuevo equipo humano por el tema, uno publicitario, otro de porque ya no se quieren sumar a esa magia de sacrificio, porque Tú eres la Estrella era una producción, uh-huh. era. Y entonces poder invertir en eso, hoy en día pues los que invierten quieren, en cuanto desde el primer día que sale al aire ya quieren recibir, ganar, claro, quieren ganancia. Ganar, sí, pues. Y esa es una de las cosas que no se quieren inmiscuir de nuevo en la producción de poder hacer Tú eres la Estrella, ¿no? Por eso es que no ha nacido otro programa casi similar a Tú eres la Estrella, porque no es así nomás.
0: Mm. ¿Vida privada, vida sagrada? ¿Lo consideras válida esa frase?
1: ¿Vida sagrada?
0: ¿Vida privada, vida sagrada es tu vida, por ejemplo? ¿Esos programas que están detrás de ti, de lo que haces, dejas de hacer, te parece bien?
1: Yo diría se respeta, ¿no? Cada uno es libre de poder hacer las cosas, ¿no? Porque solamente cuando ya hay excesos Eso ya yo veo malo, eso, ¿no?
0: Muy bien. Y el día de hoy también es un día importante porque la vida te recibió.
1: Sí, pues.
0: Tu paso citadino, terrenal, se inició un día como hoy, ¿hace cuántos años?
1: 5 de septiembre, hace casi de 40 y tum, bum, bum, bum, bum.
0: No, somos como, dicen que, por ejemplo, pero no, pero tienes vergüenza de tu edad, ¿no?
1: No, no tengo vergüenza, simplemente yo le dejo incógnita así, para que la gente se rompe la mente. Así como la tigresa decía, tengo la edad que crees que tengo, dije así.
0: Y ella sigue activa, ¿no?
1: Sí, activa, es una streamer, es... Y eso le... no

0: La originalidad más que todo, ¿no? Y eso es lo que llega al público y esa es su sencillez del artista cuando baja del escenario, ¿no?
1: Aquí me preguntan si tú tuvieses la posibilidad de hacer eventos grandes trabajando desde una municipalidad, ¿le darías prioridad al elemento local o traería a la estrella de momento?
0: No, yo le trajería, yo como creador de talentos, yo le diera preferencia a un artista, pues no, ya que o sea, hay que invertir en los artistas locales. Yo le diera la oportunidad al artista local, que siempre he dicho, en cada feria hay que dar las prioridades a nuestros artistas locales.
1: Pero dicen que no están al nivel de los grandotes.
0: ¿Qué van a estar a niveles grandotes? Porque nunca les hemos dado la oportunidad. Siempre hemos estado minimizando, y no solamente por cantante estamos hablando de locutores, maestro de ceremonia incluido, todo. ¿Me entiendes?
1: Por eso que seguimos nosotros
0: Por eso somos vigentes, pero con llenito de talento y alegría y todo.
1: No, buena pregunta, ¿no? Porque
0: Sí.
1: escuchábamos a la señora que ya se va de la autoridad, decir, de autoridad municipal, decir que Tarapoto en su gestión se ha sentido, debe sentirse orgullosa porque ha tenido los mejores artistas del Perú. ¿Es válida su opinión, crees tú?
0: Sí, es bueno valorar también al artista lo peruano, ¿no?
1: Ah, no, no, no, yo.
0: Peruano, o sea, a eso voy, ¿no? Entonces, pero también yo me quedo con nuestros artistas locales, que también hay que dar prioridades, ¿no?
1: Pero aquí me dice, por ejemplo, ¿es Ricky con I de I o
0: Y, está
1: por
0: mal escrito, digo así.
1: señor Rodri está reclamando en los 3 minutos que falta, dice que le ponga así de yate, por favor. Está durmiendo, mira. Ya vamos llegando al final del programa, Rodri, ¿eh? Por favor, está reclamando nuestro invitado, dice que le han puesto Ricky con I de punto y él le di de yate.
0: Sí,
1: Y de
0: pues.
1: ya. Muy
0: Y
1: bien,
0: está.
1: mi estimado Rick, el día de hoy, bueno, has recibido el aprecio, la estima y cariño de la gente que te conoce. A propósito, todavía sigues, hay gente que te reclama para eventos importantes, ¿no?
0: Claro que sí. Mañana voy a animar. Tres domingos voy a animar el encuentro de las Interpromos del Jiménez Pimentel. Voy a ser el animador oficial de recibir la inauguración y todo eso, ¿no? Todo eso lo querido.
1: Ahora cambia, ¿no? Cuando es un evento formal a un evento, porque este debe ser un evento abierto, ¿no?
0: Sí, abierto, muy abierto. Ahí entran jergas deportivas, voy a leer los comerciales. Se mezcla todo, hay sentimientos encontrados. Bonito, aparte soy exalumno también del Jiménez,
1: Así
0: ¿no?
1: que, ¿cuál va a ser la incidencia musical? Puro 90.
0: Noventero, claro.
1: Puro 90,
0: Noventeros van a
1: 90.
0: estar ahí. Y también la gente que se va a ver de todas las promociones, va a haber música de 70, 80, 90 y todo eso.
1: Claro, pero aquí va a ser la mano del animador, va a ser, ¿quién va a ser tu DJ?
0: No lo sé aún todavía. Yo lo voy a conocer mañana temprano que voy.
1: ¿Con quién has trabajado de DJ normalmente?
0: Con Magazine, con Gonzamix, también con DJ Greco, con varios DJs conocidos, buenos también
1: ¿Cada
0: acá.
1: uno tiene su estilo o cada uno se adecúa a lo que quiere el cliente? Porque a veces entras en tragos y, ay, cámbiame, ¿qué le dirías?
0: Bueno, he visto que cada DJ tiene su estilo, pero también como sugerencia es que hay que adecuarse al público a donde uno va, ¿no? Si hay público realmente mayor y que le gustan los merengues, salsas antiguas, o sea, se adecua de acuerdo al lugar a uno va, igual que el presentador también, ¿no?
1: Muy bien. El tiempo nos ha ganado, mi estimado Ricky del Castillo ha estado con nosotros en este bloque final. Lo que me gusta es la modernidad. Mira, el plin reclama al toque, nomás te das cuenta. Aquí
0: Muchísimas gracias,
1: el equipo
0: Rodil.
1: de producción vuela, vuela, vuela, ¿no? Magneta.
0: Claro.
1: ¿Qué éxito te acuerdas, por ejemplo, de que cuando empezaste en radio siglo X, desaparecía el siglo XXI?
0: La ICM, no lo
1: Ya,
0: derrumbes.
1: ¿de quién de?
0: De la ICM.
1: Allá,
0: Vico Sil
1: Vico, sí,
0: Casanova.
1: claro, de ahí pasa
0: Natucha.
1: Natucha, es bueno.
0: También Danzando Lambada. Hay muchísimas canciones.
1: Pasas a la
0: De
1: década
0: ahí viene el Technotronic en los 90, pues
1: 90,
0: Technotronic, todo eso.
1: y de ahí pasamos a la 2000.
0: En el 2000 está La Mayonesa. Hay muchas
1: No, pero te
0: canciones.
1: veo más apegado al ritmo merenguero, te
0: No,
1: veo,
0: soy tecnero también
1: tecnera.
0: bastante. Corona,
1: Ah, ya, muy bien.
0: Whitfield, creo es. Y también Hathaway, muchísimas canciones
1: Y ahí era
0: de
1: solito
0: poder.
1: te rayabas en la cabina, ¿eh?
0: Wow, hermosísimo. Yo diría que Puma En conclusión de todo eso,

0: Nadie me quitará lo bailado. Tengo hermosos recuerdos en la radio. Lindísimo eso. Nadie me va a quitar ese momento de poder hecho grandes amigos, tanto empresarial, con auspiciadores, con amigos que hasta ahora me recuerdan y yo llego siempre a veces con ellos, ¿no? Y estar aquí en Radio Tropical me ha permitido permanecer mi nombre, estar vivo como en la carrera y más apoyado por mis redes sociales.
1: Uh-huh. Ahora sí, bueno, la modernidad pues, ya nos da esa posibilidad. Así que, llegando al final del programa, Ricky, que sigas pasando un gran día en esta fecha amigo. Importante para ti. Una reflexión final chiquita para los jóvenes que recién empiezan y a veces se les sube el humo a la cabeza. Ya cree que ya son estrellas cuando recién está empezando piso a piso.
0: Sí, no, nada, siempre he dicho, la humildad nos hace grande. No debo decirlo yo, sino cuánto tiempo estamos metidos en radio, en comunicación. Si la gente te pide un autógrafo, si quieres una fotito, salúdales, estén con ellos, eso te va a hacer grande. Ese es el mejor sostén que van a tener como profesionales.
1: Muy bien, gracias una vez a Enrique el Castillo, doctor honoris causa, mi querido Rodil, que empezó conmigo hace 37 años. Vamos a poner punto final al programa el día de hoy. Gracias por todo. Nos vamos, para la gente que nos ha escuchado, porque hemos tenido corte de energía eléctrica.
0: No sé, claro, cómo. Casi en todo Tarapoto no hay fluido eléctrico ni en el barrio Huayco.
1: Pero
0: no
1: sí
0: hay.
1: Tenemos las redes sociales y eso lo vamos a
0: replicar. Eso es lo bonito, claro.
1: Muy que bien, sí. Punto final. Hasta el próximo sábado.
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0: Hoy es un día de buenas noticias. Soy Michael Poon y te voy a contar qué famosos nacieron un día como hoy. 5 de septiembre. Empezamos con Al Stewart, quien se consagró con The Year of the Cat. Don't bother asking for explanation, she'll just tell you that she came in the year of the cat. Terry Ellis, una de las integrantes de En Vogue. Freddie Mercury era el vocalista, compositor y pianista de Queen, uno de los más grandes vocalistas masculinos en la historia del rock. Brad Wilk, baterista de Audioslave. El actor Michael Keaton, su verdadero nombre es Michael John Douglas, pero se vio obligado a cambiar el nombre artístico al entrar en conflicto con el de Michael Douglas. Eligió Keaton por la actriz Diane Keaton. Y las uñas, las piedras. Un día como hoy en el 7-5 se realizó en Argentina el concierto de despedida para la banda Sui Generis de Charly García y Nito Mestre. Ahora vamos a revisar las canciones que por estos días de septiembre ocupaban el primer lugar del ranking norteamericano según la revista Billboard. Todas las canciones que eran número uno en el ranking Billboard. 1980, Upside Down, Diana Ross. Año 81, Endless Love, Diana Ross y Lionel Richie. I want to share. Del 8-2, Abracadabra, Steve Miller Band. En el 83, Sweet Dreams, Eurythmics. La número uno en el ranking Billboard por estos días en 1984 era What's Love Got to Do With It, Tina Turner. What's love got to do, got to do with it. En 1985, St. Elmo's Fire con John Parr. You don't see the writing on the wall. En 1986, Venus, Bananarama. Yeah, baby, del 8-7, La Bamba, Los Lobos. Para bailar La Bamba. En el 88, Sweet Child of Mine, Guns N' Roses. 8-9, Hanging Touch, New Kids on the Block. 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Ya regresamos con más noticias musicales que ocurrieron un día como hoy.
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0: Hoy es un día de buenas noticias. Soy Michael Poon y te voy a contar qué famosos nacieron un día como hoy. 5 de septiembre. Empezamos con Al Stewart, quien se consagró con The Year of the Cat. Don't bother asking for explanation, she'll just tell you that she came. Terry Ellis, una de las integrantes de En Vogue. Freddie Mercury, era el vocalista, compositor y pianista de Queen, uno de los más grandes vocalistas masculinos en la historia del rock. Brad Wilk, baterista de Audioslave. El actor Michael Keaton, su verdadero nombre es Michael John Douglas, pero se vio obligado a cambiar el nombre artístico al entrar en conflicto con el de Michael Douglas. Eligió Keaton por la actriz Diane Keaton. Y las uñas, las piedras. Un día como hoy en el 7-5 se realizó en Argentina el concierto de despedida para la banda Sui Generis de Charly García y Nito Mestre. Ahora vamos a revisar las canciones que por estos días de septiembre ocupaban el primer lugar del ranking norteamericano según la revista Billboard. Todas las canciones que eran número uno en el ranking Billboard. 1980, Upside Down, Diana Ross. Año 81, Endless Love, Diana Ross y Lionel Richie. I want to share. Del 8-2, Abracadabra, Steve Miller Band. En el 83, Sweet Dreams, Eurythmics. La número uno en el ranking Billboard por estos días en 1984 era What's Love Got to Do With It, Tina Turner. What's love got to do, got to do with it. En 1985, St. Elmo's Fire con John Moore. You don't see the writing on the wall. En 1986, Venus, Bananarama. Yeah, baby, del 8-7, La Bamba, Los Lobos.
1: Para bailar La Bamba.
0: En el 88, Sweet Child of Mine, Guns N' Roses. 8-9, Hanging Touch, New Kids on the Block. 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Ya regresamos con más noticias musicales que ocurrieron un día como hoy.

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0: Hoy es un día de buenas noticias. Soy Michael Poon y te voy a contar qué famosos nacieron un día como hoy. 5 de septiembre. Empezamos con Al Stewart, quien se consagró con The Year of the Cat. Don't bother asking for explanation, she'll just tell you that she came. Terry Ellis, una de las integrantes de En Vogue. Freddie Mercury era el vocalista, compositor y pianista de Queen, uno de los más grandes vocalistas masculinos en la historia del rock. Brad Wilk, baterista de Audioslave. El actor Michael Keaton. Su verdadero nombre es Michael John Douglas, pero se vio obligado a cambiar el nombre artístico al entrar en conflicto con el de Michael Douglas. Eligió Keaton por la actriz Diane Keaton. Y las cuñas, las piedras. Un día como hoy, en el 75, se realizó en Argentina el concierto de despedida para la banda Sui Generis de Charly García y Nito Mestre. Ahora vamos a revisar las canciones que por estos días de septiembre ocupaban el primer lugar del ranking norteamericano según la revista Billboard. Todas las canciones que eran número uno en el ranking Billboard. 1980, Upside Down, Diana Ross. Año 81, Endless Love, Diana Ross y Lionel Richie. Del 8-2, Abracadabra, Steve Miller Band. En el 83, Sweet Dreams, Eurythmics. La número uno en el ranking Billboard por estos días en 1984 era What's Love Got to Do With It, Tina Turner. What's love got to do, got to do with it. En 1985, St. Elmo's Fire con John Parr. En 1986, Venus, Bananarama. Del 8-7, La Bamba, Los Lobos.
1: Para bailar La Bamba.
0: En el 88, Sweet Child of Mine, Guns N' Roses. 8-9, Hanging Touch, New Kids on the Block. 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Ya regresamos con más noticias musicales que ocurrieron un día como hoy.

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0: Hoy es un día de buenas noticias. Soy Michael Poon y te voy a contar qué famosos nacieron un día como hoy. 5 de septiembre. Empezamos con Al Stewart, quien se consagró con The Year of the Cat. Don't bother asking for explanation, she'll just tell you that she came. Terry Ellis, una de las integrantes de En Vogue. Freddie Mercury era el vocalista, compositor y pianista de Queen, uno de los más grandes vocalistas masculinos en la historia del rock. Brad Wilk, baterista de Audioslave. El actor Michael Keaton. Su verdadero nombre es Michael John Douglas, pero se vio obligado a cambiar el nombre artístico al entrar en conflicto con el de Michael Douglas. Eligió Keaton por la actriz Diane Keaton. Y las uñas, las piedras. Un día como hoy, en el 75, se realizó en Argentina el concierto de despedida para la banda Sui Generis de Charly García y Nito Mestre. Ahora vamos a revisar las canciones que por estos días de septiembre ocupaban el primer lugar del ranking norteamericano según la revista Billboard. Todas las canciones que eran número uno en el ranking Billboard. 1980, Upside Down, Diana Ross. Año 81, Endless Love, Diana Ross y Lionel Richie. Del 8-2, Abracadabra, Steve Miller Band. En el 83, Sweet Dreams, Eurythmics. La número uno en el ranking Billboard por estos días en 1984 era What's Love Got to Do With It, Tina Turner. What's love got to do, got to do with it. En 1985, St. Elmo's Fire con John Moore. You don't see the writing on the wall. En 1986, Venus, Bananarama. Yeah, baby, del 87, La Bamba, Los Lobos. Para bailar la bamba. En el 88, Sweet Child of Mine, Guns N' Roses. 8-9, Hanging Touch, New Kids on the Block. 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Ya regresamos con más noticias musicales que ocurrieron un día como hoy.
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0: Hoy es un día de buenas noticias. Soy Michael Poon y te voy a contar qué famosos nacieron un día como hoy. 5 de septiembre. Empezamos con Al Stewart, quien se consagró con The Year of the Cat. Don't bother asking for explanation, she'll just tell you that she came. Terry Ellis, una de las integrantes de En Vogue. Freddie Mercury era el vocalista, compositor y pianista de Queen, uno de los más grandes vocalistas masculinos en la historia del rock. Brad Wilk, baterista de Audioslave. El actor Michael Keaton. Su verdadero nombre es Michael John Douglas, pero se vio obligado a cambiar el nombre artístico al entrar en conflicto con el de Michael Douglas. Eligió Keaton por la actriz Diane Keaton.
1: Y las cuñas, las piedras.
0: Un día como hoy, en el 75, se realizó en Argentina el concierto de despedida para la banda Sui Generis de Charly García y Nito Mestre. Ahora vamos a revisar las canciones que por estos días de septiembre ocupaban el primer lugar del ranking norteamericano según la revista Billboard. Todas las canciones que eran número uno en el ranking Billboard. 1980, Upside Down, Diana Ross. Año 81, Endless Love, Diana Ross y Lionel Richie. I want to share. Del 8-2, Abracadabra, Steve Miller Band. En el 83, Sweet Dreams, Eurythmics. La número uno en el ranking Billboard por estos días en 1984 era What's Love Got to Do With It, Tina Turner. What's love got to do with it? En 1985, Saint Elmo's Fire con John Paul. En 1986, Venus, Bananarama. Del 8-7, La Bamba, Los Lobos.
2: Para bailar La Bamba.
0: En el 88, Sweet Child of Mine, Guns N' Roses. 8-9, Hanging Touch, New Kids on the Block. 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Ya regresamos con más noticias musicales que ocurrieron un día como hoy.

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